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0: Hoy meditamos los misterios gozosos del Santo Rosario.
1: Los misterios gozosos del Rosario nos llaman a contemplar la encarnación de nuestro Señor, el misterio del Dios con nosotros, su cercanía, habitando nuestra vida, recreándola y elevándola al Padre. Nos alegran con la esperanza, el gozo de lo que está por venir, el anuncio del amanecer de la gloria transformadora que nos regala Jesús.
2: Por la señal de la Santa Cruz, de nuestros enemigos, líbranos, Señor Dios nuestro. En el nombre del Padre, y del Hijo, y del Espíritu Santo. Amén.
3: Creo en Dios, Padre Todopoderoso, Creador del cielo y de la tierra. Creo en Jesucristo, su único Hijo, nuestro Señor, que fue concebido por obra y gracia del Espíritu Santo. Nació de Santa María Virgen, padeció bajo el poder de Poncio Pilato, fue crucificado, muerto y sepultado, descendió a los infiernos, al tercer día resucitó de entre los muertos, subió a los cielos y está sentado a la derecha de Dios Padre Todopoderoso. Desde allí ha de venir a juzgar a los vivos y a los muertos. Creo en el Espíritu Santo, la Santa Iglesia Católica, la comunión de los santos, el perdón de los pecados, la resurrección de la carne y la vida eterna. Amén.
0: Contemplamos el primer misterio gozoso, la encarnación del Hijo de Dios.
4: Al sexto mes, el ángel Gabriel fue enviado por Dios a una ciudad de Galilea llamada Nazaret, a una virgen desposada con un hombre llamado José de la estirpe de David. El nombre de la virgen era María.
5: Madre del cielo, líbranos de todo temor que nos paraliza, nos frena y nos impide dejarnos llevar por las inspiraciones del Espíritu Santo. Danos tu sí, el sí fiel, confiado, que se presta y que se compromete para así poder llenar este mundo del amor del Padre, empezando por los últimos. Que de tu mano abracemos la voluntad de Dios, dejándole a Él toda duda paralizante, confiando en que nuestro sí dará frutos y aumentará la esperanza en un mundo más sano y justo.
6: Padre nuestro que estás en el cielo, santificado sea tu nombre, venga a nosotros tu reino, hágase tu voluntad en la tierra como en el cielo.
7: Danos hoy nuestro pan de cada día, perdona nuestras ofensas como también nosotros perdonamos a los que nos ofenden, y no nos dejes caer en la tentación, y líbranos del mal. Amén.
6: Dios te salve María, llena eres de gracia, el Señor es contigo. Bendita tú eres entre todas las mujeres, y bendito es el fruto de tu vientre Jesús.
7: Santa María, Madre de Dios, ruega por nosotros pecadores, ahora y en la hora de nuestra muerte. Amén.
6: Dios te salve María, llena eres de gracia, el Señor es contigo. Bendita tú eres entre todas las mujeres, y bendito es el fruto de tu vientre, Jesús.
7: Santa María, Madre de Dios, ruega por nosotros pecadores, ahora y en la hora de nuestra muerte. Amén.
6: Dios te salve María, llena eres de gracia, el Señor es contigo. Bendita tú eres entre todas las mujeres, y bendito es el fruto de tu vientre, Jesús.
7: Santa María, Madre de Dios, ruega por nosotros pecadores, ahora y en la hora de nuestra muerte. Amén.
6: Dios te salve María, llena eres de gracia, el Señor es contigo. Bendita tú eres entre todas las mujeres, y bendito es el fruto de tu vientre, Jesús.
7: Santa María, Madre de Dios, ruega por nosotros pecadores, ahora y en la hora de nuestra muerte. Amén.
6: Dios te salve María, llena eres de gracia, el Señor es contigo. Bendita tú eres entre todas las mujeres, y bendito es el fruto de tu vientre, Jesús.
7: Santa María, Madre de Dios, ruega por nosotros pecadores, ahora y en la hora de nuestra muerte. Amén.
6: Dios te salve María, llena eres de gracia, el Señor es contigo. Bendita tú eres entre todas las mujeres, y bendito es el fruto de tu vientre, Jesús.
7: Santa María, Madre de Dios, ruega por nosotros pecadores, ahora y en la hora de nuestra muerte. Amén.
6: Dios te salve María, llena eres de gracia, el Señor es contigo. Bendita tú eres entre todas las mujeres y bendito es el fruto de tu vientre Jesús.
7: Santa María, Madre de Dios, ruega por nosotros pecadores, ahora y en la hora de nuestra muerte. Amén.
6: Dios te salve María, llena eres de gracia, el Señor es contigo. Bendita tú eres entre todas las mujeres y bendito es el fruto de tu vientre Jesús.
7: Santa María, Madre de Dios, ruega por nosotros pecadores, ahora y en la hora de nuestra muerte. Amén.
6: Dios te salve María, llena eres de gracia, el Señor es contigo. Bendita tú eres entre todas las mujeres y bendito es el fruto de tu vientre Jesús.
7: Santa María, Madre de Dios, ruega por nosotros pecadores, ahora y en la hora de nuestra muerte. Amén.
6: Dios te salve María, llena eres de gracia, el Señor es contigo. Bendita tú eres entre todas las mujeres y bendito es el fruto de tu vientre Jesús.
7: Santa María, Madre de Dios, ruega por nosotros pecadores, ahora y en la hora de nuestra muerte. Amén.
5: Gloria al Padre, y al Hijo, y al Espíritu Santo, como era en el principio, ahora y siempre, por los siglos de los siglos. Amén.
2: Oh Dios, cuyo unigénito, con su vida, muerte y resurrección, nos mereció el premio de la eterna salvación, concédenos, te rogamos, que meditando estos misterios en el Sacratísimo Rosario de la Virgen María, imitemos lo que contienen y alcancemos lo que prometen. Por el mismo Jesucristo nuestro Señor. Amén.
0: Contemplamos el segundo misterio gozoso, la visita de la Virgen Santísima a su prima Isabel.
4: En aquellos días María se puso en camino y fue a prisa a la región montañosa, a una ciudad de Judá. Entró en casa de Zacarías y saludó a Isabel. Y sucedió que en cuanto Isabel oyó el saludo de María, saltó de gozo el niño en su seno, e Isabel quedó llena de Espíritu Santo y exclamando a voz en grito, dijo: «Bendita tú entre las mujeres y bendito el fruto de tu seno».
5: Madre del Encuentro, hoy necesitamos que nos vengas a visitar a nuestra casa, como lo hiciste con tu prima Isabel, como ocurrió en aquel encuentro gozoso, que podamos compartir nuestras alegrías más entrañables. Que tu presencia renueve nuestros hogares, que por momentos parecen haberse olvidado de ti, y que juntos podamos dar gloria a Dios por las maravillas que hace en nosotros, tan pequeños, tan necesitados de su brazo fuerte, con el cual levanta a todos los caídos, de su misericordia que nos acompaña de generación en generación.
6: Padre nuestro que estás en el cielo, santificado sea tu nombre, venga a nosotros tu reino, hágase tu voluntad en la tierra como en el cielo.
7: Danos hoy nuestro pan de cada día, perdona nuestras ofensas como también nosotros perdonamos a los que nos ofenden, y no nos dejes caer en la tentación, y líbranos del mal. Amén.
6: Dios te salve María, llena eres de gracia, el Señor es contigo, bendita tú eres entre todas las mujeres, y bendito es el fruto de tu vientre Jesús.
7: Santa María, Madre de Dios, ruega por nosotros pecadores, ahora y en la hora de nuestra muerte. Amén.
6: Dios te salve María, llena eres de gracia, el Señor es contigo, bendita tú eres entre todas las mujeres, y bendito es el fruto de tu vientre Jesús.
7: Santa María, Madre de Dios, ruega por nosotros pecadores, ahora y en la hora de nuestra muerte. Amén.
6: Dios te salve María, llena eres de gracia, el Señor es contigo, bendita tú eres entre todas las mujeres, y bendito es el fruto de tu vientre Jesús.
7: Santa María, Madre de Dios, ruega por nosotros pecadores, ahora y en la hora de nuestra muerte. Amén.
6: Dios te salve María, llena eres de gracia, el Señor es contigo, bendita tú eres entre todas las mujeres, y bendito es el fruto de tu vientre Jesús.
7: Santa María, Madre de Dios, ruega por nosotros pecadores, ahora y en la hora de nuestra muerte. Amén.
6: Dios te salve María, llena eres de gracia, el Señor es contigo, Bendita tú eres entre todas las mujeres, y bendito es el fruto de tu vientre, Jesús.
7: Santa María, Madre de Dios, ruega por nosotros pecadores, ahora y en la hora de nuestra muerte. Amén.
6: Dios te salve María, llena eres de gracia, el Señor es contigo. Bendita tú eres entre todas las mujeres, y bendito es el fruto de tu vientre, Jesús.
7: Santa María, Madre de Dios, ruega por nosotros pecadores, ahora y en la hora de nuestra muerte. Amén.
6: Dios te salve María, llena eres de gracia, el Señor es contigo. Bendita tú eres entre todas las mujeres, y bendito es el fruto de tu vientre, Jesús.
7: Santa María, Madre de Dios, ruega por nosotros pecadores, ahora y en la hora de nuestra muerte. Amén.
6: Dios te salve María, llena eres de gracia, el Señor es contigo. Bendita tú eres entre todas las mujeres, y bendito es el fruto de tu vientre, Jesús.
7: Santa María, Madre de Dios, ruega por nosotros pecadores, ahora y en la hora de nuestra muerte. Amén.
6: Dios te salve María, llena eres de gracia, el Señor es contigo. Bendita tú eres entre todas las mujeres, y bendito es el fruto de tu vientre, Jesús.
7: Santa María, Madre de Dios, ruega por nosotros pecadores, ahora y en la hora de nuestra muerte. Amén.
6: Dios te salve María, llena eres de gracia, el Señor es contigo. Bendita tú eres entre todas las mujeres, y bendito es el fruto de tu vientre, Jesús.
7: Santa María, Madre de Dios, ruega por nosotros pecadores, ahora y en la hora de nuestra muerte. Amén.
5: Gloria al Padre, y al Hijo, y al Espíritu Santo, como era en el principio, ahora y siempre, por los siglos de los siglos. Amén.
2: Oh Dios, cuyo unigénito, con su vida, muerte y resurrección, nos mereció el premio de la eterna salvación, concédenos, te rogamos, que meditando estos misterios en el Sacratísimo Rosario de la Virgen María, imitemos lo que contienen y alcancemos lo que prometen. Por el mismo Jesucristo nuestro Señor. Amén.
0: Contemplamos el tercer misterio gozoso, el nacimiento del Niño Dios en el pobre portal de Belén.
2: Sucedió que por aquellos días salió un edicto de César Augusto ordenando que se empadronase todo el mundo. Este primer empadronamiento tuvo lugar siendo Cirino gobernador de Siria. Iban todos a empadronarse, cada uno a su ciudad. Subió también José desde Galilea, de la ciudad de Nazaret, a Judea, a la ciudad de David, que se llama Belén, por ser él de la casa y familia de David, para empadronarse con María, su esposa, que estaba encinta. Y sucedió que mientras ellos estaban allí, se le cumplieron los días del alumbramiento, y dio a luz a su hijo primogénito, le envolvió en pañales y le acostó en un pesebre porque no tenían sitio en el alojamiento.
5: María, Madre de Dios, tú que llevaste en tu seno a Jesús, ayúdanos a confiar en que, impulsados por el Espíritu Santo, podremos colaborar con el reino que tu Hijo inauguró en este mundo. Un reino de luz en medio de la oscuridad, de justicia en medio de tantos atropellos, de gozo en medio de tantos dolores. San José, tú que supiste cuidar de la Sagrada Familia, intercede ante el Padre para que podamos ser custodios de las personas y de toda la creación, que podamos ser pesebre y así albergar en nuestro entorno al Salvador del mundo.
6: Padre nuestro que estás en el cielo, santificado sea tu nombre, venga a nosotros tu reino, hágase tu voluntad en la tierra como en el cielo.
7: Danos hoy nuestro pan de cada día, perdona nuestras ofensas como también nosotros perdonamos a los que nos ofenden, y no nos dejes caer en la tentación, y líbranos del mal. Amén.
6: Dios te salve María, llena eres de gracia, el Señor es contigo, bendita tú eres entre todas las mujeres, y bendito es el fruto de tu vientre, Jesús.
7: Santa María, Madre de Dios, ruega por nosotros pecadores, ahora y en la hora de nuestra muerte. Amén.
6: Dios te salve María, llena eres de gracia, el Señor es contigo, bendita tú eres entre todas las mujeres, y bendito es el fruto de tu vientre, Jesús.
7: Santa María, Madre de Dios, ruega por nosotros pecadores, ahora y en la hora de nuestra muerte. Amén.
6: Dios te salve María, llena eres de gracia, el Señor es contigo. Bendita tú eres entre todas las mujeres, y bendito es el fruto de tu vientre Jesús.
7: Santa María, Madre de Dios, ruega por nosotros pecadores, ahora y en la hora de nuestra muerte. Amén.
6: Dios te salve María, llena eres de gracia, el Señor es contigo. Bendita tú eres entre todas las mujeres, y bendito es el fruto de tu vientre Jesús.
7: Santa María, Madre de Dios, ruega por nosotros pecadores, ahora y en la hora de nuestra muerte. Amén.
6: Dios te salve María, llena eres de gracia, el Señor es contigo. Bendita tú eres entre todas las mujeres, y bendito es el fruto de tu vientre Jesús.
7: Santa María, Madre de Dios, ruega por nosotros pecadores, ahora y en la hora de nuestra muerte. Amén.
6: Dios te salve María, llena eres de gracia, el Señor es contigo. Bendita tú eres entre todas las mujeres, y bendito es el fruto de tu vientre Jesús.
7: Santa María, Madre de Dios, ruega por nosotros pecadores, ahora y en la hora de nuestra muerte. Amén.
6: Dios te salve María, llena eres de gracia, el Señor es contigo. Bendita tú eres entre todas las mujeres, y bendito es el fruto de tu vientre Jesús.
7: Santa María, Madre de Dios, ruega por nosotros pecadores, ahora y en la hora de nuestra muerte. Amén.
6: Dios te salve María, llena eres de gracia, el Señor es contigo. Bendita tú eres entre todas las mujeres, y bendito es el fruto de tu vientre Jesús.
7: Santa María, Madre de Dios, ruega por nosotros pecadores, ahora y en la hora de nuestra muerte. Amén.
6: Dios te salve María, llena eres de gracia, el Señor es contigo. Bendita tú eres entre todas las mujeres, y bendito es el fruto de tu vientre Jesús.
7: Santa María, Madre de Dios, ruega por nosotros pecadores, ahora y en la hora de nuestra muerte. Amén.
6: Dios te salve María, llena eres de gracia, el Señor es contigo. Bendita tú eres entre todas las mujeres, y bendito es el fruto de tu vientre Jesús.
7: Santa María, Madre de Dios, ruega por nosotros pecadores, ahora y en la hora de nuestra muerte. Amén.
5: Gloria al Padre, y al Hijo, y al Espíritu Santo, como era en el principio, ahora y siempre, por los siglos de los siglos. Amén.
2: Oh Dios, cuyo unigénito, con su vida, muerte y resurrección, nos mereció el premio de la eterna salvación, concédenos, te rogamos, que meditando estos misterios en el Sacratísimo Rosario de la Virgen María, imitemos lo que contienen y alcancemos lo que prometen. Por el mismo Jesucristo nuestro Señor. Amén.
0: Contemplamos el cuarto misterio gozoso, la presencia de Jesús en el templo.
2: Cuando se cumplieron los 8 días para circuncidarle, se le dio el nombre de Jesús, como lo había llamado el ángel antes de ser concebido en el seno. Cuando se cumplieron los días de la purificación de ellos, según la ley de Moisés, llevaron a Jesús a Jerusalén para presentarle al Señor, como está escrito en la ley del Señor. Todo varón primogénito será consagrado al Señor y para ofrecer en sacrificio un par de tórtolas o 2 pichones, conforme a lo que se dice en la ley del Señor.
5: María, Madre del Consuelo, ayúdanos a presentar a tu Hijo en el templo de los corazones de las personas que tenemos a nuestro alrededor, ancianos, enfermos, otros sin fuerzas para seguir y también muchos enojados, llenos de ira y rencor. Que ninguna vida quede sin sentido, olvidada, ignorada. Que, guiados por el Señor de la vida, podamos celebrar todo fin con la esperanza de un nuevo comienzo.
6: Padre nuestro que estás en el cielo, santificado sea tu nombre, venga a nosotros tu reino, hágase tu voluntad en la tierra como en el cielo.
7: Danos hoy nuestro pan de cada día, perdona nuestras ofensas como también nosotros perdonamos a los que nos ofenden, y no nos dejes caer en la tentación, y líbranos del mal. Amén.
6: Dios te salve María, llena eres de gracia, el Señor es contigo. Bendita tú eres entre todas las mujeres y bendito es el fruto de tu vientre, Jesús.
7: Santa María, Madre de Dios, ruega por nosotros pecadores, ahora y en la hora de nuestra muerte. Amén.
6: Dios te salve María, llena eres de gracia, el Señor es contigo. Bendita tú eres entre todas las mujeres y bendito es el fruto de tu vientre, Jesús.
7: Santa María, Madre de Dios, ruega por nosotros pecadores, ahora y en la hora de nuestra muerte. Amén.
6: Dios te salve María, llena eres de gracia, el Señor es contigo. Bendita tú eres entre todas las mujeres y bendito es el fruto de tu vientre, Jesús.
7: Santa María, Madre de Dios, ruega por nosotros pecadores, ahora y en la hora de nuestra muerte. Amén.
6: Dios te salve María, llena eres de gracia, el Señor es contigo. Bendita tú eres entre todas las mujeres y bendito es el fruto de tu vientre, Jesús.
7: Santa María, Madre de Dios, ruega por nosotros pecadores, ahora y en la hora de nuestra muerte. Amén.
6: Dios te salve María, llena eres de gracia, el Señor es contigo. Bendita tú eres entre todas las mujeres y bendito es el fruto de tu vientre, Jesús.
7: Santa María, Madre de Dios, ruega por nosotros pecadores, ahora y en la hora de nuestra muerte. Amén.
6: Dios te salve María, llena eres de gracia, el Señor es contigo. Bendita tú eres entre todas las mujeres y bendito es el fruto de tu vientre, Jesús.
7: Santa María, Madre de Dios, ruega por nosotros pecadores, ahora y en la hora de nuestra muerte. Amén.
6: Dios te salve María, llena eres de gracia, el Señor es contigo. Bendita tú eres entre todas las mujeres y bendito es el fruto de tu vientre, Jesús.
7: Santa María, Madre de Dios, ruega por nosotros pecadores, ahora y en la hora de nuestra muerte. Amén.
6: Dios te salve María, llena eres de gracia, el Señor es contigo. Bendita tú eres entre todas las mujeres y bendito es el fruto de tu vientre, Jesús.
7: Santa María, Madre de Dios, ruega por nosotros pecadores, ahora y en la hora de nuestra muerte. Amén.
6: Dios te salve María, llena eres de gracia, el Señor es contigo. Bendita tú eres entre todas las mujeres y bendito es el fruto de tu vientre, Jesús.
7: Santa María, Madre de Dios, ruega por nosotros pecadores, ahora y en la hora de nuestra muerte. Amén.
6: Dios te salve María, llena eres de gracia, el Señor es contigo. Bendita tú eres entre todas las mujeres y bendito es el fruto de tu vientre, Jesús.
7: Santa María, Madre de Dios, ruega por nosotros pecadores, ahora y en la hora de nuestra muerte. Amén.
5: Gloria al Padre, y al Hijo, y al Espíritu Santo, como era en el principio, ahora y siempre, por los siglos de los siglos. Amén.
2: Oh Dios, cuyo unigénito, con su vida, muerte y resurrección, nos mereció el premio de la eterna salvación, concédenos, te rogamos, que meditando estos misterios en el Sacratísimo Rosario de la Virgen María, imitemos lo que contienen y alcancemos lo que prometen. Por el mismo Jesucristo nuestro Señor. Amén.
0: Contemplamos el quinto misterio gozoso: el niño Jesús perdido y hallado en el templo.
2: Sus padres iban todos los años a Jerusalén a la fiesta de la Pascua. Cuando tuvo 12 años, subieron ellos como de costumbre a la fiesta y al volverse pasados los días, el niño Jesús se quedó en Jerusalén sin saberlo sus padres. Y sucedió que al cabo de 3 días le encontraron en el templo sentado en medio de los maestros, escuchándoles y preguntándoles. Todos los que le oían estaban estupefactos por su inteligencia y sus respuestas.
5: Madre de la esperanza, nadie mejor que tú para comprender el dolor de la ausencia, pero tú supiste guardar todo en tu corazón. Tú no perdiste la fe, sino que gracias a ella te mantuviste en pie y la compartiste con los primeros discípulos. Te pedimos que nos regales tu fe, que cuando sintamos que perdimos todo, tomados de tu mano, creamos en tu Hijo. Él se esconde de nuestra vista para ser encontrado en el templo que es cada persona, en el templo de la vida comunitaria, en el templo de la creación.
6: Padre nuestro que estás en el cielo, santificado sea tu nombre, venga a nosotros tu reino, hágase tu voluntad en la tierra como en el cielo.
7: Danos hoy nuestro pan de cada día, perdona nuestras ofensas como también nosotros perdonamos a los que nos ofenden, y no nos dejes caer en la tentación, y líbranos del mal. Amén.
6: Dios te salve María, llena eres de gracia, el Señor es contigo, bendita tú eres entre todas las mujeres, y bendito es el fruto de tu vientre Jesús.
7: Santa María, Madre de Dios, ruega por nosotros pecadores, ahora y en la hora de nuestra muerte. Amén.
6: Dios te salve María, llena eres de gracia, el Señor es contigo, bendita tú eres entre todas las mujeres, y bendito es el fruto de tu vientre Jesús.
7: Santa María, Madre de Dios, ruega por nosotros pecadores, ahora y en la hora de nuestra muerte. Amén.
6: Dios te salve María, llena eres de gracia, el Señor es contigo, bendita tú eres entre todas las mujeres, y bendito es el fruto de tu vientre Jesús.
7: Santa María, Madre de Dios, ruega por nosotros pecadores, ahora y en la hora de nuestra muerte. Amén.
6: Dios te salve María, llena eres de gracia, el Señor es contigo, bendita tú eres entre todas las mujeres, y bendito es el fruto de tu vientre Jesús.
7: Santa María, Madre de Dios, ruega por nosotros pecadores, ahora y en la hora de nuestra muerte. Amén.
6: Dios te salve María, llena eres de gracia, el Señor es contigo, bendita tú eres entre todas las mujeres, y bendito es el fruto de tu vientre Jesús.
7: Santa María, Madre de Dios, ruega por nosotros pecadores, ahora y en la hora de nuestra muerte. Amén.
6: Dios te salve María, llena eres de gracia, el Señor es contigo, bendita tú eres entre todas las mujeres, y bendito es el fruto de tu vientre Jesús.
7: Santa María, Madre de Dios, ruega por nosotros pecadores, ahora y en la hora de nuestra muerte. Amén.
6: Dios te salve María, llena eres de gracia, el Señor es contigo, bendita tú eres entre todas las mujeres, y bendito es el fruto de tu vientre Jesús.
7: Santa María, Madre de Dios, ruega por nosotros pecadores, ahora y en la hora de nuestra muerte. Amén.
6: Dios te salve María, llena eres de gracia, el Señor es contigo, bendita tú eres entre todas las mujeres, y bendito es el fruto de tu vientre Jesús.
7: Santa María, Madre de Dios, ruega por nosotros pecadores, ahora y en la hora de nuestra muerte. Amén.
6: Dios te salve María, llena eres de gracia, el Señor es contigo, bendita tú eres entre todas las mujeres, y bendito es el fruto de tu vientre Jesús.
7: Santa María, Madre de Dios, ruega por nosotros pecadores, ahora y en la hora de nuestra muerte. Amén.
6: Dios te salve María, llena eres de gracia, el Señor es contigo, bendita tú eres entre todas las mujeres, y bendito es el fruto de tu vientre Jesús.
7: Santa María, Madre de Dios, ruega por nosotros pecadores, ahora y en la hora de nuestra muerte. Amén.
5: Gloria al Padre, y al Hijo, y al Espíritu Santo, como era en el principio, ahora y siempre, por los siglos de los siglos. Amén.
2: Oh Dios, cuyo unigénito, con su vida, muerte y resurrección, nos mereció el premio de la eterna salvación, concédenos, te rogamos, que meditando estos misterios en el Sacratísimo Rosario de la Virgen María, imitemos lo que contienen y alcancemos lo que prometen. Por el mismo Jesucristo nuestro Señor. Amén. Finalizamos rezando por las intenciones del Santo Padre.
3: Padre nuestro que estás en el cielo, santificado sea tu nombre. Venga a nosotros tu reino, hágase tu voluntad en la tierra como en el cielo.
6: Danos hoy nuestro pan de cada día, perdona nuestras ofensas, como también nosotros perdonamos a los que nos ofenden. No nos dejes caer en tentación, líbranos del mal. Amén.
7: Dios te salve María, llena eres de gracia, el Señor es contigo. Bendita tú eres entre todas las mujeres, y bendito es el fruto de tu vientre Jesús.
6: Santa María, Madre de Dios, ruega por nosotros pecadores, ahora y en la hora de nuestra muerte. Amén.
7: Dios te salve María, llena eres de gracia, el Señor es contigo. Bendita tú eres entre todas las mujeres,
8: y bendito es el fruto de tu vientre, Jesús.
6: Santa María, Madre de Dios, ruega por nosotros pecadores, ahora y en la hora de nuestra muerte. Amén.
8: Dios te salve María, llena eres de gracia, el Señor es contigo. Bendita tú eres entre todas las mujeres, y bendito es el fruto de tu vientre, Jesús.
6: Santa María, Madre de Dios, ruega por nosotros pecadores, ahora y en la hora de nuestra muerte. Amén.
8: Gloria al Padre, al Hijo y al Espíritu Santo,
6: como era en un principio, ahora y siempre, por los siglos de los siglos. Amén.

Señor de la vida, tú nos diste el don del agua, fuente de fecundidad, frescura y esperanza. Ella calma la sed, fecunda la tierra y limpia las heridas.

Damos gracias porque también ella es símbolo de tu gracia, de tu amor, que nos renueva por medio del bautismo. Hoy te pedimos que nos enseñes a custodiarla con gratitud, justicia y responsabilidad. Amén.

te pedimos perdón por haberla convertido en mercancía, olvidando que es un regalo universal, un derecho sin fronteras destinado a todos tus hijos. Vemos con dolor a tantos hermanos y hermanas que no tienen agua limpia, que caminan kilómetros para encontrarla, que enferman por su escasez.

tu Espíritu nos transforme en peregrinos de lo esencial, capaces de vivir con sobriedad, denunciando el derroche y la contaminación, defendiendo el derecho de cada hermano y hermana a beber sin miedo, sin desigualdad.

Haz que nuestro cuidado del agua sea signo de amor al Creador y compromiso con la vida de los más pobres, educando nuevas generaciones que valoren y protejan los recursos de la tierra. Amén.

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28: Sábado 5 de septiembre. Santa María en sábado. Evangelio según San Lucas. Un sábado en que Jesús atravesaba unos sembrados, sus discípulos arrancaban espigas y frotándolas entre las manos las comían. Algunos fariseos les dijeron, «¿Por qué ustedes hacen lo que no está permitido en sábado?» Jesús les respondió, «¿Ni siquiera han leído lo que hizo David cuando él y sus compañeros tuvieron hambre? ¿Cómo entró en la casa de Dios y tomando los panes de la ofrenda, que solo pueden comer los sacerdotes?» ¿Comió él y dio de comer a sus compañeros? Después les dijo, «El Hijo del Hombre es dueño del sábado». Todo lo recibimos gratuitamente. Todo ha de vivirse desde la sencillez y claridad del don. Porque si hay algo que sea distintivo de los discípulos, es el servicio que nace de la libertad, no del poder, ni de consagraciones, ni de estructuras creadas copiando modelos civiles. El Papa Francisco nos ha hablado repetidamente de que si no está Jesús en el centro, hay otras cosas. El Papa León nos recuerda, los discípulos de Jesús son siempre contemporáneos, pero nunca prisioneros del tiempo que pasa. Somos libres en Cristo, y Cristo nos ha liberado con su amor. Gracias a este amor, somos siempre libres frente a toda coacción y engaño. Somos libres de las modas porque somos discípulos de la verdad. Jesús es el centro, Jesús el que nos da la libertad. Con Él somos libres, pero todo siempre desde la confianza, porque Él es el Señor del sábado y con Él nosotros podemos centrarnos en lo que es fundamental del seguimiento, el amor, la misericordia y el servicio.

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1: Como consecuencia de la pandemia y de las guerras, el mundo se enfrenta a una grave crisis socioeconómica. Todavía no nos dimos cuenta. Y entre los grandes perjudicados están los pequeños y medianos empresarios, los de los comercios, los talleres, la limpieza, el transporte y tantos otros. Los que no salen en las listas de los más ricos y poderosos, y a pesar de las dificultades, crean puestos de trabajo, manteniendo su responsabilidad social. Los que invierten en el bien común en lugar de esconder su dinero en paraísos fiscales. Todos ellos dedican una enorme capacidad creativa a cambiar las cosas desde abajo, desde donde siempre sale la mejor creatividad. Y con valor, con esfuerzo, con sacrificio, invierten en la vida generando bienestar, oportunidades y trabajo. Recemos para que los pequeños y medianos empresarios, duramente afectados por la crisis económica y social, encuentren los medios necesarios para continuar su actividad al servicio de las comunidades en las que viven.

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La Eucaristía contiene verdaderamente todo el bien espiritual de la Iglesia. Es Cristo, nuestra Pascua, que se nos entrega. Es el pan vivo que nos sacia. Es la presencia que nos revela el amor infinito de Dios por toda la familia humana, que sigue saliendo también hoy al encuentro de cada hombre y mujer.

0: Hola, hola, ¿cómo están? ¿Cómo andan? Dios quiere que se encuentren muy bien, tanto ustedes como sus seres queridos. Qué bueno compartir la fe que nos une, esa fe que permanece firme como una roca hoy en este tiempo de pruebas, aunque el mundo nos desprecie, nos descarte y no nos perdone. Jesús nos asegura que estamos siendo amados y protegidos continuamente por Él. Mi nombre es Ernesto, gracias queridos amigos de la radio por estar allí en sintonía y sumamente agradecidos con Dios por esta nueva oportunidad de estar juntos en torno a su palabra en esta humilde propuesta llamada Soldados de Dios, que cada semana nos llama a vivir y sentir la presencia de Dios en la sencillez de una sonrisa, en la mesa compartida o en la vida de nuestros seres queridos. Nos acompaña la puesta al aire y musicalización el señor Juan Flores. Hola Juancito, ¿cómo estás? Un gusto verte. También en la conducción de Soldados de Dios el señor Carlos Parra. Hola Carlitos, ¿cómo estás? Un gusto verte nuevamente.
1: Igualmente Ernesto, y gracias a los queridos amigos de la radio por seguir en la sintonía viviendo este mes tan especial y particular, mes dedicado a la Biblia, mes dedicado a la palabra de Dios que es viva y eficaz, que nos impulsa a ser mejores todos los días a través de gestos concretos de amor y entrega como palmaditas de Dios en nuestros corazones. Y qué bendición es caminar juntos y unidos en la escucha de la palabra de Jesús, que hoy nos invita a creer en lo que Él nos dice, a no creer tanto en nosotros mismos, a confiar más en lo que Él nos enseña, confiar en nuestras capacidades, sí, pero confiando más en los verdaderos frutos, en que los verdaderos frutos vendrán cuando sepamos obedecerle a Él, siguiendo su estilo, su modo de amar, recordando que no alcanza con tener buenas intenciones.
2: La esperanza al necesitado, hacer instrumento.
0: Qué fuerte lo que decís, Carlitos, ¿no? Hay un dicho que dice que el infierno está empedrado de buenas intenciones. Bueno, tal vez es momento de ser valientes, ¿no? De arrojarnos, como decís, a estos brazos, de Dios, de una manera confiada, con mucha fe, pero confiando en esta providencia, en esta presencia de Dios que nos acompaña, nos alienta, nos renueva la esperanza todos los días para ser cada vez mejores. Pero a su vez nos invita a confiar más en Él que en nosotros mismos. Por ahí nosotros, muy acostumbrados a la autosuficiencia, ¿no? Decir yo me arreglo solo, estoy bien así, pero lamentablemente esta mentalidad es la mentalidad del mundo y no la que Dios nos está proponiendo. Así que pidamos esta gracia de poder cambiar de mentalidad.
1: Animate, queremos conocerte. Escribinos al celular 3624-899-275 y contanos de qué barrio o ciudad nos estás escuchando. Saludamos agradecidos a los amigos de las distintas emisoras hermanas que nos apoyan en este apostolado con su confianza y generosidad. Además, te invitamos a seguir sus páginas web y conocer sus contenidos y seguirlas.
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0: Por supuesto, saludamos a los amigos de las radios de países hermanos que nos acompañan en esta misión, a Radio Online, Osana Radio, La Sonrisa de Jesús de Ecuador, a la FM 103.1 Carisma de 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Un abrazo grande a Luisito, el operador de lujo. También a María Evangelizadora Radio de Nueva York, Estados Unidos. A la FM 88.9, La Voz de María de Guayaquil, Ecuador. A Radio Emisión, Warsaw, Indiana, Estados Unidos. También de Estados Unidos en Winston, Radio y TV Inmaculada. Y Radio Católica Online de la ciudad de Guatemala.

0: Bien, antes de dar inicio al programa de hoy, vamos a hacerlo pidiendo con un corazón alegre, con esperanza, la presencia de Dios, la presencia del Espíritu Santo, la tercera persona de la Santísima Trinidad, para que este Espíritu Santo nos acompañe, nos aliente y nos impulse a ser mejores cada día, a ser valientes, a no tener miedo del qué dirán cuando por ahí tenemos ganas de hacer cosas buenas y no nos animamos porque tenemos miedo de la crítica, de la discriminación, y nos perdemos de esa gracia de ser canales justamente de bendición de parte de Dios. Y para pedir esta valentía que proviene de la fuerza del Espíritu Santo, digamos juntos en el nombre del Padre, del Hijo y del Espíritu Santo. Amén. Amén. Ven Espíritu Santo, tú que eres como un viento divino, dame la gracia de superar toda timidez y toda cobardía ante la vida. Lléname de arrojo, de tu impulso, de tu valentía, de tu santo empuje. Ayúdame a vivir con ganas las horas de este día, con una esperanza siempre renovada, abierto al misterio de cada jornada. Porque cuando logras entrar en un corazón, no lo dejas dormido, quieto, inactivo. Siempre nos mueves a la vida, a la lucha, a salir adelante con confianza, a buscar un nuevo encanto y a correr detrás de un sueño que valga la pena. Sácame de la apatía para que no me encierren mis problemas. Derrámate en mí con todo tu empuje y entusiasmo. Tú sabes que a veces prefiero quedarme anclado en mis comodidades y que le tengo miedo a los desafíos. Quema con tu fuego toda cobardía y todo cansancio. Lánzame a la aventura cada día. Ven Espíritu Santo. Amén. Amén. María, refugio de los pecadores,
1: ruega por nosotros.
0: San José, custodio de Jesús,
1: ruega por nosotros.
0: En nombre del Padre, del Hijo y del Espíritu Santo. Amén. Amén.
1: A continuación te invitamos a que disfrutemos juntos del alimento de la Palabra de Dios mediante el Evangelio del Día, reflexionado por el Padre Rodrigo Aguilar.
2: En este sábado recemos con el Evangelio según San Lucas, en el nombre del Padre y del Hijo y del Espíritu Santo. Un sábado en que Jesús atravesaba unos sembrados, sus discípulos arrancaban espigas y frotándolas entre las manos las comían. Algunos fariseos le dijeron, ¿por qué ustedes hacen lo que no está permitido en sábado? Jesús les respondió, ¿ni siquiera han leído lo que hizo David cuando él y sus compañeros tuvieron hambre? ¿Cómo entró en la casa de Dios y tomando los panes de la ofrenda, que solo pueden comer los sacerdotes, comió él y dio de comer a sus compañeros? Después le dijo, el Hijo del Hombre es dueño del sábado. Palabra del Señor. Cuando concebimos la vida cristiana como un camino para ir conociendo plenamente a Jesús, como nuestro Salvador, como hombre de Dios y todo hombre, cuando vamos despegándonos de esa vida de fe, que por ahí sin querer nos han inculcado y a veces nosotros nos cayó cómoda al pensar que es cumplir unas normas, que es ser moralmente bueno, o incluso saber muchas cosas, saber mucha doctrina, saber las cosas que enseña la Iglesia, cosa que por supuesto es importante, pero vamos saliendo de ese esquema que a veces nos hace rígidos, tanto para un lado como para el otro, porque la rigidez no es solamente el moralismo o ser doctrinario y lapidario, sino también a veces algunos con muchas luces y con muchos deseos de progresar, diríamos el progresismo, terminan cayendo en lo mismo porque al final hacen su propia ley. Bueno, cuando salimos de ese esquema de fe vivido así y vamos descubriendo que a Jesús hay que conocerlo y a lo que nos invita Él es a eso, a conocerlo. Esta es la vida eterna, que te conozcan a ti, el único Dios verdadero y a tu enviado Jesucristo, dice Jesús. No estaba diciendo que hagamos esto o lo otro solamente, sino que conozcamos al Padre por medio de Él. Y enamorándonos de tanto amor que nos tiene, de a poquito nos vamos haciendo verdaderamente cristianos. Cristo habita en nosotros y nos va transformando desde adentro. Y no solamente somos buenos y cumplimos una ley y la vivimos, y no solamente sabemos de la fe, sino que gozamos de ser cristianos. Es un gozo. Nos levantamos cada día llenos de alegría por ser hijos de Dios y devolvemos amor con amor. Con respecto a algo del Evangelio de hoy, es lindo ver cuando Jesús aprovecha incluso situaciones muy difíciles, como estas controversias con los fariseos, situaciones donde los juzgan o juzgan a sus amigos, a sus discípulos, para enseñarnos, para que aprendamos a tener una mirada diferente de la vida, para que aprendamos a mirar en lo profundo de las cosas, en lo esencial, para que nos demos cuenta de que la ley suprema que está escrita en nuestro corazón, dada por Él, por nuestro Padre, es la ley en definitiva del amor, y todo debe regirse por eso. Y es por eso que San Pablo llegó a decir en una de sus cartas, amar es cumplir la ley entera. Debemos aprender que el amor es finalmente la medida de todas las cosas y el cumplimiento de la ley, de todas las leyes y normas que podamos tener como iglesia, como personas religiosas. No estamos hablando de leyes civiles, ese es otro tema, porque cuando no descubrimos que la ley de Dios es la ley del amor y que eso está por encima de todas otras leyes que incluso la propia iglesia ha ido forjando a lo largo de la historia, o que estas están al servicio del amor, es cuando perdemos el rumbo y absolutizamos las leyes, las pequeñas normas que tenemos y que regulan la vida de la comunidad, de la iglesia, en las comunidades, en la liturgia, en la catequesis, en la predicación y en todo lo que tiene que ver con la vida de aquellos que creen. Cuando nos olvidamos de que esas normas están para regular y para enseñarnos a amar, hacemos justamente de esas normas leyes absolutas y nos olvidamos del objetivo final al que nos quieren orientar, que es siempre el amor, la entrega cotidiana y sincera hacia los demás. Por eso el amor siempre tiene que ser la guía. Y entonces nos deberíamos preguntar qué es el amor, el bien del otro. En definitiva, el amor es buscar siempre el bien de los demás. Cuando olvidamos ese principio fundamental, nos pasa eso. Como le pasaba a los fariseos, que eran capaces incluso de no hacer el bien en un sábado, porque la ley decía que en sábado no había que hacer esto o lo otro, y no había que hacer ciertas cosas. Jesús nos quiere llevar justamente a un nuevo enfoque del cumplimiento de la ley. ¿No será que el pueblo judío se había puesto muchas leyes y se había olvidado del amor? Incluso en un momento Jesús les dijo, ustedes se olvidan del mandamiento de Dios por llenarse de costumbres y tradiciones humanas. ¿No será que nosotros también en la iglesia podemos caer en lo mismo, llenarnos de normas y reglas y requisitos para un montón de cosas que no están mal, pero las podemos usar mal y nos olvidamos a veces del amor? ¿No será que tenemos que aprender a aplicar las leyes y las normas a situaciones concretas, viendo siempre a las personas, comprendiendo sus condiciones particulares de las personas que el Señor pone en nuestro camino? Porque ese es nuestro problema. Las leyes universales las podemos aplicar a situaciones concretas, a veces olvidándonos de la particularidad del sujeto que las tiene que observar. Y eso también nos pasa a nosotros cuando nos juzgamos, cuando no nos perdonamos ante situaciones que vivimos, porque había que hacer tal o cual cosa y no las pudimos hacer. O somos muy duros con nosotros personalmente y no comprendemos que ciertas circunstancias nos llevaron a veces a caer en lo que caímos. Ciertas circunstancias no nos permitieron hacer lo que deberíamos haber hecho y entonces tenemos que perdonar y mirar para adelante. Esta nueva visión de la que estoy hablando no anula la ley. Ese sería otro error, como les pasa a algunos que no quieren leyes. Por eso el otro peligro es caer en rechazar tanto las normas, de habernos cansado tanto de que las usen mal, pensando incluso que parece que no sirven, que las despreciamos. Entonces caemos en el otro extremo del fariseísmo, que sería mi propia norma, la norma de mi capricho, la norma que finalmente es un desorden y hago lo que me parece en cada momento. En el fondo es la dictadura del relativismo. Y eso tampoco conduce al amor. El amor tiene que ver y tiene que ser siempre el que regule mis actitudes, mis sentimientos, mis pensamientos. Dios quiera que estas palabras de Jesús nos ayuden a ver que la ley está hecha para el hombre y no el hombre para la ley. Nosotros tenemos que ser libres, pero con verdad, aprendiendo la libertad de los hijos de Dios siempre. Descubrir día a día en cada circunstancia concreta de la vida qué es lo mejor que podemos hacer. Eso implica siempre un esfuerzo, oración, silencio, autoconocimiento e interiorización para poder descubrir qué es lo que Dios Padre nos pide en cada circunstancia particular de nuestra existencia. Que tengamos un buen sábado y que la bendición de Dios, que es Padre misericordioso, Hijo y Espíritu Santo, descienda sobre nuestros corazones y permanezca para siempre.

0: Bien, escuchábamos y disfrutábamos del Evangelio del Día, reflexionado por el Padre Rodrigo Aguilar. Si te gustó, mándanos un mensaje al 3624-899275 y todos los días recibirás en tu dispositivo este Evangelio. Y si los estás recibiendo de este sacerdote o de cualquier otro, animate y sé protagonista en la evangelización, compartiendo a tus amigos, a tus compañeros de trabajo, a tu entorno, y sé protagonista. Así que te animamos a hacerlo.
1: Ernesto, está ideal el día para contar con la compañía de la radio.
0: Pero sí, mirá vos, sí, espectacular, como así siempre, es. Como siempre con Radio Argentina.
1: Exactamente, arrancando este mes de la primavera, quizás estés trabajando, haciendo cosas en la casa, recuperándote de alguna dolencia o quizás descansando después de una larga jornada, pero haciéndolo con el corazón confiado en que Dios y la Virgen María están de nuestro lado.
0: Siempre, siempre de nuestro lado. Sí,
1: ¿qué así proponemos es para hoy, Ernesto?
0: Y bueno, Carlitos, bueno, hoy queremos conocer una experiencia que nos demuestra que cuando ponemos nuestros dones y talentos a disposición de Dios y los hermanos, los frutos no se hacen esperar. Por lo que vamos a charlar con Mauricio Flores de Cristo Mix Radio. Él es justamente el director de esta emisora, que está en Costa Rica con otros DJs católicos. Fundaron esta emisora católica para los jóvenes, con esta impronta hacia los jóvenes. Así que vamos a hablar con ellos en un ratito, si Dios mediante, si la tecnología nos acompaña, para compartir este testimonio de servicio. Porque todos tenemos un talento que podemos ponerlo al servicio de los demás. Así que, bueno, hoy justamente esta radio con esta impronta hacia los jóvenes y nacida de la propia música. Así que enseguida lo vamos a compartir.
1: Y en este mes de la Biblia queremos preguntarnos, ¿la palabra de Dios y la Eucaristía pueden caminar separadas? ¿Y quién nos ayudará a encontrar respuestas? ¿Será el misionero eucarístico Daniel Salvucci? Porque Jesús sigue saliendo a nuestro encuentro, nos quiere alimentar y enviarnos a los hermanos.

0: Carlitos, la efeméride mañana nos indica el Día Internacional del Taekwondo.
1: Así es.
0: Me decías fuera del aire que vos en tu juventud o niñez practicaste.
1: En mi juventud practicaba, sí, me gustaba.
0: Mirá.
1: Es una buena disciplina.
0: Bueno, sí, todas las disciplinas justamente nos disciplinan, ¿no? Sí, exactamente. Sí. Bueno, les vamos a contar que existe una campeona mundial de taekwondo con la particularidad que ella es una monja de 67 años y así que ella nos va a dar justamente un ejemplo, ¿no? Que no hay excusas para empezar a entrenar.
1: Y entre consejos, testimonios de vida, formación, saludos y muy buena música, nos iremos acompañando como siempre. Seguí con nosotros que enseguida volvemos.

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1: Bien, continuando con Soldados de Dios, qué linda canción que compartíamos, Carlito, que nos estaba regalando Juancito Flores en la musicalización. Besos en cualquier horario, de Carlos Vives. Bueno, eso justamente es un mensaje muy lindo, ¿no? De que por ahí nosotros decimos, bueno, estoy trabajando, estoy concentrado en esto, tengo tal preocupación, y nos privamos y privamos a los demás de poder compartir el amor, ¿no? El cariño, la cercanía y la calidez como personas, ¿no?
2: Así es. Y hoy justamente, mirá, es un día especial para hablar de este tema porque Creo que empezando la primavera, todo esto tiene que ver con el buen trato, el buen comportamiento, el saludo, la alegría. Ese empezar a vivir nuevamente esta vida.
1: Exactamente.
2: Que todos los días empezamos.
1: Exactamente, días. Y por ahí distraídos en cuestiones que no digo ni decimos que son menos importantes, no todo es importante, el trabajo, las obligaciones, los proyectos, ¿no? Pero esto no tiene que privarnos ni privar a los otros de poder compartir la cercanía, la amistad, un saludo, un interesarse por el otro, ¿no?
2: Claro.
1: El de poder servir también al otro a través de tu tiempo, de tus talentos, capacidades, nuestras profesiones al servicio del otro, sin que necesariamente sea redituable, ¿no?
2: Así es.
1: No decimos que seamos unos filántropos y que, bueno, que regalemos todas nuestras profesiones, pero sí podemos ceder espacio de nuestra vida para justamente crecer en el amor, ¿no? Y justamente esto es lo que dice Carlos Vives, besos en cualquier horario. No hay un horario para amar, se tiene que amar siempre, ¿no, Carlito?
2: Así es.
1: Y esto de poder entregar lo nuestro en un apostolado, en un servicio, nos abre la puerta para esta entrevista que se está viniendo, porque hay personas que descubren que aquello que saben hacer, decíamos los talentos, por ejemplo, una profesión o simplemente una tarea cotidiana, pueden convertirse también en una manera de servir a los demás, Carlitos, ¿no?
2: Sí, sí, señor.
1: Y hoy queremos conocer una experiencia que nos muestra precisamente esto. Cuando ponemos nuestros dones a disposición de Dios y de aquellos que necesitan una palabra, una cercanía, una compañía o un espacio de encuentro, por supuesto.
2: Así es. Docentes, profesionales de la salud, músicos, periodistas, cocineros, diseñadores gráficos.
1: Cualquier profesión, ¿no?
2: Así es. Personas que saben escuchar, un especialista en redes o un DJ, como es en este caso Mauricio Flores, que transformó su conocimiento de la música, la tecnología y la comunicación en una herramienta para llegar a los jóvenes y sus familias, acompañando y transmitiendo un mensaje de fe, a quien le damos la bienvenida a Soldados de Dios.
1: Hola Mauri, ¿cómo estás? Ernesto te recibe, un fuerte abrazo.
3: Un fuerte abrazo para vos y un fuerte abrazo para Carlitos también, ya acá listo, contento. No esperaba una introducción tan pomposa como decimos aquí en Centroamérica, pero bendito sea Dios.
1: Pero sí, yo creo que todo merece ser anunciado de esa manera cuando el servicio y Dios están de por medio, ¿no? Cuando decimos que entregamos nuestro tiempo, nuestros talentos para no solo cuestiones de la Iglesia Católica o la caridad, sino que, viste cuando dice la palabra, si te pide que le acompañes tanta cantidad de distancia, acompañale el doble. Digamos, por ahí nosotros estamos muy en nosotros mismos y nos estamos perdiendo esta posibilidad de servir. Así que un fuerte abrazo, bienvenido, te saluda Carlitos Parra.
2: Mauricio, ¿cómo estás? Un placer tenerte con nosotros.
3: El placer es mío, más que placer es una bendición, hermano, poder estar, y un abrazo para todos aquellos hermanos que semana a semana pasan pendientes de Soldados de Dios y también a los hermanos que nos escuchan en vivo a través de Radio Argentina.
1: Mauricio, todos recibimos, como decíamos, de Dios capacidades, también talentos o dones, como se lo conoce, ¿no? Que muchas veces desarrollamos en nuestra vida cotidiana casi sin darnos cuenta, ¿no? ¿Y en qué momento descubriste que aquello que vos sabías podía hacer la diferencia, ¿no? Transformarse también en una oportunidad para servir a los demás? Pero primero y ante todo, queremos conocerte un poquito, si sos casado, soltero, dónde vivís y qué haces actualmente.
3: Okay. Bueno, respondiendo en orden las preguntas, sí. Presentación clásica, típica. Soy salvadoreño de nacimiento, vivo en El Salvador también, aunque por diversos motivos, por lugares donde Dios y la evangelización me han llevado, me considero un costarricense y un guatemalteco más.
1: Ah.
3: Son países que les tengo mucha estima, igual Argentina, por medio de mi madre, porque ella le guarda un cariño mucho a Argentina, la ha visitado muchas veces, y enamorada del país, así dicen los sin ánimo de spoiler.
1: Sí.
3: Pero bueno, tengo 33 años, soy soltero, estoy en una relación de noviazgo, y bueno, actualmente me dedico a la parte de deporte técnico en redes. Bendito Dios, pues ahí estamos, como una institución gobierno, y por supuesto, la evangelización, que si dejar de evangelizar, como mucho me los digo, en algún momento creo que me moriría en vida.
1: Eso.
3: Porque ya con eso en algún momento.
1: Obedece seguramente a una vida, digamos, muy vinculada al digamos, a la oración, a los sacramentos, a la vida comunitaria, o también a alguna experiencia de conversión fuerte, como comúnmente nos pasa, ¿no?
3: Sí, bendito Dios, tuve la bendición de nacer en una familia católica completamente, pero más aún tuve la bendición que mi madre me trajera la fe por Jesús Eucaristía cuando yo tenía 7 años. Desde los 7 años yo tengo recuerdos que ella me llevaba a eventos eucarísticos donde el Espíritu Santo se movía enormemente. Y claro, en ese momento yo no sabía qué pasaba, no sabía que era un descanso en el Espíritu, no sabía que era el carisma de hablar en lengua. Fueron cosas que fui aprendiendo poco a poco, pero como tú comentabas, fui creciendo, tuve la bendición de vivir mi retiro de iniciación a los 16 años. Después que Dios me comenzó a buscar desde los 12 o 13, y desde esa edad, hermano, Ernesto y Carlitos, pues Dios no me ha soltado. Y yo también he tratado de soltarme, que a veces es lo más fácil.
1: Sí, y en este orden de preguntas, Mauri, esto de cómo descubriste esto del servicio, digamos, o sea, aplicar este conocimiento, hablabas de redes, también te presentamos como que estás en un grupo de DJs, ¿cómo llega el servicio a tu vida, digamos, en algún apostolado?
3: Fíjate que para gloria de Dios, yo comencé a servirle a los 17 años, pero en este mundo de la música, la mezcla, comencé a incursionar a los 19. Desde los 19 años, Dios me permitió vivir una carrera en la música secular de 4 años, en aquel momento yo no tenía ni idea que esos 4 años en el secular iban a ser una escuela para lo que Dios me iba a pedir después. A los 23 años, pues, digamos, una carrera ya un poquito recorrida y bajada, en un evento de música católica, Dios me dijo, quiero tu evento. Y claro, yo en el momento no comprendía, no entendía dónde venía. Pero cuando Dios te pide algo, Él habla de una manera que le puedas entender. Y si a la primera no le comprendes, pues Dios te sigue hablando, sigue llamándote a la vocación que Él te quiere dar. Y yo creo, hermanos, que como decía mi abuelo materno, el servicio a los demás es la clave humana para encontrarle sentido a tu vida. Porque si no te dispones a servirles a los demás, como Jesús mismo nos enseñó, es muy difícil que te sientas encajado, y creo que por ahí viene que yo traté de comenzar a utilizar mis conocimientos para servirle a los demás. Claro, en el caso de la mezcla en vivo, fue Dios quien me llamó, pero el conocimiento informado que puedo tener, pues en Cristo Mix Radio se usa mucho, en la evangelización por internet se usa mucho, y en el camino, pues cada cosa que yo he ido aprendiendo, Dios me ha mostrando el camino, ponerla a su servicio: diseño, administración de redes, producción de cuñas, de spots, en fin, para descubrir cómo usar nuestro conocimiento en el servicio. Creo que lo primero que debemos hacer es disponernos
2: y te digo, Ser DJ implica mucho más que seleccionar música. También significa conocer al público, generar un clima, comunicar y establecer un vínculo con quienes están del otro lado. ¿Cuáles fueron las primeras devoluciones en esto de poner esas capacidades al servicio de Dios y de los hermanos, especialmente pensando en los jóvenes?
3: Bendito sea Dios, los jóvenes fueron quizá los primeros que se dieron cuenta de lo que yo hacía. Porque luego de un proceso de discernimiento, donde yo le dije a Dios, si vos vas conmigo, yo le entro, pero si no, mejor me quedo viendo desde la orilla. Pero Dios fue confiando eso. Fíjate que creo que lo difícil es aplicar lo que un DJ normalmente hace al plano celestial. Porque tiene un estereotipo negativo muy marcado, que te incita a la droga, te incita al consumo de alcohol, te incita al libertinaje. Pero fue como que Dios me dijera, hay más personas que están transformando ese estereotipo. Yo sé que vos lo podés hacer también. Entonces, ¿cuáles son las primeras impresiones? Recuerdo cuando yo lancé un remix que trabajé para el tema Dios te hizo tan bien, de Mauricio Allen, un hermano de Venezuela, que era DJ también. Yo se lo compartí, lo escuchó por primera vez y él me dijo, hermano, nunca en mi vida había escuchado música electrónica que hablara sobre Dios, pero me gusta. Y mira cuál fue mi sorpresa, él lo incluyó en sus sets. Y así fue Dios mostrándome, caminando conmigo. Y hablando sobre impresiones, especialmente recuerdo que mucha gente me decía, qué bien se oye, qué bonito, qué bueno lo que hacen, qué propuesta más intensa, innovadora para lo que la juventud necesita hoy. Porque, contrario a lo que se dice, Carlitos, Ernesto, yo soy creyente que los jóvenes sí deben entrar en la iglesia, deben adaptarse hasta la dinámica pastoral y especial, pero la iglesia tiene que preocuparse por escucharlo, porque si no escuchas a un joven, es muy difícil que puedas ser empático con él.
1: Exactamente.
3: Si no logras conexión, si no lo haces empatía, ¿cómo le vas a hablar de un Dios que lo ama?
1: Sí.
3: ¿Cómo le vas a hablar de un Jesús que dio su vida por él en la cruz? Entonces, soy creyente que la música es un puente excepcional para lograr esa empatía.
1: Sí. Mauri, en reiteradas ocasiones en este tramo de la entrevista dijiste que Dios te dijo, después te vamos a pedir por privado el número de teléfono de él porque tenemos que hacer unas cuantas preguntas.
3: Ok.
1: Bueno, hablando esto de los jóvenes, ¿no? Esto me anima a preguntarte, ¿qué esperan justamente los jóvenes de Dios o cuáles son sus expectativas? ¿Y cómo es la juventud que trata de transitar este camino de la fe?
3: Personalmente, Ernesto, yo creo que el primer paso para que un joven se acerque a Dios es darse cuenta que lo necesita. Porque muchas veces los jóvenes tienen esa imprudencia. Pero, ¿qué sucede? Que si muchas veces nuestros papás no hacen un trabajo de evangelización desde nuestra infancia, los míos, bendito Dios, lo hicieron, pero hay otros jóvenes que no tienen eso. Entonces, yo creo que lo que un joven espera de Dios es tener un refugio seguro y estable. Posiblemente donde pueda sostenerse en aquellos momentos donde su familia, amigos, sus parejas incluso no pueden sostenerlos porque no tienen esa seguridad. Y creo que por eso es necesario que otros jóvenes, que sí hemos tenido la misericordia de encontrarnos con Dios temprano en nuestra adolescencia, nos dispongamos a ser cercanos con ellos. Y creo que la juventud que trata de citar en el camino es una juventud con energía, con ideas, que con mucho respeto voy a decirlo, ideas que muchas veces se ven opacadas por personas que no los comprenden. Porque un joven pues ve las cosas desde otra forma y un adulto la ve de una forma que sean como cuando él estaba más joven. Y los tiempos cambian, y el catecismo te dice que la evangelización tiene que adaptarse a las necesidades de los tiempos. Entonces yo creo que la juventud que trata de perseverar en la fe, creo que es una juventud que tal vez tenga muchas heridas, tal vez tenga muchos vacíos, tal vez tenga muchos resentimientos, pero ha dado cuenta que en Dios ha encontrado lo que andaba buscando.
2: En ese camino nació Cristo Mic Radio, una propuesta católica, juvenil, fundada en Costa Rica por la comunidad de DJs católicos, que comenzó a utilizar la música y la comunicación como herramientas de evangelización. ¿Qué los animó a dar ese paso y qué soñaban ofrecerle a los jóvenes?
3: Cuando nació la idea de Cristo Mic Radio, lo primero fue ser la casa del programa radial que le dio origen, que fue un programa de mezclas y reflexión de la palabra de Dios que nació en plena pandemia. Estoy hablando allá por junio del 2020. Se dio que Facebook comenzó a restringir el uso de música en sus lives. Y pues con los hermanos comenzamos a ver, bueno, ¿y qué hacemos? Hay gente que nos escucha, hay gente que ya nos gusta seguir. ¿Y ahora qué hacemos para sostener esto? No podemos empezar y apagarnos como que no pasó nada. Comenzamos a orar, a discernir qué hacemos. Y en eso, por la fiesta de Nuestra Señora de Los Ángeles, agosto del 2020, nació la idea de crear una radio que estuviera enfocada hacia los jóvenes. Primero fue la Casa de Cristo Mix, el programa. Segundo, que fuera una radio distinta a las radios católicas promedio. Claro, esto tampoco significaba que íbamos a hacerlas a nuestra manera o como se nos ocurriera. Siempre apegándonos a la sana doctrina de nuestra Santa Madre Iglesia. Y tercero, que fue una radio de puertas abiertas para cualquier artista católico de cualquier tamaño. Desde Atenas hasta un coro parroquia, o hasta un hermano que compra su equipo, su estudio y graba sus propias cosas en su casa. Así fue como nacimos. Ya gracias a Dios, pues el día de mañana, 4 de septiembre, cumplimos 6 años. 6 años intensos, una aventura como una montaña rusa, sube y baja, crisis, críticos, frustraciones. ¿Y cuál es el sueño? Pues podamos llegarle a más jóvenes, que precisamente nadie les ha hablado de Dios.
1: Queremos agradecerte por ayudarnos a descubrir que nuestros dones no son solamente algo que recibimos para beneficio personal, ¿no? Sino que es una posibilidad concreta de servir y hacer el bien. Y acá entran unos mensajes, te mandan un saludo de acá de Resistencia, de Chaco, Vicky, Elías, Viviana y Cristian. Dice que los chicos están estudiando y ellos están tomando mate. Si conoces el mate, decís ok. Bueno, te mandan un saludo y una gran bendición.
3: Un saludo para ellos también, que Dios me los bendiga y adelante. Sea lo que sea que estén haciendo, no duden que Dios camina con ustedes.
1: Bueno, y para cerrar, Mauri, queremos invitar a nuestros oyentes a escucharte, de darnos la bienvenida, porque hasta ahora no dijimos, pero Soldados de Dios estará saliendo por tu patria, por Costa Rica, por Guatemala, también por El Salvador, ¿puede ser?
3: Por supuesto.
1: Javier.
3: Sí, en este momento, pues, confirmo, damos la

0: y los que se alertan en vivo, pues pueden escucharlo por medio de nosotros. Y todo miércoles desde ese día hasta que Dios disponga lo contrario, hermano.
1: Eso, bueno, agradecerte mucho esta posibilidad. Contanos quiénes son parte de, también de del equipo de trabajo.
0: Pues actualmente el equipo de trabajo somos 6 personas, 4 en El Salvador, 1 de Costa Rica, 1 de Guatemala, y bueno, tengo la bendición de que mi novia está dentro del equipo, uno de mis amigos más cercanos también está dentro del equipo, y también los tres al cuadrado, José León Leordo de Costa Rica y José Fredo, que por ahí tú me comentaste que se oye bien a novela.
1: Sí, nombre de novela mexicana.
0: Ah, bueno, no me la puedo, aunque sí, por ahí he visto un par de novelas. Y qué digo, damos de ser una familia espiritual, porque nos dimos cuenta también de eso, que más que un equipo, coincidíamos en el sentir que Dios nos llamaba a ser una familia espiritual.
1: Qué bueno, es así. Bueno, pero como en toda familia hay distintos criterios, y creo que eso también nos hace crecer, ¿no? Nos hace ver las cosas que uno por ahí no puede distinguir, y bueno, caminar juntos, por supuesto.
0: Sí, completamente. Y vieras que cuando conocí a la mujer que ahora es mi novia, fue doble bendición, no por el hecho que la química no inmediata, pero sí fue sólida. Bien. Sino también por el hecho de cuando ella se dio de lo que yo hacía, se interesó inmediatamente y ni cuenta nos dimos cuando ya la teníamos en el equipo.
1: Bien.
0: Y con los demás hermanos decíamos, ¿cuánto tiempo estuvimos esperando para que Dios nos mandara a una mujer al equipo de trabajo de Cristo?
1: Bien.
0: Mujeres,
1: asumo,
0: las cosas, sí.
1: Asumo, Mauri, que está escuchando, ¿no? Me imagino, por eso tantos halagos, ¿no?
0: Así me dijo que iba a estar pendiente. Y si está escuchándonos, pues un saludo, claro.
1: Bueno, un fuerte abrazo.
0: Muy intenso, pero claro.
1: Bueno, Mauricio, te damos gracias por esta posibilidad de compartir nuestro apostolado con ustedes, con sus familias, porque al abrir las puertas de la radio también están abriendo las puertas de los hogares donde llegue Cristo Mix Radio, y por supuesto en cada corazón que Dios tenga esta posibilidad de entrar. Así que un fuerte abrazo, una gran bendición, y seguimos en contacto, por supuesto, y te regalamos una canción que se llama Serviré, de la agrupación Serviam, que me recomendaste vos. Estuve viendo algunas y elegimos esta para vos.
0: Bendito sea Dios, un abrazo para ustedes y gracias también por la oportunidad, y cuenten con nosotros en algo que les podamos apoyar a la distancia, o si Dios permite, pues ustedes vienen a Centroamérica, nosotros vamos a Resistencia. Dios disponga.
1: Bien ahí, lo que Dios diga, lo que Dios. Vos tenés el teléfono de él, así que andá averiguando.
0: No, un llamado nada más para eso. Que ejercitemos la forma como de conocer cómo Dios nos habla.
1: Exactamente.
0: Porque Dios habla a todos. Exacto. A todos. El detalle es, muchas veces nos hacemos sordos o todavía no hemos aprendido a identificarlo.
1: Un fuerte abrazo, Mauri, y a tus órdenes.
0: Un abrazo también para ustedes. Se me cuidan, que Dios me los bendiga siempre.
2: Muchas gracias. Y mi

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1: Bien, continuando con Soldados de Dios, qué linda entrevista, Carlitos. Qué felices que estamos, ¿no? Porque Costa Rica, El Salvador y Guatemala, digamos, es como que nos van abriendo también sus casas, sus familias, sus corazones. Y bueno, y Dios, nosotros como meros puentes, la voluntad de Dios nos llevó allí. Hermanos nos reciben de esta manera. Renovamos el saludo a Mauricio Flores y a todo el equipo que desde Cristo Mis Radio nos dan la bienvenida a partir de la otra semana, de esta que viene a la otra, porque ellos están preparándose para su aniversario también, así que
2: claro.
1: Ya las puertas están abiertas, pero todavía no entramos directamente no entramos, pero bueno, agradecer a Dios por sobre todas las cosas esta posibilidad de que este apostolado pueda llegar providencialmente en el mes de la Biblia, Carlitos, ¿no? En el mes de la Biblia.
2: Exactamente. Y justamente en este mes de la Biblia queremos preguntarnos, ¿qué lugar ocupa la palabra de Dios en nuestra vida? La Biblia no es solamente un libro, sino la palabra viva con la que Dios continúa hablándonos, iluminando nuestras decisiones, acompañando nuestras luchas y mostrándonos un camino.
1: Así es, Carlitos. Justamente la palabra de Dios y la Eucaristía no pueden caminar separadas, como decíamos en las presentaciones de los temas que vamos a ir compartiendo, por gracia de Dios. Y la palabra nos anuncia a Cristo, nos permite conocerlo, escuchar su voz, y en la Eucaristía ese mismo Jesús sale a nuestro encuentro y se nos entrega como alimento. La palabra nos lleva a la Eucaristía y la Eucaristía nos invita o nos envía y nos lanza a vivir esa palabra, porque si escuchamos la palabra y no la podemos vivir, digamos, no, nos quedamos incompletos, ¿no?
2: Exactamente. Pero también queremos descubrir cómo ese encuentro con Jesús puede transformar nuestra vida, porque como lo dijo el Papa Francisco en la exhortación apostólica Evangelii Gaudium, que la Eucaristía, si bien constituye la plenitud de la vida sacramental, no es un premio para los perfectos, sino un generoso remedio y un alimento para los débiles.
1: Así es, Carlito. Y para profundizar en este hermoso vínculo entre la palabra y la Eucaristía, salud espiritual y también misión, que lo que completa, ¿no?, todo lo que es la vida comunitaria, hoy recibimos en Soldados de Dios a Daniel Salvucci. Él es misionero eucarístico. Daniel, gracias por acompañarnos en este mes de la Biblia y por ayudarnos a descubrir que Jesús sale a nuestro encuentro, nos alimenta y nos envía. Un fuerte abrazo te recibe Ernesto, ¿cómo estás?
3: Pero muy bien, mi hermano, algo mal de la voz nada más, pero vamos a hacer el esfuerzo. Feliz de estar al aire. Soy un hombre de radio de muchos años y me alegra, me trae nuevos sentimientos esto de andar por los aires de la Argentina y poder servirle para algo a la gente, darle una manito, contarle algo de la experiencia que el Señor nos ha dejado vivir para gloria de Él y alegría de la Virgen.
1: Como dice Seferino Namuncurano, serle útil a mi gente, qué lindo eso.
3: Sí, a mí me encanta porque el primero que me fue útil fue Jesús, cuando yo estaba adolescente, ¿no? Tiempos de mucha farra, juego, joda y esto y el otro, y además del alcoholismo de mi padre, el sacerdote de mi parroquia me señaló al sagrario y me dijo, Él está ahí, si querés llorar, patalear, carajear, Él te banca, Dani, Él está ahí y está vivo. Y ahí fue el comienzo de la experiencia tan profunda de Dios en mi vida.
1: Bien. Dani, te saluda Carlitos Parra, mi compañero de tareas.
2: Daniel, es un placer tenerte con nosotros este día y muchas gracias por compartir este programa.
3: Una alegría para mí, reitero, soy un hombre de radio, soy un hombre de la comunicación también por otro lado, y bueno, de la escuela de Jesús, ¿no? Esto de ir a sus pies, escucharlo, saber qué habla, qué tiene para nosotros y que nos va a dar vida en abundancia en la medida que somos capaces de dejar actuar al Espíritu de Dios.
1: Eso. Dani, queremos conocerte, contanos algo sobre vos y de qué es un misionero eucarístico y también qué no es un misionero eucarístico.
3: Ah, pero qué pregunta. Bueno, en primera instancia soy el hijo de un papá alcohólico. Me convertí en un calabozo en la adolescencia, allá por el 77, tiempos bien difíciles de la Argentina.
1: Sí.
3: Y luego también decirles, para que la gente sepa que soy como ellos, ¿no? Que con mi esposa perdimos un hijo y lo llevamos al cementerio. Fueron tres cosas trascendentales en nuestra vida, en las cuales siempre estuvo la iglesia abrazándonos en silencio, ¿no? La iglesia de los hermanos y hermanas de la parroquia, la iglesia del sacerdote, que el día que me dio la comunión me dijo, hoy el Franco se muere, Dani, hablándome de mi hijo, ¿no? Con él, con la Eucaristía en la mano. Entonces, la iglesia me ha hecho bien, la iglesia me ha servido para la vida. Y dentro de esa experiencia de muchos años en la iglesia, en algún momento con mi esposa tomamos horas santas de madrugada en la parroquia y fue rotunda la experiencia, por supuesto con la Biblia, iba todas las veces con la Biblia, era un deleite en la madrugada, el desierto de la madrugada, leer la palabra de Dios, siendo que de la Eucaristía, de la hostia consagrada, brota permanente el Espíritu Santo. Y ahí empezaron los primeros simientes de este espíritu de ser misionero, porque realmente no podía callar y guardar lo que había visto y oído en mi hora santa. Y bueno, dirección espiritual, y empezamos el camino, por gracia de Dios, de esta misión por toda, en mi caso, casi siempre por Argentina, un poco por Latinoamérica. Pero en esencia lo que hacemos es para hacer feliz a la Virgen. Es muy difícil para la pobre Virgen ser feliz en estos tiempos. Ella ha clamado en cada aparición mariana, en los santuarios donde ha aparecido, adoren a mi hijo y no lo abandonen. Si la gente pudiera experimentar el cambio que nos genera la adoración al Santísimo, las maravillas, la reparación, restauración, transformación de odios, miedos, complejos, resentimientos, traiciones y todo eso, allí surge la vida en abundancia que luego te hará un rico lector de la palabra de Dios. Yo empiezo por citarles a Juan 1:26, que dice, en medio de ustedes hay alguien al que ustedes no conocen. Y ese es Jesús, ¿no? Que mucho tiempo pasa bajo llave en el sagrario. ¿A qué madre le gustaría tener a su hijo bajo llave en el sagrario, ¿no? A María le gusta que su hijo esté expuesto en los altares. Y la palabra de Dios lo dice rotundamente. Jesús, en la noche más cruenta de su vida, nos dijo, es que no han podido velar conmigo ni siquiera una hora. Rotundo, es que no han podido velar conmigo ni siquiera una hora. Y Padre Patricio nos enseña, nuestro superior, a reconocer en las palabras de la negación de Pedro. Pedro dijo tres veces, no te conozco, no lo conozco, no lo conozco. Y esa es la razón muchas veces de una fe híbrida, de una fe mezclada, de una fe, si se quiere, ácida en algunos momentos. Luego me preguntaban, ¿qué no es ser misionero? Y no ser misionero es no ser bautizado, para mí, ¿no? Yo soy muy elemental en las cuestiones de la fe, pero el bautismo me hace profeta, sacerdote y rey. Y si yo me pongo el ropaje de Cristo para eso, va a ser una aventura.
2: Estamos caminando el mes de la Biblia. ¿Qué importancia tiene la palabra de Dios en la vida de un misionero eucarístico?
3: Absoluta. Primero, la lectura de cada mañana, al clarear o antes, el Evangelio de cada día, las lecturas previas, el pensamiento de los santos padres, de la iglesia, que suele venir en la que a mí me gusta leer, pero yo tomo decisiones con la palabra de Dios, hasta de las vacaciones, de los viajes, de los recorridos, de determinadas reuniones de importancia. Me voy al sagrario si lo hay, me arrodillo o me siento, le pido al Espíritu Santo que venga a enseñarme a rezar, porque no sé rezar, y el Señor me da una cita, que esta, que el otro, me trae tal acontecimiento de la vida de Jesús o de los discípulos, y es riquísima la vida de la iglesia. La palabra de Dios ha tenido tal importancia en nuestra vida que ha sido importante en los nombres que le pusimos a nuestros hijos, en nuestra familia. por ejemplo.
1: Ah, decime los nombres.
3: El mayor se llama Juan David, Juan tiene 35 años, luego María Clara tiene 34, psicopedagoga, María Nazaret tiene 33 y Ezequiel tiene 26. Esos son nuestros amores, ¿no? Por otro lado, la razón en mucho de nuestro ser y a donde más uno tiene que ser la iglesia doméstica, y bien doméstica como en Belén, como en Nazaret, ¿no? La iglesia de los diálogos comunes, de los servicios siempre, porque siempre aprenderán los hijos más de los servicios que de las palabras, ¿no?
1: Exactamente. Dani, nosotros compartimos un evangelio que es meditado por, o el evangelio es meditado por el padre Rodrigo Aguilar, no sé si lo conoces, pero él dice en la introducción, dice, recemos con el evangelio de hoy. Y hay personas que leen la Biblia, pero sienten que no saben cómo rezarla. ¿Cómo puede un cristiano acercarse a la palabra de Dios desde la oración? ¿O viceversa?
3: Sí, sí. Yo creo que son una sola cosa. La oración y la palabra de Dios, ¿no? A mí me parece que es más importante la Biblia que la llave de mi casa. Tiene más acceso o está en mejor lugar, en mejor ubicación en casa la Biblia que cualquier otro elemento de uso de la familia, sea que los chicos estén mejor o peor respecto de su comunicación con Dios, saben que hay un rincón donde está la Biblia y donde pueden acudir, donde ellos han visto que le pedimos la palabra al Señor abiertamente, que nos dé una cita, por ejemplo, para un viaje o para una compra de un auto. A mí me da mucha risa, pero mi esposa una vez compró un auto y le pidió al Señor, dame signos en la palabra, y se los dio y lo compró. Y resultó un buen negocio, sano, simple, rápido, agradecido y celebrado de las dos partes, porque la palabra de Dios nos sirve también para la vida. La Eucaristía es Dios. La palabra de Dios, como dicen los curas cuando levantan el leccionario, esto es palabra de Dios. Ahora, la Eucaristía es Dios, ¿no? Cuerpo, sangre, alma y divinidad. Pero toda la manifestación de Dios en la palabra, en los evangelios, en las cartas, es magnífica para la vida. Por supuesto que hay muchos que podemos decir, yo no sé rezar como es debido. Yo lo digo casi todos los días. A mí me tiene que ayudar el Espíritu Santo, lo invoco cada día de mi vida, porque yo, aún hoy, yo no sé rezar como es debido. Romanos 8:26 lo dice de una forma magnífica, que el Espíritu venga en nuestra ayuda porque no sabemos rezar como es debido.
2: ¿Podemos acercarnos a los sacramentos, ser de misa dominical, incluso pertenecer a alguna pastoral? ¿Qué le dirías a una persona que participa de la misa y recibe la Eucaristía, pero todavía no tiene el hábito de leer y meditar la Biblia?
3: Y es más vale que decirle a esas personas, le diría a las personas que están presentando la Biblia en las parroquias. Hay una dificultad muy seria de comunicación desde las redes ahora. Cualquier historia banal, mentirosa, llena de pompas y esto y lo otro, va a llamar más la atención que la serenidad de la Biblia, ¿no? Pero hay que crear los ámbitos para que la gente los pueda interpretar y leer, las escuelas de la palabra de Dios que tanto tiempo nos hicieron tan bien. Y además, a mí me parece, con todo el respeto y el amor a mis hermanos sacerdotes, que los laicos podamos ver a los curas con la Biblia, ¿no? Es obviamente práctico andar con el celular para la oración de las horas o la lectura, me pasa a mí en la mañana, pero si los laicos pudieran ver al sacerdote con la palabra, si los curas tuvieran, ese es un sueño lo que estoy planteando, ¿no? Medio utópico quizás, pero si los sacerdotes, que algunos muchos lo hacen, estuvieran sentados con la palabra en el templo un rato y diciendo, quien quiera venir, quien tenga dudas, que venga. Yo creo que ellos son los grandes maestros de la Biblia, a mí me han hecho muchísimo bien y me alegra tanto y me sana profundamente ver a un cura sentado con la palabra de Dios, ¿no? Obviamente está hablando una persona que ya viene de antes de las redes y todo eso, ¿no? Sí. Pero ojalá se gaste en nuestras Biblias, y la persona que no lo lee, y la invitaría a empezar hoy, ¿no? Empezar por los evangelios, lentamente, tener una Biblia que pueda ser de estudio, por tal, marcar lo que tengo que preguntar, tener un cuaderno al lado de la Biblia para anotar la cita, e ir luego a quien me informe, que sea una persona versada en el tema. Es apasionante, ¿no? Leer la palabra, o leer, por ejemplo, los evangelios, los cuatro evangelios, subrayando todas las preguntas que hace Jesús. Eso es apasionante para una oración profunda y fluida. Son más de 50 preguntas en los cuatro evangelios. Y es fascinante lo que podemos llegar a encontrar.
1: Lo voy
3: Fíjate
1: a buscar.
3: El evangelio de Juan 6:45, si me permiten, dicen: todos serán instruidos por Dios. Todo el que escucha al Padre y aprende de él viene a mí. Y la gente, leyendo una cita de estas características, que seré instruido por Dios Padre, que alguien me lo aclare, porque no entiendo nada. Estoy hablando de citas maravillosas, ¿no? Padre, quiero que los que tú me diste estén conmigo donde yo esté. ¿Y dónde está Jesús? En la hostia consagrada, cuerpo, sangre, alma y divinidad. Si yo voy a Jesús Eucaristía en adoración, en la misa o en adoración, con la palabra de Dios, el Espíritu me va a enseñar a orar, el Espíritu me va a enseñar.
1: Sí, antes de ir a la primer pausa musical de la entrevista, Dani, te quería preguntar de cuál es tu parroquia, dónde estás, contanos un poco en la ciudad donde vivís.
3: Bueno, yo estoy en parroquia de la Consolación, en San Luis Capital. Estamos en la parte este de la ciudad, ahí tenemos nuestra casa, y con la maravilla de que cada mañana podemos ver las montañitas de San Luis para el lado de donde nace el sol, y una parroquia pequeña, gente linda de barrio, gente bien simple, de la que a uno le gusta para andar por la calle. No hay tantos problemas de seguridad en esta zona, gracias a Dios. Y qué un lindo bueno. Lugar para vivir, San Luis, los lagos, los ríos, las montañas, nos hace mucho bien para la vida.
1: Así es. Bueno, te regalamos esta canción y después seguimos con la parte, digamos, de lo misionero eucarístico, ¿no? Desde la Eucaristía, de este alimento tan necesario para nuestra vida. Este tema se llama Dios te ama, de Juanjo Cabrera, y enseguida volvemos.
3: Amén.
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1: Bien, continuando con Soldados de Dios, te cuento que estamos compartiendo, disfrutando de una entrevista muy linda con Daniel Salvucci. Él es misionero eucarístico y justamente estamos hablando en el mes de la Biblia sobre la palabra que nos lleva a la Eucaristía, y justamente la Eucaristía nos lleva a vivir esa palabra que está en la Biblia, ¿no? Y decía Carlitos también en las presentaciones que, como haciendo referencia, ¿no?, a las palabras de nuestro Papa Francisco, que la Eucaristía, si bien constituye la plenitud de la vida sacramental, no es un premio para los perfectos, sino un generoso remedio y un alimento para los débiles. ¿Por qué digo esto? ¿Porque hago reseña? Porque recién la canción decía, Dani, Dios te ama y no tiene en cuenta tus defectos, ¿no? Qué hermoso mensaje esto de que la Eucaristía no es un premio para los mejores, ¿no?
2: Realmente es rotundo, es hermoso, es la humildad suma, la pobreza total, Jesús en la Eucaristía. Y ustedes lo citaban al Papa Francisco, cuando era Jorge Bergoglio joven, él iba de Boedo a la zona de Retiro, la iglesia del Santísimo Sacramento, y adoraba 3 o 4 horas mínimo todos los viernes a la noche. Se iba en tren o en subte, después se dormía unas horas ahí en la parroquia, perdonan la garganta, y se volvía a su casa. Juan Pablo II pasaba numerosas noches postrado ante el Santísimo. Quiero decir con eso, cuando me preguntaban sobre la misión, las misiones eucarísticas para que Jesús sea adorado siempre, surgen de las rodillas de Juan Pablo II, de Teresa de Calcuta, de San Maximiliano María Kolbe, de Manuel González, de Sor Faustina Kowalska, tremendos santos del siglo pasado, clarísimamente adoradores, y que hicieron la diferencia porque pasaban tiempo con el Maestro de Galilea en adoración. Quien pasa tiempo con Jesús, pasa tiempo con el Espíritu y pasa tiempo con el Padre, porque donde tres personas, una sola esencia, fluye Dios, y si está el Padre, el Hijo y el Espíritu, están los arcángeles, los ángeles, los coros celestiales. Es una magnitud impresionante de la vida en la fe para enriquecernos desde la pobreza suma con la que vamos a Dios, ¿no? Me preguntaban cómo empezamos. Y empezamos con estos grandes santos del siglo pasado, sobre todo la moción grande viene de Juan Pablo II. Quiero que en cada parroquia del mundo haya una capilla de adoración perpetua al Santísimo Sacramento. Sevilla, España, 1993, Congreso Eucarístico Internacional. Esa es nuestra razón de ser. Luego andamos por los caminos hace mucho tiempo, de Ushuaia a La Quiaca, de Mendoza a Buenos Aires, las Villas Miserias, pueblos hermosos de nuestra querida Argentina, diócesis inmensas como Bahía Blanca, calores extraordinarios como en Santiago del Estero, Chaco, bellezas sumas como los Collas allá al norte de Jujuy. Hemos tenido la gracia de andar por los caminos, gracias.
1: Sí, adiós. Dani, ¿tenés conocimiento de una parroquia de aquí de Resistencia que tiene 3 capillas de adoración perpetua?
2: Sí, sí. No me preguntes detalles, pero sí.
1: La parroquia se llama, es la parroquia Santísima Trinidad.
2: Ah, mira. Sí. Bueno, imagínate que eso no es obra nuestra. Nosotros somos los burritos que andamos por los caminos, pero esto es obra de la Virgen. Yo voy en 20 días a Formosa, donde se va a realizar el 5º Encuentro Nacional de Niños Adoradores. El año pasado en Funes, en el pueblo donde vive Messi, en Argentina, se juntaron 400 o 500 niños en el Encuentro de Adoradores con su papá, mamá o abuelas. Cuando ustedes preguntan de la misión eucarística, 7 cárceles en Latinoamérica tienen adoración eucarística perpetua al Santísimo. Por supuesto que tienen la palabra de Dios, que se les ha, pero todo se abre cuando Jesús está en medio. Esa es la razón de ser de estos misioneros, que ya algunos llegamos a la parte del fondo del camino, digo, por una cuestión física de edad y todo eso. Y la razón, una de las razones fundamentales, es la cultura de la muerte instalada por los grandes magnates del mundo, ¿no? Dividir la familia, destruirla, corromperla, la identidad del hombre hecha pedazos, la mujer también. 550.000 abortos en Argentina desde que empezó la ley. ¿Cómo lo vamos a misionar? ¿Cómo nos vamos a andar los caminos? ¿Cómo nos vamos a decirle a la gente, te están escupiendo el asado, hermano? Te están escupiendo la familia y vos mirando Netflix. ¿Cómo no se los voy a decir? Es horrendo lo que está pasando, lo que están haciendo con los dibujos animados para niños, la inducción al suicidio de los adolescentes. ¿Cómo no me voy a quedar en mi casa? No sé si me entienden.
1: Sí, sí, Dani, y en la Biblia justamente encontramos situaciones donde Jesús se lo considera de tener un lenguaje duro, ¿no? Y muchas escenas encontramos en las que Jesús comparte el pan, alimenta a la multitud y se entrega por amor. Incluso era incomprendido por justamente este lenguaje duro. ¿Nos compartiría algún pasaje bíblico, así uno, como para aprovechar mejor el tiempo, porque tenemos otras preguntas también para hacerte, y hacemos un pequeño ejercicio de esto de la Eucaristía en la misma palabra?
2: A ver, una buena cita bíblica. Casi nada, che. El Padre que me ha enviado da testimonio de mí para que se pueda. ¿Cómo que da testimonio Dios Padre? Que alguien me explique de la audiencia de esta noche. Sé que hay gente escuchando en la Patagonia, sé que hay gente escuchando en Mendoza, me han contado, porque yo pasé también la información, ¿cómo que Dios Padre da testimonio? Claro está. La primera vez el gran y rotundo testimonio de Dios Padre lo da en el río Jordán con el bautismo de Jesús. Exacto. Este es mi hijo amado, ¿no? ¿Qué más ha hecho Dios Padre por mí? Ahora que está tan diezmada la paternidad, ¿no? Tan vapuleada. Esa cita a mí me parece impresionante para ir más adentro. Si uno no la lee con el Espíritu Santo, no la puede interpretar humanamente. El Padre que me ha enviado da testimonio de mí. Evangelio de Juan, capítulo 8, verso 18.
3: Claro, podemos estar físicamente muy bien, pero cargando resentimientos, miedos, rencores, heridas o complejos que terminan afectando profundamente nuestra vida. ¿Qué empieza a suceder en una persona cuando se anima a detenerse, ponerse en presencia de Jesús Eucaristía y abrirle el corazón?
2: Primero, reparación. Segundo, restauración. Tercero, transformación. Cuarto, salvación. Quinto, santificación. Las gracias de Dios que vienen a los odios más tremendos que podemos tener. Nosotros perdimos un hijo por un error médico. Yo era un tipo jodido antes. En aquellos tiempos de mi adolescencia y juventud me encantaba pelear, jugar por plata, en barra éramos unos torpes, unos brutos, excepto, bueno, he sido siempre, por gracia de Dios y misericordia de Él, respetuoso con las mujeres. Pero ¿cómo pudo el Señor, a pesar y con el alcoholismo de mi padre y las situaciones de la muerte de Franco, nuestro primer hijo, cómo pudo quitarme la violencia con la que yo vivía, el rencor, el resentimiento de haber llegado mi hijo al cementerio? Ese es el gran testimonio de la acción de Dios en mi vida. No me llené de veneno, de deseos de venganza, de insultos, de improperios, o de echarle el fardo de mi vida a otros. La serenidad de la palabra de Dios, citas que a lo mejor me han tenido una semana tratando de interpretarlas con el Espíritu Santo, pero que han ido cambiando el enfoque de la vida, ¿eh? Y la vida se pone de mejor color cuando está la palabra, ¿no? Ahora gravemente atacada por el TikTok y el Instagram y todas esas cosas de estos tiempos, que yo el otro día, creo que la última vez que me confesé, hablaba con el cura y le decía: Padre, creo que este año todavía no terminé de leer un libro. Todavía he sido un lector compulsivo, si se quiere, pero no he terminado de leer un libro este año. Estoy hablando de mí, me estoy confesando en público, y nos faltan esos silencios, decíamos en el fútbol, parar la pelota y levantar la cabeza, ¿no? Estamos muy atacados, che.
1: Sí, Dani, ahora que decís, no nos detenemos, no hacemos silencio. Para aquellos que nos están escuchando y sienten este llamado en su corazón de vivir esto de la adoración eucarística, tal vez para la persona que va, se sienta o se arrodilla o queda parado en una capilla de adoración delante de la Eucaristía, no le diga nada, no sienta nada, pero ¿qué sucede en ese momento? ¿Qué está sucediendo a los ojos del corazón? No a los ojos de que tenemos pegado en la cabeza, sino a lo que está pasando.
2: Sí, y un misterio. Empieza un misterio, ¿no? Lo que pasa es que hay que dejar que eso fluya, que el agua viva que fluye del corazón eucarístico de Jesús lo está haciendo permanentemente. Y tengo que empezar a bajar los paraguas, sacarme el piloto, que lo tengo puesto en automático para que nadie me joda, para que nadie más me haga sufrir. Y tengo una forma de vida, un estilo hecho con defensa sobre defensa sobre defensa, porque me han herido, me han humillado, me han dejado de lado en la parroquia, a lo mejor no me ha entendido tal padre, o yo no lo entendía a él, digo sacerdote, y en definitiva voy medio cauterizado en las heridas y medio hasta sospechando de qué me va a hacer Dios si yo me abro y me abandono. Y como Francisco de Asís en la plaza de Asís, cuando el obispo Guido le dijo al padre, bueno, te roba telas, pero este es así, él se desnudó y le dijo al padre, esto es tuyo, llévate los trapos, este soy yo. Hay que dejar los trapos en la capilla, hay que sacarse las defensas, hay que desnudarse, me parece una buena palabra.
1: Bien, bien, Daniel, te agradecemos muchísimo esto de esta apertura de corazón, que ni bien a los dos pasitos de la entrevista ya empezaste a desnudar ese corazón, mostrarnos cómo sos, y con este lenguaje sencillo, cercano, nos hablaste del amor de los amores, que es la Eucaristía, ¿no? Dios mismo, y nos alentaste también y nos invitaste a vivir esta experiencia que es paulatina, como decís, que es de a poco, ¿no? Que tal vez tenemos nuestro corazón lastimado, cauterizado, como decís, las cicatrices duras. Bueno, pero pedir justamente esta gracia a Jesús sacramentado para que nos ayude, ¿no?
2: Es imprescindible pasar tiempo con Dios, ¿no? A mí, yo no sé rezar todavía. Esto, algunos se ríen, pero estoy diciendo la verdad. Yo llego a mi hora santa y me callo la boca y en alguna medida le digo al Señor, bueno, da las cartas vos, que sos Dios, y decime para qué lado vamos hoy.
1: Daniel, te agradecemos mucho este tiempo que nos regalaste y a tus órdenes para lo que necesites desde Resistencia, y contanos si hay algún proyecto en vista en este tiempo.
2: Mirá, yo me voy el sábado a Iguazú por tres capillas nuevas para la gloria de Dios y la alegría de la Virgen. Después de Iguazú viajo en avión a Córdoba para ir a los dos encuentros nacionales de adoradores que hay en Villa Yardino. Sí. Hermosas experiencias de Dios, de la Eucaristía y la Palabra. Nos juntamos con adoradores de todo el país. Vuelvo unos cuatro días a casa y de ahí me voy con un sacerdote queridísimo a Formosa, al encuentro de niños adoradores. Y ahí radica la alegría en el camino. Les agradezco enormemente, me he sentido en casa. Disculpen mi voz, que tiene que ver con no sé qué cosa, además de la fatiga. Y les pido que recen por mí, que recen mucho para que podamos, nuestro sueño de corazón, morir haciendo capillas de adoración.
1: Bien, amén, que así sea. Un fuerte abrazo, a tus órdenes.
2: Abrazo, amigos.

0: Bien, se nos fue rapidito el día de hoy, Carlitos. Esta edición de hoy muy, muy entretenida, muy profunda también en las entrevistas. Muy, muy felices también por los testimonios, por esta oportunidad de crecer en este apostolado. Pero como decías vos, Carlitos, entre consejos, testimonio de vida, formación, bueno, nos toca el momento de estudiar un poquito, de escuchar y aprender, ¿no? Porque tenemos esta columna que se denomina Miguitas de Liturgia, que las lleva adelante Maribé de Fez. Y hoy tocamos los ritos iniciales, partes de la misa, porque la Santa Misa, Carlitos, es el centro de la vida cristiana y el encuentro más profundo que tenemos con Jesús en la Eucaristía. Recién terminábamos una entrevista muy interesante relacionada a la palabra y a la Eucaristía, ¿no? Sin embargo, muchas veces participamos de ella sin conocer plenamente el significado de cada uno de sus momentos. Y en esta enseñanza, Maribé de Fez nos enseñará a descubrir las distintas partes de la misa, comprendiendo mejor su riqueza y sentido espiritual, una invitación a vivir cada celebración con mayor conciencia, participación y amor. Así que te invitamos a escuchar esta miguita de liturgia.
1: Hola, ¿cómo están? Nuevamente nos encontramos por una nueva miguita de liturgia. Desde hoy vamos a ir trabajando, conociendo, para poder vivir mejor, las distintas partes de la misa. Primero tengamos en cuenta que decir misa, Eucaristía, Cena del Señor, Gran Liturgia, todo se refiere a lo mismo, a la celebración eucarística, a esta celebración de la Pascua semanal o diaria, en donde revivimos la entrega de Jesús a través de su palabra y de su cuerpo y sangre. Las partes de la misa son dos importantes, la liturgia de la palabra y la liturgia de la Eucaristía, y dos apéndices, podríamos decirle, ritos iniciales y ritos de despedida. Van a escuchar a muchos que puedan hablar de la misa se divide en cuatro partes. Nosotros vamos a seguir lo que muchos liturgistas nos enseñan, que la misa son dos partes principales y dos apéndices. Hoy vamos a comenzar hablando de los ritos iniciales. Estos ritos iniciales, que son los que preceden a la liturgia de la palabra, tienen un carácter de introducción. Sirven para que todos nosotros, los asistentes, nos dispongamos a formar comunidad y nos dispongamos a una celebración consciente y fructífera. ¿Se acuerdan que es lo que nos enseñaba el Concilio Vaticano II? Oyendo atentamente la palabra de Dios y participando en la celebración de la Eucaristía. ¿Cuáles son los ritos que componen este momento? Ellos son el canto de entrada, el saludo, el acto penitencial, el Señor ten piedad, el Gloria, que cantamos o rezamos los domingos en las fiestas y solemnidades, y la oración colecta. El canto de entrada que da origen no es simplemente un poco de decir, bueno, estén atentos que comienza, sino que la finalidad es fomentar la unión entre los fieles reunidos. Por eso el canto tiene que ser un canto de preparación, de alegría, que volvemos a encontrarnos con el Señor como comunidad. Por eso este canto de entrada no debe ser en singular, salvo que estemos cantando un salmo, pero no los cantos que, por ejemplo, vine a alabar a Dios, porque es individual. Eso lo podremos usar para algún encuentro, algún grupo de oración, en alguna dinámica, pero no para el comienzo de la celebración eucarística. Y es unirnos todos como comunidad y elevar los corazones para contemplar el misterio litúrgico de ese día. Por eso las canciones también tienen que estar acordes al espíritu litúrgico del día. Y se desarrolla el sacerdote que preside la celebración como ministro, como representante de Dios, es quien preside nuestra celebración. Y esta procesión que hace, sea entrando desde el fondo del templo, entrando desde la sacristía, esta procesión simboliza el camino que recorre la iglesia peregrina hasta la Jerusalén celestial. Si hacen memoria en el Antiguo Testamento, y también lo vemos en el Nuevo, que siempre el pueblo de Dios está en camino, en procesión al templo, a la tierra prometida, por la liberación, salen por el desierto, el pueblo conducido por Moisés, siempre está en camino. Y este es el camino que nos va indicando la procesión de entradas. Y si prestamos atención, vamos a ver que durante la celebración eucarística tenemos varias procesiones, que también lo iremos charlando a lo largo de estas miguitas. Por ahora quedémonos y prestemos atención cuando vayamos a misa en el canto de entrada que nos dispone interiormente y exteriormente a celebrar comunitariamente el misterio de Dios. Hasta aquí la miguita de liturgia de hoy. Que el Señor nos ayude a vivirla con fe y alegría. Nos encontramos en la próxima.

0: Bien, ya nos estamos yendo, Carlitos. Levántate, alma mía, de Mónica Arroyo. Y no queríamos dejar de compartir que mañana es el Día Internacional del Taekwondo, teniendo en cuenta, Carlitos, que vos sos un ex taekwondista, ¿puede ser?
1: Sí.
0: Bueno, y la elección de la fecha fue porque el 4 de septiembre del año 1994, el Comité Olímpico Internacional decidió, en su sesión de París, incluir al taekwondo como deporte olímpico oficial.
1: Y les cuento que tenemos una campeona mundial de taekwondo, que es una monja de 67 años.
0: Pero mirá vos, mirá que no hay fecha para, no hay edad para el deporte.
1: No hay edad. La hermana Linda es de Singapur y pesa menos de 50 kilos.
0: Pero te da una patada que...
1: Sí, así es. Y proclama, siempre he sido pequeña y de complexión pequeña. Si puedo correr y patear, no tengo que llevar un arma para defenderme. Si bien se unió a las franciscanas misioneras de la Divina Maternidad, hace 43 años todavía practica su arte a un nivel impresionante.
0: Bueno, algunos se pueden preguntar, Carlitos, si no existe un conflicto entre practicar un arte marcial y dedicar la vida a Dios y a los hermanos, obviamente, como esta hermana que estás contando. Sin embargo, la hermana Linda comparte que para ella el taekwondo es una forma de arte y para mí es como un baile, dice ella, ¿no? Así que también dice que la paz es más preciosa que el triunfo.
1: Así es. Aunque la hermana Linda está ocupada coordinando el trabajo misionero de las hermanas franciscanas, misioneras de la Divina Maternidad en Singapur, también ha dedicado algún tiempo a participar en 25 competencias internacionales, logrando la impresionante cantidad de 30 medallas.
0: Mirá, mirá, Carlitos, qué buen dato estás dando. Tuvo que entrenar, dice esta información, ¿no? Mucho para lograrlo. Obviamente, 30 medallas nadie te lo va a regalar. Y aunque tiene algunos dolores y molestias por el desgaste obvio de la edad, ¿no? Insiste que la edad no es un problema para mí. Con esto, la hermana Linda nos enseña que la verdadera victoria no está en vencer a otros, sino en superarnos a nosotros mismos y elegir siempre la paz.

0: Bien, ya en el tramo final de la edición de hoy, te damos gracias por estar, por acompañarnos con tus oraciones y buenos deseos para que este apostolado sea conforme a la voluntad de Dios. Este Dios que se hizo presente a través de la vida de otros hermanos, a través de sus testimonios, y también en este mes de la Biblia se hizo presente a través de su palabra, que hoy nos invitó a creer en lo que Él nos dice, a no creer tanto en nosotros mismos, a confiar más en lo que Él nos enseña. Confiar en nuestras capacidades, sí, pero confiando más en los verdaderos frutos que vendrán cuando sepamos obedecerle a Él, siguiendo su estilo, su modo de amar, recordando que no alcanza con tener buenas intenciones. Estuvo en los controles técnicos y musicalizaciones, señor Juan Flores. Gracias, Juancito. Un abrazo, amigo. Carlos, muchas gracias.
1: Un placer, Ernesto. Y habiendo entregado mi vida entera al estilo de este mundo, gastándola como si no hubiera un mañana, pensando que mis actos no tenían consecuencia en los demás, hoy quiero dar sentido a mi vida, ofreciendo todo el amor y la energía en aquello que vale la pena, porque yo cuento contigo, yo confío en vos, quiero la recompensa de tu amor. Sagrado Corazón de Jesús, yo confío en ti. Hasta la semana que viene, queridos amigos, y bendecida jornada.

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Algunos piensan que la Biblia es algo caído del cielo, milagrosamente, que apareció de golpe y bueno, ya que está, leámosla. ¿Pero fue así? Les pongo un ejemplo. Una persona llega por primera vez a un pueblo, visita la plaza y ve que en el medio de la plaza hay un monumento. Pregunta y le dicen: bueno, mire, este fue un gran médico que vivió en este pueblo, que trabajó mucho por la salud de la gente, un hombre entregado a su vocación. Nuestros padres siempre nos hablaron de él y por eso este monumento que recuerda todo lo que hizo. Ejemplo simple, donde hay tres cosas. Primero, el trabajo impresionante de un médico. Segundo, el recuerdo de sus obras. Y tercero, el monumento que le rinde homenaje. Bueno, mire, algo parecido sucedió con la Biblia. Primero, el primer paso es el hecho, un acontecimiento. Por ejemplo, la lucha de un pueblo por salir de la esclavitud. Por ejemplo, el cruce del Mar Rojo, la multiplicación de los panes de Jesús. Algo que ocurrió, un hecho. Podría ser Jesús curando a un ciego, o navegando en medio de una tormenta, o los viajes misioneros de Pablo. ¿Y eso dónde quedó registrado? Bueno, así llegamos al segundo paso, la memoria. Muchos de esos hechos quedaron en la memoria del pueblo, de la gente común. La cultura escrita vino mucho después, divulgada sobre todo. Y fueron transmitidos a viva voz, en las celebraciones, en las reuniones familiares, en los fogones. Como decía, la cultura escrita casi no existía en esa época, y menos a nivel popular. El Salmo 44 tiene una frase interesante y dice: nuestros padres nos contaron. O sea, narraciones que pasaron de persona a persona, de grupo a grupo, de familia a familia. ¿Y por qué lo hacían? Bueno, hay que tener en cuenta que la gran mayoría era analfabeta. Pero ellos buscaban que esa experiencia que habían vivido ayudara al pueblo a crecer en la fe. Por eso Pablo va a decir: yo les transmito lo que a su vez me transmitieron a mí. Y luego vino el tercer momento, la escritura. Fue cuando algunos miembros, integrantes del pueblo, de la comunidad, recopilaron y pusieron por escrito esos hechos ocurridos. Y lo hicieron para que no se perdiera lo que ellos habían recibido como una herencia. Es decir, sintetizando, la Biblia pasó por estos tres pasos antes de llegar a tus manos. Primero, el acontecimiento, el hecho. Segundo, la memoria que quedó en el pueblo sobre ese acontecimiento. Y tercero, alguien que lo puso por escrito. O sea, la Biblia no cayó extrañamente desde arriba. Nació de abajo, del pueblo y de sus recuerdos. La etapa de escribirla llegó mucho después. Piense que se calcula que para escribir una Biblia se precisaba el cuero de unas 200 ovejas. Somos nosotros quienes creemos que en esos relatos hay ciertamente una palabra de Dios muy importante. ¿Estamos?

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0: Recordamos las palabras del siervo de Dios, Padre Obispo Jorge Novak.
1: Amigos y hermanos, hoy los invito a pensar en nuestros sacerdotes. Ustedes, queridos amigos y hermanos, pueden influir mucho ante Dios para que cada sacerdote encuentre el silencio y la paz que le permita luego volver a su parroquia retemplado, reanimado. Recen ustedes, hermanos, en estos días un Padre Nuestro por estos sacerdotes. Ave María Purísima, sin pecado concebida.
2: Cada día crece más en todo el mundo el no a la pena de muerte. Para la Iglesia esto es un signo de esperanza. Desde un punto de vista jurídico, no es necesaria. La sociedad puede reprimir eficazmente el crimen sin quitar definitivamente a quien lo cometió la posibilidad de redimirse. Siempre, en toda condena, debe haber una ventana de esperanza. La pena capital no ofrece justicia a las víctimas, sino que fomenta la venganza y evita toda posibilidad de deshacer un posible error judicial. Por otro lado, moralmente la pena de muerte es inadecuada. Destruye el don más importante que hemos recibido, la vida. No olvidemos que hasta el último momento una persona puede convertirse y puede cambiar. 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

Muchas personas se preguntan cuando tienen una Biblia en la mano, ¿y a esto quién lo escribió? Bueno, hay que decir que la Biblia

Una cosa se llama pseudonimia, o sea, el seudónimo, el nombre que no es el verdadero, ¿no? A José le decimos Pepe, no se llama Pepe, el documento dice José, pseudonimia. Y el otro punto que hay que tener en cuenta es el anonimato. Muchos de los libros de la Biblia son anónimos. Anónimos significa sin un nombre explícito del autor. Por ejemplo, el libro de Ruth y otros muchos, ¿no? Mucha gente, muchos bajo seudónimo y muchos bajo anonimato. Si nosotros dividimos la Biblia como está dividida, entre la primera parte que es el Antiguo Testamento, la Antigua Alianza, o lo que en tiempo de Jesús se decía las Escrituras, vamos a encontrar tres grupos de escritores. Primero los historiadores, que se preocuparon sobre todo por dejar escrito la historia del pueblo. Imagínense el trabajo que hicieron. Recopilaron, revisaron, escribieron tradiciones que estaban en la memoria del pueblo. Después están también los profetas, que en realidad casi no escribieron, más bien predicaron. Los escritos que llevan su nombre fueron escritos por sus discípulos. Jeremías tenía un secretario que escribía. Y después están los sabios, que fueron los grandes recopiladores de la sabiduría popular, de muchos refranes de esos tiempos que están también en la Biblia. Eso es la primera parte. Y la segunda parte, lo que llamamos el Nuevo Testamento, la Nueva Alianza, bueno, ahí ya entramos en un tiempo histórico que es más reciente, digamos, aunque son 2000 años, ¿no? Y vamos a encontrar otros tres grupos. Los que escribieron los evangelios, los evangelistas, que son cuatro, que ponen por escrito el testimonio de la vida y de la obra de Jesús de Nazaret. Después están los apóstoles, y aquí entran sobre todo las cartas de Pablo y de otros también, y otros que escribieron bajo el nombre de alguno de los apóstoles: Pedro, Santiago, Judas, Juan. Pero siempre teniendo en cuenta aquellas dos prácticas comunes de esa época: la pseudonimia, o sea, el nombre que no es verdadero, que no es el del autor verdadero, y el anonimato, los escritos que no tienen nombre verdadero su autor. La pregunta es esta: saber estas cosas, ¿en qué nos ayuda para nuestro acercamiento a esta fenomenal experiencia de Dios que es la Biblia? ¿Nos ayuda o no nos ayuda? Primero, nos ayuda a darnos cuenta de que en la Biblia, que es palabra humana, con todo lo que eso significa, formas de expresión, lenguas distintas, un montón de autores, culturas diferentes, lugares y tiempos distintos. Segundo, que en esa palabra humana nosotros descubrimos y creemos que hay una poderosa palabra de Dios y que este paso lo damos a partir de la fe. Y tercero, que en estos 72 libros, la Biblia, y que son el alma de la comunidad cristiana, y que lo más provechoso que podemos hacer es leerla en comunidad, sobre todo partiendo aquello que Jesús nos dejó, aquella certeza tan fuerte que Jesús nos dejó cuando nos dijo: donde dos o más estén reunidos en mi nombre, allí estoy yo en medio de ellos. ¿Estamos?

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Señor de la vida, tú nos diste el don del agua, fuente de fecundidad, frescura y esperanza. Ella calma la sed, fecunda la tierra y limpia las heridas.

Damos gracias porque también ella es símbolo de tu gracia, de tu amor, que nos renueva por medio del bautismo. Hoy te pedimos que nos enseñes a custodiarla con gratitud, justicia y responsabilidad. Amén.

Te pedimos perdón por haberla convertido en mercancía, olvidando que es un regalo universal, un derecho sin fronteras destinado a todos tus hijos. Vemos con dolor a tantos hermanos y hermanas que no tienen agua limpia, que caminan kilómetros para encontrarla, que enferman por su escasez.

tu Espíritu nos transforme en peregrinos de lo esencial, capaces de vivir con sobriedad, denunciando el derroche, la contaminación, defendiendo el derecho de cada hermano y hermana a beber sin miedo, sin desigualdad.

Haz que nuestro cuidado del agua sea signo de amor al Creador y compromiso con la vida de los más pobres, educando nuevas generaciones que valoren y protejan los recursos de la tierra. Amén.

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0: ¿Qué significa hacer sínodo? Significa caminar juntos, sínodo. En griego es eso, caminar juntos y caminar en la misma dirección. Y esto es lo que Dios espera de la Iglesia del tercer milenio, que retome la conciencia que es un pueblo en camino y que debe hacerlo juntos. Una iglesia con este estilo sinodal es una iglesia de la escucha, que sabe que escuchar es más que oír. Es escucharse entre sí en nuestra diversidad y abrir puertas a los que están fuera de la iglesia. No se trata de recoger opiniones ni hacer un parlamento. El sínodo no es una encuesta. Se trata de escuchar al protagonista, que es el Espíritu Santo. Se trata de rezar. Sin oración no habrá sínodo. Aprovechemos esta oportunidad para ser una iglesia de la cercanía, que es el estilo de Dios, la cercanía. Y demos las gracias a todo el pueblo de Dios, que con su escucha atenta está recorriendo un camino sinodal. Recemos para que la Iglesia, fiel al Evangelio y valiente en su anuncio, viva cada vez más la sinodalidad y sea un lugar de solidaridad, de fraternidad y de acogida.
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Hermano, hermana, si has llegado hasta aquí, es porque estás pasando un gran dolor o sufrimiento en tu vida. El dolor es algo inevitable a nuestra condición humana, pero el sufrimiento es algo que inventamos nosotros, que creamos con nuestra reacción frente al dolor. Si huimos del dolor, generamos sufrimiento. Si nos quedamos paralizados en el dolor, también generamos sufrimiento. Si reaccionamos con rabia, ira o rechazo ante el dolor, también creamos sufrimiento y agrandamos la experiencia desagradable. Para vivir el dolor sin sufrir, como dice Jesús, hay que simplemente tomar la cruz. Toma tu cruz y sígueme, nos dijo el Maestro. Tomar la cruz sin enojarse con ella, sin despotricar contra ella, sin insultarla, sin huir de ella, sin negarla o disimularla. Hay que tomar la cruz, sostenerla, sin reaccionar, y seguir caminando, seguir amando, seguir confiando, seguir a nuestro Maestro y Señor, que es camino, verdad y vida. Te invito a realizar un viaje por el Salmo 129 como un camino para liberarte de todo sufrimiento que esté paralizando tu vida, que te esté impidiendo fluir en la fe, fluir en la esperanza y en el amor. Prepara tu corazón, hermano y hermana, para entrar de la mano de Jesús y del Espíritu Santo, que ora en ti con gemidos inefables, como dice San Pablo. Bienvenido a este viaje de liberación del sufrimiento a través del Salmo 129. El salmista comienza diciendo: desde lo hondo a ti grito, Señor. Desde lo hondo de esta situación, desde el abismo en el que me encuentro, desde las profundidades más rotas de mi alma, se levanta mi grito hacia ti, Señor. Desde lo hondo a ti grito, Señor. Porque no quiero huir de mi dolor, no quiero renegar de mi dolor, no quiero enojarme e irritarme frente a mi cruz. Desde lo hondo sostengo mi dolor, sostengo mi cruz y te la muestro. Desde lo hondo tomo mi cruz con paz. Desde lo hondo acepto mi cruz, sea la que sea, sin reaccionar contra ella, sin rechazarla, sin sentir pánico ni vergüenza ante ella. Simplemente tomo mi cruz y te miro. Tomo mi cruz y la acepto. Tomo mi cruz y la beso. Tomo mi cruz y te sigo a ti, que eres mi camino, mi verdad y mi vida. Señor, escucha mi voz. Escúchame, Señor, más allá de lo que puedo decirte, que las palabras se quedan cortas ante el dolor.
escúchame, como solo tú sabes hacerlo, Dios mío. Porque tú puedes escuchar qué dice mi respiración, qué dicen mis lágrimas, qué dicen mis gemidos, qué intentan decirte mis silencios, qué te dicen mis ojos levantados hacia ti. Escúchame, Señor, escucha mi voz. Estén tus oídos atentos a la voz de mi súplica. Si llevas cuenta de los delitos, Señor, ¿quién podrá resistir? Pero yo sé que en tu escucha no estás contando mis pecados o lo que hice mal. Tu escucha va más allá de lo que hago bien o lo que no hago tan bien. Tu escucha, Señor, no es para juzgar mi dolor o mi herida, sino para acogerla, recogerla y sanarla. Tú no eres un Dios que anda contando pecados. Tú eres un Dios que me mira a los ojos, me conoce y me escucha. Pero de ti procede el perdón, dice el salmista. Es decir, de ti viene la liberación de toda deuda, de toda carga que arrastramos. Porque dar perdón, recibir perdón, es liberar de toda deuda. Perdona nuestras deudas, así como nosotros perdonamos a nuestros deudores. Nos enseñaste a pedir en el Padre Nuestro. Y esta incapacidad de liberarnos de nuestras deudas y de liberar a los demás de cualquier deuda hacia nosotros es una gran fuente de sufrimiento. Pero de ti, Señor, procede el perdón. Y me declaras libre de todas mis deudas contigo. Porque mi deuda contigo es enorme, Señor. Te debo más veneración, más atención a tu presencia en la vida cotidiana, en las personas. Te debo, Señor, más amor, más devoción, más dedicación. Y esta deuda contigo ha sido fuente de sufrimiento en mi día a día. Porque el descuidar mirar al cielo y centrar mis ojos en el suelo me ha traído más sufrimiento. Pues esta mirada al suelo sin cielo me ha hecho perder el sentido, la perspectiva de mi vida. Pero de ti procede el perdón y me liberas de esa deuda contigo. Para empezar cada día de nuevo, para empezar hoy mismo, aquí mismo, mientras escucho esta oración. Pero de ti procede el perdón y me liberas también de la deuda que tengo conmigo misma, conmigo mismo. Porque me debo, Señor, más amor, más cuidado, más comprensión, más paciencia, más autovaloración, más respeto y más escucha de mí mismo. Y estas deudas que arrastro hacia mí mismo, hacia mí misma, han sido y están siendo gran fuente de sufrimiento. Pero de ti procede el perdón. Y me das la capacidad también de liberarme de esta deuda que arrastro hacia mí misma. Esta deuda que arrastro hacia mí mismo. Y esto me abre todas las posibilidades para empezar de nuevo
en una relación conmigo mismo más sana, más compasiva y más liberadora. Porque de ti procede el perdón. Y me liberas de las deudas que arrastro con mis padres. Porque el resentimiento me ha llevado muchas veces a no darles su lugar en mi corazón y en mi memoria. He dejado de honrarles con cariño y respeto. Pero de ti procede el perdón. Y me das la capacidad de liberarme de esa deuda con mis padres, que ha sido fuente de sufrimiento. Y esto me permite comenzar ahora mismo una relación nueva con ellos, donde les doy el lugar que le corresponde con amor. Y ellos con amor me dan el lugar que me corresponde en sus vidas. Porque de ti procede el perdón y me liberas de las deudas que los demás tienen conmigo. Porque yo por mí misma, por mí mismo, no termino de perdonar, de soltar la deuda que algunas personas tienen conmigo. Porque me maltrataron, me descuidaron, me criticaron. No supieron protegerme ni darme todo el cariño y validación que necesitaba. Hay tantas personas a lo largo de mi vida que tienen grandes deudas conmigo. Mi esposo, mi esposa, mis hijos, mis nietos. Y me deben más amor, más respeto, más valoración, más gratitud, más atención. Pero de ti procede el perdón, la liberación de toda deuda. Y me desatas, me liberas de andar cobrando obsesivamente esa deuda que los demás tienen conmigo. Y tú rompes la cadena y me capacitas para soltar, para perdonar y liberarme de ese deseo que me paguen las deudas que tienen conmigo. Y me capacitas para liberar, para soltar de toda deuda a toda persona que me deba algo en esta vida. Porque de ti procede el perdón, esta capacidad de perdonar las deudas. Y tú me la estás dando ahora mismo en esta oración. Porque de ti procede el perdón. Y así infundes respeto. Es decir, me haces mirarte de otra manera, descubriéndote, Dios mío, como la fuente de toda paz, aceptación y liberación del sufrimiento. Porque me infundes también más respeto por mí misma. Es decir, me das la capacidad para mirarme a mí misma, a mí mismo, de otra manera, con más cariño, con más admiración y positividad. Y me infundes más respeto por los demás. Me ayudas a mirarlos de otra manera, con más misericordia, con más posibilidades, con más confianza y esperanza.

Mi alma espera en el Señor, espera en su palabra. Aquí estoy, Señor, espero por ti, espero por tu presencia, espero por tu amor, espero por tu palabra que es luz para mi vida. Yo te espero, Señor, aquí desde lo hondo de mi dolor, yo te espero. No huiré, no me distraeré. Aquí te espero, Señor. Mi alma espera en tu palabra.

Mi alma guarda al Señor más que el centinela a la aurora. Aguarda Israel al Señor como el centinela a la aurora. Así es, Señor, porque no quiero esperarte maldiciendo mi dolor. No quiero esperarte huyendo de lo que me desagrada. No quiero esperar desesperándome y hundiéndome más y más. Quiero esperar tu salvación, tu luz, tu liberación, tu paz, tu amor, tu fuerza que me levanta. La quiero esperar como el centinela espera la aurora. Como cuando espero una puesta de sol en el mar. Con esa actitud de expectativa amorosa y confianza plena. Así quiero esperarte, sosteniendo mi dolor desde lo hondo, sosteniendo lo desagradable, sin reaccionar, tomando mi cruz en las manos, sin enfadarme con ella, sin entristecerme, sin asustarme, sin avergonzarme. Así quiero esperarte, Señor, aguardarte, tomando mi cruz en las manos, solo sosteniéndola y esperando en tu palabra, sosteniendo mi cruz con paz y esperanza. Te aguardo, Señor, te espero, Señor, como el centinela espera la aurora. Porque del Señor viene la misericordia. De ti, Señor, viene ese amor con entrañas, ese amor tierno y cálido que me levanta desde lo hondo en lo que estoy ahora hasta lo más alto de tus brazos. De ti viene esa mirada hermosa hacia mí, llena de ternura, de fe y de confianza en lo que soy y en lo que estoy siendo. Abre mis ojos para que ya desde ahora pueda ver tu misericordia. Porque una fuente grande de sufrimiento es la falta de misericordia, es la falta de ternura y delicadeza con nosotros mismos y con los demás. Pero de ti, Señor, viene la misericordia. Ese amor tierno y entrañable que me permitirá no solo tomar mi cruz, sino sostenerla con amor, sostenerla con ternura, sostenerla con misericordia. Dame tu misericordia para que pueda sostener mi dolor y el dolor de los demás con estas entrañas de misericordia. No permitas que se endurezcan mis entrañas frente a mi propio dolor o al dolor de los demás. Dame tu misericordia. Yo en este mismo momento clamo por ella y la recibo de ti abundantemente, porque de ti, Señor, viene la misericordia.

porque del Señor viene la redención copiosa. Porque de ti viene el rescate. El rescate de todo sufrimiento. Rescate y redención vienen a significar lo mismo. De ti viene el rescate, la redención de todo sufrimiento. Tú, el Mesías crucificado y doloroso, vienes a rescatarme de todo sufrimiento inútil, de todo sufrimiento estéril. Porque con la fuerza de tu cruz, yo también puedo abrazar mi propio dolor y resucitar desde él y con él a una vida nueva. Porque con la fuerza de tu cruz, yo también puedo abrazar el dolor de mi familia, el dolor de las personas que amo. Porque el dolor asumido, aceptado, abrazado, es fuente de rescate de todo sufrimiento, de todo egoísmo, de todo mal. Porque del Señor viene la redención copiosa. Y Él redimirá a Israel de todos sus delitos. No hay mayor fuente de sufrimiento que tus propios pecados, tus propios egoísmos, tus propias trampas o juegos en los que caes cada día y te hacen infeliz. Pero el Señor redimirá, rescatará a Israel de todos sus delitos. El Señor te rescatará de ti mismo, de toda esa fuente interior y exterior de sufrimiento que te rodea. Él redimirá a Israel de todos sus delitos. El Señor te rescatará de toda fuente interior o exterior de sufrimiento que te rodea. Tú espera en Él, espera en su palabra. Toma tu cruz en paz, con aceptación y amor. Él te rescatará a su tiempo de todo lo que no te deja ser feliz. Tú sigue amando, esperando, confiando en Él. Toma tu cruz sin enojarte con ella, sin huir de ella, sin negarla, sin disimularla, sin insultarla, sin atemorizarte, sin avergonzarte. Tú toma tu cruz y síguele. Sigue a tu Señor, que es tu camino, tu verdad.

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Se suele decir, y con razón, que las personas piensan no tanto dónde tienen la cabeza, sino según dónde tienen sus pies. Ello nos lleva a preguntarnos algunas cosas respecto de la Biblia. Por ejemplo, ¿en qué lugares geográficos se escribió la Biblia? ¿Dónde se escribió? Teniendo siempre como punto de referencia la Palestina, llamada también Israel, que es el lugar donde nació y vivió el pueblo de Israel y también Jesús de Nazaret. Esa pequeña franja de tierra se la disputaron los diferentes imperios de la época. Y eso explica por qué tantas veces el pueblo fue sometido, invadido y aplastado por la prepotencia de los ejércitos imperiales, que eran los que mandaban. Tenemos que decir que, primero, el Antiguo Testamento se escribió en Israel, tanto en Samaria, que era la capital del Reino del Norte, como en Jerusalén, la capital del Reino del Sur. Tener en cuenta que en un momento de la historia, el pueblo se dividió en dos, el norte y el sur. Otra parte se escribió en Babilonia, donde algunos del pueblo estuvieron desterrados durante 50 años. Y también se escribió en Egipto la Biblia, en las colonias de inmigrantes judíos que estaban en el extranjero, a que se les dio el nombre de la diáspora. En cambio, el Nuevo Testamento se escribió alguna parte en Palestina y en Siria, por ejemplo, los evangelios de Marcos y de Mateo. Otra parte en Asia Menor, por ejemplo, los evangelios de Lucas y de Juan y el Apocalipsis. Y también en Grecia y en Roma, por ejemplo, las cartas de Pablo y otros escritos. Esto explica por qué la Biblia es tan variada y por qué no se puede decir fácilmente esto lo dice la Biblia. Además, hay que pensar en los ambientes donde fue escrita la Biblia. Me refiero a ambientes sociales. No es lo mismo escribir desde la comodidad y de la corrupción de una corte real que desde el ambiente religioso del Templo de Jerusalén, o desde un ambiente campesino, o desde una cárcel. Por eso hay páginas bíblicas sencillas, de ámbito campesino, y otras mejor elaboradas, hechas en la ciudad, por ejemplo, las cartas de Pablo. Pero nos quedaría otra pregunta: ¿en qué lengua se escribió la Biblia? Sintetizando, podemos decir que la mayor parte del Antiguo Testamento fue escrita en hebreo, que era la lengua que hablaba el pueblo antes del destierro de Babilonia. El destierro de Babilonia ocurrió unos 500 años antes de Jesús. Otra parte se escribió en arameo, que era la lengua que el pueblo habló después del destierro, cuando volvieron. Y unos pocos libros del Antiguo Testamento fueron escritos en griego, en las comunidades judías de la diáspora, de judíos que estaban en el extranjero. Hay que tener en cuenta que el griego era una lengua hablada en muchas partes del mundo. En cambio, el Nuevo Testamento se escribió totalmente en griego, en una versión popular del griego que se llamaba Koiné. O sea, que la palabra de Dios, la voz de Dios contenida en la Biblia, viene envuelta en un montón de capas o de envoltorios, que son las culturas, las lenguas, los lugares donde fue escrita. Por eso, para saber qué nos dice Dios, lo primero que hay que hacer es separar esos envoltorios, conocerlos. Y les dejo una sugerencia práctica para los que siguen este programa o para los grupos bíblicos. Es muy importante, al leer la Biblia, al estudiarla, tener a mano un mapa de las tierras bíblicas. Ayuda mucho para entender el lugar, la lengua y los tiempos donde fue escrito el texto que tengo adelante. ¿Estamos?

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los obispos, además de presidir la Eucaristía, son quienes administran el sacramento de la confirmación y el orden sagrado, y además procuran que los sacramentos sean celebrados en la iglesia que ellos pastorean.

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1: Amigos y hermanos, hoy los invito a pensar en nuestros sacerdotes. Ustedes, queridos amigos y hermanos, pueden influir mucho ante Dios para que cada sacerdote encuentre el silencio y la paz que le permita luego volver a su parroquia retemplado, reanimado. Recen ustedes, hermanos, en estos días un Padre Nuestro por estos sacerdotes. Ave María Purísima, sin pecado concebida.
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4: Todavía hay millones de niños y niñas que sufren y viven en condiciones muy parecidas a la esclavitud. No son números, son seres humanos con un nombre, con un rostro propio, con una identidad que Dios les ha dado. Demasiadas veces olvidamos nuestra responsabilidad y cerramos los ojos ante la explotación de estos niños que no tienen derecho ni a jugar, ni a estudiar, ni a soñar. Ni siquiera tienen el calor de una familia. Cada niño marginado, abandonado por su familia, sin escolarización, sin atención médica, es un grito que se eleva a Dios y acusa al sistema que los adultos hemos construido. Un niño abandonado es culpa nuestra. No podemos permitir más que se sientan solos y abandonados. Necesitan poder recibir una educación y sentir el amor de una familia para saber que Dios no los olvida. Recemos para que los niños y niñas que sufren, los que viven en las calles, las víctimas de las guerras y los huérfanos, puedan acceder a la educación y redescubrir el afecto de una familia.

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Generalmente los libros que llegan a nuestras manos han sido escritos en tiempos más o menos breves. Una persona escribe sobre un tema y en poco tiempo ya está listo su escrito. ¿Y con la Biblia cómo fue? La Biblia fue escrita a lo largo de muchos años. Para entender esto es necesario usar la llamada escalera del tiempo. Mire, para gran parte de la humanidad la historia se divide en dos grandes periodos, poniendo como punto de división el nacimiento de Jesús. Dos periodos, antes de Cristo y después de Cristo. Esta división comenzó a usarse mucho después, hacia el siglo VI de nuestra era. Los años contados en el periodo antes de Cristo son descendentes, bajan, los números bajan, 500, 400, hasta el cero. En cambio, los años después de Cristo son ascendentes, suben. Los años que vivimos nosotros, pasamos del 1500 al 1600, al 2020, al 2021. Es como esas escaleras mecánicas dobles. Por una mano se baja y por la otra se sube, antes de Cristo y después de Cristo. Entonces, ¿cuándo se escribió la Biblia? Bueno, empecemos por el Antiguo Testamento. Unos 1250 años antes de Cristo, se habían escrito algunas leyes o mandamientos. Hacia el 950, o sea, 300 años después, fíjense que estamos bajando hacia el año cero. En tiempos de Salomón, un grupo de historiadores comenzó a escribir el Génesis, el Éxodo y algún escrito más. 100 años después, hacia el 850, muchos profetas o sus discípulos pusieron por escrito sus mensajes. Hacia el 620 aparecen el Deuteronomio, el libro de Josué y el libro de los Jueces. Y más tarde, hacia el 550, algunos escriben algo sobre la historia del pueblo. Son los llamados libros históricos. Hasta que en el 450 se escribe la primera edición en hebreo con la intervención de Esdras, un personaje histórico muy discutido, ¿no? Y más tarde, en el 250, aparecen los libros en griego y la llamada Biblia de los 70, 70 sabios, que se tradujo en Egipto, del hebreo al griego. En cambio, el Nuevo Testamento se escribió con la escalera que sube. Mire, entre el 50 y el 70 después de Jesús, las cartas de Pablo. Entre el 70 y el 90, los evangelios. Y hacia el año 100, después de Cristo, el Apocalipsis. Ahora cabe una pregunta. ¿Es importante saber estas cosas? Las fechas, las lenguas, los lugares. ¿Sirve o no sirve para una mejor comprensión del mensaje bíblico? Bueno, tendríamos que decir que para el que lee, digamos, con anteojeras, solo lo que tengo adelante y nada más, esto que estamos hablando no sirve mucho. Es lo que se suele llamar lectura fundamentalista. Lo que dice y nada más que eso. Sin hacerse ninguna pregunta, sin mirar para el costado, sin averiguar qué pasaba. Pero para la persona con inquietudes, la persona en búsqueda del rostro de Dios, siempre joven y siempre nuevo, estos datos son muy importantes. Porque nos ayudan a poner los pies sobre la tierra, nos ayudan a ampliar la mirada y a usar la inteligencia que Dios nos regaló. ¿Estamos?

El obispo, como Cristo, buen pastor, no ha venido a ser servido, sino a servir y a dar su vida por las ovejas. En cuanto que él mismo es débil, en su humanidad, puede comprender y acompañar a los hombres y mujeres también débiles y frágiles como él.

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Señor de la vida. Tú nos diste el don del agua, fuente de fecundidad, frescura y esperanza. Ella calma la sed, fecunda la tierra y limpia las heridas.

Damos gracias porque también ella es símbolo de tu gracia, de tu amor, que nos renueva por medio del bautismo. Hoy te pedimos que nos enseñes a custodiarla con gratitud, justicia y responsabilidad. Amén.

te pedimos perdón por haberla convertido en mercancía, olvidando que es un regalo universal, un derecho sin fronteras destinado a todos tus hijos. Vemos con dolor a tantos hermanos y hermanas que no tienen agua limpia, que caminan kilómetros para encontrarla, que enferman por su escasez.

tu Espíritu nos transforme en peregrinos de lo esencial, capaces de vivir con sobriedad, denunciando el derroche, la contaminación, defendiendo el derecho de cada hermano y hermana a beber sin miedo, sin desigualdad.

Haz que nuestro cuidado del agua sea signo de amor al Creador y compromiso con la vida de los más pobres, educando nuevas generaciones que valoren y protejan los recursos de la tierra. Amén.

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27: Domingo 6 de septiembre, 23º durante el año. Evangelio según San Mateo. Jesús dijo a sus discípulos: si tu hermano peca, ve y corrígelo en privado. Si te escucha, habrás ganado a tu hermano. Si no te escucha, busca una o dos personas más para que el asunto se decida por la declaración de dos o tres testigos. Si se niega a hacerles caso, dilo a la comunidad. Y si tampoco quiere escuchar a la comunidad, considéralo como pagano o publicano. Les aseguro que todo lo que ustedes aten en la tierra quedará atado en el cielo, y lo que desaten en la tierra quedará desatado en el cielo. También les aseguro que si dos de ustedes se unen en la tierra para pedir algo, mi Padre que está en el cielo se lo concederá, porque donde hay dos o tres reunidos en mi nombre, yo estoy presente en medio de ellos. Vivimos tiempos difíciles. Cada día podemos ver y constatar cómo la experiencia de lo compartido, de aquello que no se reduce únicamente a lo propio, se encuentra profundamente cuestionada. Los ejemplos abundan. Hace tiempo que todo lo político tiene que ver más con intereses económicos que con la búsqueda del bien común. Las redes sociales, aunque nos ofrecen nuevas posibilidades de encuentro, también pueden acostumbrarnos a una relación superficial con nosotros mismos y con los demás. La lógica de la inmediatez, la comparación permanente y la búsqueda de aprobación nos alejan de la complejidad de lo humano y sobre todo de los demás. Es en nuestros vínculos donde encontramos las mayores alegrías, pero también los sufrimientos más profundos. La pérdida del sentido de la gratuidad, el aislamiento y la superficialidad nos conducen por caminos en los que el otro termina transformándose en un objeto de consumo afectivo. Sin embargo, Jesús y su Evangelio nos presentan un horizonte distinto en el que los vínculos ocupan un lugar esencial y crean un espacio para Dios mediante la escucha y el encuentro, invitándonos a mirar al otro y a nuestra capacidad de relacionarnos de una manera nueva.

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El mundo necesita voluntarios y organizaciones que quieran comprometerse con el bien común. Sí, es la palabra que hoy muchos quieren borrar, compromiso. Y el mundo necesita voluntarios que se comprometan por el bien común. Ser voluntario solidario es una opción que nos hace libres, nos hace abiertos a las necesidades del otro, a las demandas de justicia, a la defensa de los pobres, al cuidado de la creación. Es ser artesanos de misericordia con las manos, con los ojos, con el oído atento, con la cercanía. Y ser voluntario es trabajar con la gente a la que uno sirve, no solo para la gente, sino con la gente, trabajar con la gente. La labor de las organizaciones de voluntariado es mucho más eficaz cuando colaboran entre sí y también con los estados. Al trabajar coordinado, por poco que sean sus recursos, dan lo mejor de sí y hacen realidad el milagro de la multiplicación de la esperanza. Necesitamos tanto multiplicar la esperanza. Recemos para que las organizaciones de voluntariado y de promoción humana encuentren personas que estén deseosas de comprometerse con el bien común y buscar nuevas vías de colaboración a nivel internacional.

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1: Ser llenos de ti, llenos de tu amor, de tu poder, de tu Santo Espíritu.

0: fortalece a tu iglesia, Señor.
1: ¿Qué quieres, mi Dios? Mi Dios es un padre. Y como un padre, ¿qué quiere? Estar en permanente diálogo, presencia con nosotros. ¿De acuerdo? Eso está claro. Sí, seguro.

Check. Venga. Check. ¿Ah? Check. Vaya. Estoy más corroncho que nunca.

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Seguimos caminando la Biblia con espíritu renovado y descubriendo en cada programa tal vez cosas nuevas. Hoy nos vamos a preguntar, ¿cómo era la sociedad en los tiempos de Jesús? Bueno, nos va a ayudar hoy compartir una leyenda, una anécdota que dice así. A los 8 años en Nazaret, Jesús tenía un amigo llamado Juan. Un día en el que habían peleado un poco, Juan le dijo: mi papá tiene 10 olivos y el tuyo ninguno. A los 8 años, el hijo del campesino se sentía más importante que el hijo del obrero. A los 8 años. Entonces Jesús preguntó a su madre: ¿quién es más importante, el papá de Juan o mi papá? María, extrañada, contestó: y para vos es tu papá y para Juan el suyo. Pero Jesús insistió: ¿quién es más importante, el que tiene olivos o el obrero? Bueno, parece que María se puso nerviosa y le dice: ¿qué te interesa quién es más importante? Lo importante es ser bueno, Jesús. Decime, ¿vos te peleaste con Juan? Pero Jesús no quedó conforme. Se fue a ver a su abuelo Elí. ¿Vos me preguntás quién es el más importante? Le contestó el abuelo. Ninguno de los dos. Porque los dos son igual de pobres. Al que tiene olivos le roban las aceitunas y el aceite. Y al que tiene martillos y clavos le pagan una miseria. Jesús, los pobres no son importantes. La gente importante está en la capital, en Séforis o en Jerusalén, en las ciudades grandes. Mira, cuando vayas a Jerusalén para la Pascua, ahí vas a ver gente importante. Porque en Jerusalén todos se creen importantes. Los porteros del templo que te miran con desconfianza. Los que hacen de policía que andan vigilando porque creen que somos todos ladrones. Y los cantores, los levitas cantores, claro, como cantan se creen más importantes que los demás. Y todavía hay otros. Están los sacerdotes del templo, están los ancianos del Sanedrín, está la gente de la corte del rey. Y Jesús exclamó: ¿tanta clase de gente? Ocurre que el abuelo Elí, sin casi estudios, conocía bien las grandes diferencias que existían en el mundo judío. Y también a nosotros hoy nos basta leer unas páginas de los evangelios para darnos cuenta de que entre los discípulos de Jesús había de todo. Había varios pescadores, había un recaudador de impuestos, hasta uno que había tenido afinidad con la guerrilla. La sociedad de Jesús era fuertemente clasista. Era muy difícil pasar de una clase a otra, hacia arriba, ascender, diríamos. Era más fácil bajar, descender, bajar de clase social. Porque el poderoso era poderoso en serio, con dinero, con tierras y con prestigio social. Y el pobre era pobre en serio también, sin medios, sin tierras y totalmente excluido de la sociedad. Por eso tendremos que pensar mejor aquellas palabras de Jesús. Pensar mejor qué nos quiso decir Jesús cuando afirmó que los últimos serán los primeros. O cuando afirmó: felices los pobres. No sea que de tanto oírlas, las estemos vaciando de contenido. O como dicen algunos, le estemos echando agua al vino nuevo del Evangelio. ¿Estamos?

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1: El obispo deberá prestar oídos y atención a todo el pueblo de Dios, a su comunidad, a los presbíteros que lo acompañan en su tarea pastoral.

0: vale si hay un niño en la calle.
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0: 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Voy caminando por la zanja, haciendo malabares con cinco naranjas, pidiendo plata a todos los que pueda, en una bicicleta de una sola rueda. 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
1: Pobre del que ha olvidado que hay un niño en la calle, que hay millones de niños que viven en la calle y multitud de niños que crecen en la calle.

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1: Quiero proponer a los educadores que añadan un nuevo contenido a la enseñanza, la fraternidad. La educación es un acto de amor que ilumina el camino para que recuperemos el sentido de la fraternidad, para que no ignoremos a los más vulnerables. Si el educador es un testigo que no entrega sus conocimientos mentales, sino sus convicciones, su compromiso con la vida. Uno que sabe manejar bien los tres lenguajes, el de la cabeza, el del corazón y de las manos, armonizado. Y de ahí la alegría de comunicar. Y ellos serán escuchados mucho más atentamente y serán creadores de comunidad. ¿Por qué? Porque están sembrando este testimonio. Oremos para que los educadores sean testigos creíbles, enseñando la fraternidad en lugar de la confrontación y ayudando especialmente a los jóvenes más vulnerables.

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1: Amigos y hermanos, hoy los invito a pensar en nuestros sacerdotes. Ustedes, queridos amigos y hermanos, pueden influir mucho ante Dios para que cada sacerdote encuentre el silencio y la paz que le permita luego volver a su parroquia retemplado, reanimado. Recen ustedes, hermanos, en estos días un Padre Nuestro por estos sacerdotes. Ave María Purísima, sin pecado concebida.

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1: Continuamos desde Radio Nacional Católica Isleña. Nos enlazamos en estos momentos con la red emisora del Minuto de Dios en Colombia. Adelante, hermano.
2: Ahora quiero invitarlos a alabar al Señor con una canción. Por supuesto que no es únicamente que oigan el canto, sino que lo aprendan, que lo repitan, que lo entonen, que lo enseñen. Vamos pues a cantarle a nuestro

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En los tiempos de Jesús, el Templo de Jerusalén era el centro de la vida del país, pero no era solo una iglesia grande, usando palabras nuestras, era el centro de todo el poder político, religioso y económico.

Todo pasaba por el templo. Tenía miles de empleados. En los evangelios aparece una figura llamada el sumo sacerdote que se encontraba al frente de todo el movimiento del templo. En los evangelios y en el Antiguo Testamento también, porque era una institución propia del pueblo judío. Fíjese que en los momentos previos al asesinato de Jesús aparecen dos de ellos, Anás y Caifás, que además de sumos sacerdotes eran parientes, suegro y yerno. Era un cargo muy politizado y con un enorme poder. Eso provocó intrigas y luchas para conseguirlo, y hasta muertes. Hubo quienes compraron ese cargo con dinero, porque era un cargo muy deseado, sobre todo por las familias poderosas. Todo llevaba a un gran descrédito de los personajes que lo ocuparon, aunque la gente tenía un gran respeto por el sumo sacerdocio, por la institución. Algunas curiosidades. Era el único que entraba en el lugar más santo del templo y lo hacía solo una vez al año. Tenía obligaciones de tipo religioso que en general estaban vinculadas al culto. Por ejemplo, tenía que pagar el novillo que se inmolaba el día de la expiación. Además, tenía que ser puro de origen, de sangre judía. No podía casarse con una mujer viuda o divorciada o prostituta. Hay que decir también que en los tiempos anteriores a Jesús perdieron mucho de su poder porque en esa época el poder pasaba por el rey Herodes. O sea, era una lucha de poderes entre el rey y el sumo sacerdote. Y en la parábola del buen samaritano que cuenta Jesús, hay dos que pasan de largo ante el hombre que está asaltado y medio muerto y tirado en el camino. Uno es un levita y otro es un sacerdote. Uno se pregunta por qué Jesús los pone en ese lugar. Pasa que debajo del sumo sacerdote había varias categorías de personas, llamadas también sacerdotes, que desempeñaban distintas funciones en el complicado y difícil culto del templo. Todos ellos eran en general personas más simples, personas del pueblo, diríamos, que tenían sus turnos de trabajo y sus oficios correspondientes. Su gran preocupación era cumplir la ley religiosa hasta en sus últimos detalles. Tal vez por eso Jesús lo coloca como estando más preocupado de lo que debía hacer en el templo que de ayudar al hombre asaltado y medio muerto. Todos ellos, el sumo sacerdote y los sacerdotes subalternos, formaban una especie de aristocracia religiosa, sobre todo vinculada al templo y en la ciudad de Jerusalén. En Nazaret, por ejemplo, no había un templo, había una sinagoga. En Cafarnaún tampoco había un templo, había una sinagoga. Se acuerda que una de las autoridades de la sinagoga, que se llamaba Jairo y que tenía a su hijita enferma, le fue a pedir a Jesús que le curara a la hija. Es decir, en la sinagoga no había sacrificios de animales. Por eso no existía el cargo de sacerdote. Ese culto, el culto de la sinagoga, se hacía alrededor de la escritura, donde se leían principalmente los libros de los profetas. Podríamos preguntarnos, ¿Jesús tuvo algo que ver con esta élite, con esta casta religiosa? Bueno, yo creo que poco y nada. Jesús no era sacerdote, era un laico que participaba los sábados en la sinagoga, eso sí, pero que participaba como cualquier otro vecino del pueblo. ¿Estamos?

el obispo debe trabajar y rezar por toda su comunidad y por los que no participen de ella, porque él, como Cristo, está al servicio de todos.

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Señor de la vida, tú nos diste el don del agua, fuente de fecundidad, frescura y esperanza. Ella calma la sed, fecunda la tierra y limpia las heridas.

Damos gracias porque también ella es símbolo de tu gracia, de tu amor, que nos renueva por medio del bautismo. Hoy te pedimos que nos enseñes a custodiarla con gratitud, justicia y responsabilidad. Amén.

te pedimos perdón por haberla convertido en mercancía, olvidando que es un regalo universal, un derecho sin fronteras destinado a todos tus hijos. Vemos con dolor a tantos hermanos y hermanas que no tienen agua limpia, que caminan kilómetros para encontrarla, que enferman por su escasez.

Que tu Espíritu nos transforme en peregrinos de lo esencial, capaces de vivir con sobriedad, denunciando el derroche, la contaminación, defendiendo el derecho de cada hermano y hermana a beber sin miedo, sin desigualdad.

Haz que nuestro cuidado del agua sea signo de amor al Creador y compromiso con la vida de los más pobres, educando nuevas generaciones que valoren y protejan los recursos de la tierra. Amén.

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28: Domingo 6 de septiembre, 23º durante el año. Evangelio según San Mateo. Jesús dijo a sus discípulos: si tu hermano peca, ve y corrígelo en privado. Si te escucha, habrás ganado a tu hermano. Si no te escucha, busca una o dos personas más para que el asunto se decida por la declaración de dos o tres testigos. Si se niega a hacerles caso, dilo a la comunidad. Y si tampoco quiere escuchar a la comunidad, considéralo como pagano o publicano. Les aseguro que todo lo que ustedes aten en la tierra quedará atado en el cielo, y lo que desaten en la tierra quedará desatado en el cielo. También les aseguro que si dos de ustedes se unen en la tierra para pedir algo, mi Padre que está en el cielo se lo concederá, porque donde hay dos o tres reunidos en mi nombre, yo estoy presente en medio de ellos. Vivimos tiempos difíciles. Cada día podemos ver y constatar cómo la experiencia de lo compartido, de aquello que no se reduce únicamente a lo propio, se encuentra profundamente cuestionada. Los ejemplos abundan. Hace tiempo que todo lo político tiene que ver más con intereses económicos que con la búsqueda del bien común. Las redes sociales, aunque nos ofrecen nuevas posibilidades de encuentro, también pueden acostumbrarnos a una relación superficial con nosotros mismos y con los demás. La lógica de la inmediatez, la comparación permanente y la búsqueda de aprobación nos alejan de la complejidad de lo humano y sobre todo de los demás. Es en nuestros vínculos donde encontramos las mayores alegrías, pero también los sufrimientos más profundos. La pérdida del sentido de la gratuidad, el aislamiento y la superficialidad nos conducen por caminos en los que el otro termina transformándose en un objeto de consumo afectivo. Sin embargo, Jesús y su Evangelio nos presentan un horizonte distinto, en el que los vínculos ocupan un lugar esencial y crean un espacio para Dios mediante la escucha y el encuentro, invitándonos a mirar al otro y a nuestra capacidad de relacionarnos de una manera nueva.

A veces pienso que deberíamos poner en las parroquias, en la puerta, un cartel que diga entrada libre. Las parroquias deben ser comunidades cercanas, sin burocracia, centradas en las personas y donde encontrar el regalo de los sacramentos. Tienen que volver a ser escuelas de servicio y generosidad, con sus puertas siempre abiertas a los excluidos y a los incluidos, a todos. Las parroquias no son un club para pocos que dan una cierta pertenencia social. Por favor, seamos audaces. Replanteémonos todos el estilo de nuestras comunidades parroquiales. Oremos para que las parroquias, poniendo la comunión de la gente, la comunión eclesial en el centro, sean cada vez más comunidades de fe, de fraternidad y de acogida a los más necesitados.

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0: Los misterios gloriosos del Rosario nos señalan la resurrección de Jesús, la buena noticia, en la que Dios nos revela que su misericordia es más fuerte que la muerte y el pecado. Su amor y compromiso con la verdad nos transforman y dan vida. Nos muestran el verdadero rostro de Dios que se manifiesta en los mansos y humildes de corazón, en quienes buscan primero el reino de Dios y su justicia y en los que confían en su providencia.
1: Por la señal de la Santa Cruz de nuestros enemigos, líbranos, Señor Dios nuestro, en el nombre del Padre, y del Hijo, y del Espíritu Santo. Amén.
2: Creo en Dios, Padre Todopoderoso, Creador del cielo y de la tierra. Creo en Jesucristo, su único Hijo, nuestro Señor, que fue concebido por obra y gracia del Espíritu Santo, nació de Santa María Virgen, padeció bajo el poder de Poncio Pilato, fue crucificado, muerto y sepultado, descendió a los infiernos, al tercer día resucitó de entre los muertos, subió a los cielos y está sentado a la derecha de Dios Padre Todopoderoso. Desde allí ha de venir a juzgar a los vivos y a los muertos. Creo en el Espíritu Santo, la Santa Iglesia Católica, la comunión de los santos, el perdón de los pecados, la resurrección de la carne y la vida eterna. Amén.
3: Contemplamos el primer misterio glorioso, la resurrección del Señor.
4: El primer día de la semana, muy de mañana, fueron al sepulcro llevando los aromas que habían preparado. Pero encontraron que la piedra había sido retirada del sepulcro y entraron, pero no hallaron el cuerpo del Señor Jesús. No sabían qué pensar de esto, cuando se presentaron ante ellas dos hombres con vestidos resplandecientes. Ellas, despavoridas, miraban al suelo y ellos les dijeron: «¿Por qué buscan entre los muertos al que está vivo? No está aquí, ha resucitado».
5: Madre de la Esperanza, enséñanos a dejarnos encontrar por Cristo resucitado y a escucharlo mientras nos explica las Escrituras de nuestra vida, que sepamos reconocerlo cuando parte el pan y que nos impulse a correr junto a nuestros hermanos para anunciar con ellos su reino.
6: Padre nuestro que estás en el cielo, santificado sea tu nombre, venga a nosotros tu reino, hágase tu voluntad en la tierra como en el cielo.
4: Danos hoy nuestro pan de cada día, perdona nuestras ofensas como también nosotros perdonamos a los que nos ofenden, y no nos dejes caer en la tentación y líbranos del mal. Amén.
6: Dios te salve María, llena eres de gracia, el Señor es contigo, bendita tú eres entre todas las mujeres, y bendito es el fruto de tu vientre Jesús.
4: Santa María, Madre de Dios, ruega por nosotros pecadores, ahora y en la hora de nuestra muerte. Amén.
6: Dios te salve María, llena eres de gracia, el Señor es contigo, bendita tú eres entre todas las mujeres, y bendito es el fruto de tu vientre, Jesús.
4: Santa María, Madre de Dios, ruega por nosotros pecadores, ahora y en la hora de nuestra muerte. Amén.
6: Dios te salve María, llena eres de gracia, el Señor es contigo, bendita tú eres entre todas las mujeres, y bendito es el fruto de tu vientre, Jesús.
4: Santa María, Madre de Dios, ruega por nosotros pecadores, ahora y en la hora de nuestra muerte. Amén.
6: Dios te salve María, llena eres de gracia, el Señor es contigo, bendita tú eres entre todas las mujeres, y bendito es el fruto de tu vientre Jesús.
4: Santa María, Madre de Dios, ruega por nosotros pecadores, ahora y en la hora de nuestra muerte. Amén.
6: Dios te salve María, llena eres de gracia, el Señor es contigo, bendita tú eres entre todas las mujeres, y bendito es el fruto de tu vientre, Jesús.
4: Santa María, Madre de Dios, ruega por nosotros pecadores, ahora y en la hora de nuestra muerte. Amén.
6: Dios te salve María, llena eres de gracia, el Señor es contigo, bendita tú eres entre todas las mujeres, y bendito es el fruto de tu vientre, Jesús.
4: Santa María, Madre de Dios, ruega por nosotros

0: nosotros pecadores, ahora y en la hora de nuestra muerte. Amén.
1: Dios te salve María, llena eres de gracia, el Señor es contigo. Bendita tú eres entre todas las mujeres y bendito es el fruto de tu vientre Jesús.
0: Santa María, Madre de Dios, ruega por nosotros pecadores, ahora y en la hora de nuestra muerte. Amén.
1: Dios te salve María, llena eres de gracia, el Señor es contigo. Bendita tú eres entre todas las mujeres y bendito es el fruto de tu vientre Jesús.
0: Santa María, Madre de Dios, ruega por nosotros pecadores, ahora y en la hora de nuestra muerte. Amén.
1: Dios te salve María, llena eres de gracia, el Señor es contigo. Bendita tú eres entre todas las mujeres y bendito es el fruto de tu vientre Jesús.
0: Santa María, Madre de Dios, ruega por nosotros pecadores, ahora y en la hora de nuestra muerte. Amén.
1: Dios te salve María, llena eres de gracia, el Señor es contigo. Bendita tú eres entre todas las mujeres y bendito es el fruto de tu vientre Jesús.
0: Santa María, Madre de Dios, ruega por nosotros pecadores, ahora y en la hora de nuestra muerte. Amén.
2: Gloria al Padre, y al Hijo, y al Espíritu Santo, como era en el principio, ahora y siempre, por los siglos de los siglos. Amén.
0: Oh Dios, cuyo unigénito, con su vida, muerte y resurrección, nos mereció el premio de la eterna salvación, concédenos, te rogamos, que meditando estos misterios en el Sacratísimo Rosario de la Virgen María, imitemos lo que contienen y alcancemos lo que prometen. Por el mismo Jesucristo nuestro Señor. Amén.
3: Contemplamos el segundo misterio glorioso, la ascensión del Señor.
0: El Señor Jesús, después de hablarles, ascendió al cielo y se sentó a la derecha de Dios.
2: Jesús, ayúdanos a sentirnos responsables de nuestros hermanos y de nuestra casa común, que podamos caminar confiando en que tú nos miras desde la diestra del Padre y que contigo todo lo podemos.
1: Padre nuestro que estás en el cielo, santificado sea tu nombre, venga a nosotros tu reino, hágase tu voluntad en la tierra como en el cielo.
0: Danos hoy nuestro pan de cada día, perdona nuestras ofensas como también nosotros perdonamos a los que nos ofenden, y no nos dejes caer en la tentación y líbranos del mal. Amén.
1: Dios te salve María, llena eres de gracia, el Señor es contigo. Bendita tú eres entre todas las mujeres y bendito es el fruto de tu vientre Jesús.
0: Santa María, Madre de Dios, ruega por nosotros pecadores, ahora y en la hora de nuestra muerte. Amén.
1: Dios te salve María, llena eres de gracia, el Señor es contigo. Bendita tú eres entre todas las mujeres y bendito es el fruto de tu vientre Jesús.
0: Santa María, Madre de Dios, ruega por nosotros pecadores, ahora y en la hora de nuestra muerte. Amén.
1: Dios te salve María, llena eres de gracia, el Señor es contigo. Bendita tú eres entre todas las mujeres y bendito es el fruto de tu vientre Jesús.
0: Santa María, Madre de Dios, ruega por nosotros pecadores, ahora y en la hora de nuestra muerte. Amén.
1: Dios te salve María, llena eres de gracia, el Señor es contigo. Bendita tú eres entre todas las mujeres y bendito es el fruto de tu vientre Jesús.
0: Santa María, Madre de Dios, ruega por nosotros pecadores, ahora y en la hora de nuestra muerte. Amén.
1: Dios te salve María, llena eres de gracia, el Señor es contigo. Bendita tú eres entre todas las mujeres y bendito es el fruto de tu vientre Jesús.
0: Santa María, Madre de Dios, ruega por nosotros pecadores, ahora y en la hora de nuestra muerte. Amén.
1: Dios te salve María, llena eres de gracia, el Señor es contigo. Bendita tú eres entre todas las mujeres y bendito es el fruto de tu vientre Jesús.
0: Santa María, Madre de Dios, ruega por nosotros pecadores, ahora y en la hora de nuestra muerte. Amén.
1: Dios te salve María, llena eres de gracia, el Señor es contigo. Bendita tú eres entre todas las mujeres y bendito es el fruto de tu vientre, Jesús.
0: Santa María, Madre de Dios, ruega por nosotros pecadores, ahora y en la hora de nuestra muerte. Amén.
1: Dios te salve María, llena eres de gracia, el Señor es contigo. Bendita tú eres entre todas las mujeres y bendito es el fruto de tu vientre, Jesús.
0: Santa María, Madre de Dios, ruega por nosotros pecadores, ahora y en la hora de nuestra muerte. Amén.
1: Dios te salve María, llena eres de gracia, el Señor es contigo. Bendita tú eres entre todas las mujeres y bendito es el fruto de tu vientre, Jesús.
0: Santa María, Madre de Dios, ruega por nosotros pecadores, ahora y en la hora de nuestra muerte. Amén.
1: Dios te salve María, llena eres de gracia, el Señor es contigo. Bendita tú eres entre todas las mujeres y bendito es el fruto de tu vientre, Jesús.
0: Santa María, Madre de Dios, ruega por nosotros pecadores, ahora y en la hora de nuestra muerte. Amén.
2: Gloria al Padre, y al Hijo, y al Espíritu Santo, como era en el principio, ahora y siempre, por los siglos de los siglos. Amén.
0: Oh Dios, cuyo unigénito, con su vida, muerte y resurrección, nos mereció el premio de la eterna salvación, concédenos, te rogamos, que meditando estos misterios en el Sacratísimo Rosario de la Virgen María, imitemos lo que contienen y alcancemos lo que prometen. Por el mismo Jesucristo nuestro Señor. Amén.
3: Contemplamos el tercer misterio glorioso, la venida del Espíritu Santo.
0: Al llegar el día de Pentecostés, estaban todos reunidos en un mismo lugar. De repente vino del cielo un ruido como el de una ráfaga de viento impetuoso que llenó toda la casa en la que se encontraban. Se les aparecieron unas lenguas como de fuego que se repartieron y se posaron sobre cada uno de ellos. Quedaron todos llenos del Espíritu Santo y se pusieron a hablar en otras lenguas según el Espíritu les concedía expresarse.
2: Espíritu Santo, junto con María, deseamos que tomes el control de nuestras vidas. Queremos ser dóciles a tus inspiraciones, convencidos de que Jesús quiere hacer obras grandes por medio de nosotros. Que ante la misión no nos preguntemos si podemos o no podemos, sino si tú lo quieres. Porque sabemos que tú eres toda nuestra fuerza.
1: Padre nuestro que estás en el cielo, santificado sea tu nombre, venga a nosotros tu reino, hágase tu voluntad en la tierra como en el cielo.
0: Danos hoy nuestro pan de cada día, perdona nuestras ofensas como también nosotros perdonamos a los que nos ofenden y no nos dejes caer en la tentación y líbranos del mal. Amén.
1: Dios te salve María, llena eres de gracia, el Señor es contigo. Bendita tú eres entre todas las mujeres y bendito es el fruto de tu vientre, Jesús.
0: Santa María, Madre de Dios, ruega por nosotros pecadores, ahora y en la hora de nuestra muerte. Amén.
1: Dios te salve María, llena eres de gracia, el Señor es contigo. Bendita tú eres entre todas las mujeres y bendito es el fruto de tu vientre, Jesús.
0: Santa María, Madre de Dios, ruega por nosotros pecadores, ahora y en la hora de nuestra muerte. Amén.
1: Dios te salve María, llena eres de gracia, el Señor es contigo. Bendita tú eres entre todas las mujeres y bendito es el fruto de tu vientre, Jesús.
0: Santa María, Madre de Dios, ruega por nosotros pecadores, ahora y en la hora de nuestra muerte. Amén.
1: Dios te salve María, llena eres de gracia, el Señor es contigo. Bendita tú eres entre todas las mujeres y bendito es el fruto de tu vientre, Jesús.
0: Santa María, Madre de Dios, ruega por nosotros pecadores, ahora y en la hora de nuestra muerte. Amén.
1: Dios te salve María, llena eres de gracia, el Señor es contigo. Bendita tú eres entre todas las mujeres y bendito es el fruto de tu vientre, Jesús.
0: Santa María, Madre de Dios, ruega por nosotros pecadores, ahora y en la hora de nuestra muerte. Amén.
1: Dios te salve María, llena eres de gracia, el Señor es contigo. Bendita tú eres entre todas las mujeres y bendito es el fruto de tu vientre Jesús.
0: Santa María, Madre de Dios, ruega por nosotros pecadores, ahora y en la hora de nuestra muerte. Amén.
1: Dios te salve María, llena eres de gracia, el Señor es contigo. Bendita tú eres entre todas las mujeres y bendito es el fruto de tu vientre Jesús.
0: Santa María, Madre de Dios, ruega por nosotros pecadores, ahora y en la hora de nuestra muerte. Amén.
1: Dios te salve María, llena eres de gracia, el Señor es contigo. Bendita tú eres entre todas las mujeres y bendito es el fruto de tu vientre Jesús.
0: Santa María, Madre de Dios, ruega por nosotros pecadores, ahora y en la hora de nuestra muerte. Amén.
1: Dios te salve María, llena eres de gracia, el Señor es contigo. Bendita tú eres entre todas las mujeres y bendito es el fruto de tu vientre Jesús.
0: Santa María, Madre de Dios, ruega por nosotros pecadores, ahora y en la hora de nuestra muerte. Amén.
1: Dios te salve María, llena eres de gracia, el Señor es contigo. Bendita tú eres entre todas las mujeres y bendito es el fruto de tu vientre Jesús.
0: Santa María, Madre de Dios, ruega por nosotros pecadores, ahora y en la hora de nuestra muerte. Amén.
2: Gloria al Padre, y al Hijo, y al Espíritu Santo, como era en el principio, ahora y siempre, por los siglos de los siglos. Amén.
0: Oh Dios, cuyo unigénito, con su vida, muerte y resurrección, nos mereció el premio de la eterna salvación, concédenos, te rogamos, que meditando estos misterios en el Sacratísimo Rosario de la Virgen María, imitemos lo que contienen y alcancemos lo que prometen. Por el mismo Jesucristo nuestro Señor. Amén.
3: Contemplamos el cuarto misterio glorioso, la Asunción de la Virgen María.
0: Todas las generaciones me llamarán bienaventurada porque el Señor ha hecho obras grandes en mí.
2: Madre, tú que fuiste mujer de un carpintero y sabes lo que significa comer del trabajo cotidiano, mira ahora a todos nuestros hermanos que sufren por la pérdida de su trabajo, que viven en condiciones precarias, que tienen sus negocios a punto de quebrar. Tú que has sido llevada al cielo, habla al Padre de nuestras necesidades y de nuestros dolores. Sostén a quienes desesperan por no tener pan para llevar a sus casas y abre los ojos a quienes pueden hacer algo por ellos.
1: Padre nuestro que estás en el cielo, santificado sea tu nombre, venga a nosotros tu reino, hágase tu voluntad en la tierra como en el cielo.
0: Danos hoy nuestro pan de cada día, perdona nuestras ofensas como también nosotros perdonamos a los que nos ofenden y no nos dejes caer en la tentación y líbranos del mal. Amén.
1: Dios te salve María, llena eres de gracia, el Señor es contigo. Bendita tú eres entre todas las mujeres y bendito es el fruto de tu vientre Jesús.
0: Santa María, Madre de Dios, ruega por nosotros pecadores, ahora y en la hora de nuestra muerte. Amén.
1: Dios te salve María, llena eres de gracia, el Señor es contigo. Bendita tú eres entre todas las mujeres y bendito es el fruto de tu vientre Jesús.
0: Santa María, Madre de Dios, ruega por nosotros pecadores, ahora y en la hora de nuestra muerte. Amén.
1: Dios te salve María, llena eres de gracia, el Señor es contigo. Bendita tú eres entre todas las mujeres y bendito es el fruto de tu vientre Jesús.
0: Santa María, Madre de Dios, ruega por nosotros pecadores, ahora y en la hora de nuestra muerte. Amén.
1: Dios te salve María, llena eres de gracia, el Señor es contigo. Bendita tú eres entre todas las mujeres y bendito es el fruto de tu vientre Jesús.
0: Santa María, Madre de Dios, ruega por nosotros pecadores, ahora y en la hora de nuestra muerte. Amén.
1: Dios te salve María, llena eres de gracia, el Señor es contigo. Bendita tú eres entre todas las mujeres y bendito es el fruto de tu vientre Jesús.
0: Santa María, Madre de Dios, ruega por nosotros pecadores, ahora y en la hora de nuestra muerte. Amén.
1: Dios te salve María, llena eres de gracia, el Señor es contigo. Bendita tú eres entre todas las mujeres y bendito es el fruto de tu vientre Jesús.
0: Santa María, Madre de Dios, ruega por nosotros pecadores, ahora y en la hora de nuestra muerte. Amén.
1: Dios te salve María, llena eres de gracia, el Señor es contigo. Bendita tú eres entre todas las mujeres y bendito es el fruto de tu vientre Jesús.
0: Santa María, Madre de Dios, ruega por nosotros pecadores, ahora y en la hora de nuestra muerte. Amén.
1: Dios te salve María, llena eres de gracia, el Señor es contigo. Bendita tú eres entre todas las mujeres y bendito es el fruto de tu vientre Jesús.
0: Santa María, Madre de Dios, ruega por nosotros pecadores, ahora y en la hora de nuestra muerte. Amén.
1: Dios te salve María, llena eres de gracia, el Señor es contigo. Bendita tú eres entre todas las mujeres y bendito es el fruto de tu vientre Jesús.
0: Santa María, Madre de Dios, ruega por nosotros pecadores, ahora y en la hora de nuestra muerte. Amén.
1: Dios te salve María, llena eres de gracia, el Señor es contigo. Bendita tú eres entre todas las mujeres y bendito es el fruto de tu vientre Jesús.
0: Santa María, Madre de Dios, ruega por nosotros pecadores, ahora y en la hora de nuestra muerte. Amén.
2: Gloria al Padre, y al Hijo, y al Espíritu Santo, como era en el principio, ahora y siempre, por los siglos de los siglos. Amén.
0: Oh Dios, cuyo unigénito, con su vida, muerte y resurrección, nos mereció el premio de la eterna salvación, concédenos, te rogamos, que meditando estos misterios en el Sacratísimo Rosario de la Virgen María, imitemos lo que contienen y alcancemos lo que prometen. Por el mismo Jesucristo nuestro Señor. Amén.
3: Contemplamos el quinto misterio glorioso, la coronación de la Virgen María.
0: Una gran señal apareció en el cielo. Una mujer vestida de sol, con la luna bajo sus pies y una corona de 12 estrellas sobre su cabeza.
2: Madre, reina del cielo y madre nuestra, tú sabes cuántas veces nos distraemos y no dedicamos tiempo a quienes más queremos. Tú conoces los ruidos que crean interferencias en las relaciones que para nosotros son más importantes. Mira ahora a nuestras familias y tómanos de tu mano para que este tiempo sea un momento de conversión familiar donde aprendamos a ponerlos a ellos en primer lugar.
1: Padre nuestro que estás en el cielo, santificado sea tu nombre, venga a nosotros tu reino, hágase tu voluntad en la tierra como en el cielo.
0: Danos hoy nuestro pan de cada día, perdona nuestras ofensas como también nosotros perdonamos a los que nos ofenden, y no nos dejes caer en la tentación y líbranos del mal. Amén.
1: Dios te salve María, llena eres de gracia, el Señor es contigo, bendita tú eres entre todas las mujeres y bendito es el fruto de tu vientre Jesús.
0: Santa María, Madre de Dios, ruega por nosotros pecadores, ahora y en la hora de nuestra muerte. Amén.
1: Dios te salve María, llena eres de gracia, el Señor es contigo, bendita tú eres entre todas las mujeres y bendito es el fruto de tu vientre Jesús.
0: Santa María, Madre de Dios, ruega por nosotros pecadores, ahora y en la hora de nuestra muerte. Amén.
1: Dios te salve María, llena eres de gracia, el Señor es contigo, bendita tú eres entre todas las mujeres y bendito es el fruto de tu vientre Jesús.
0: Santa María, Madre de Dios, ruega por nosotros pecadores, ahora y en la hora de nuestra muerte. Amén.
1: Dios te salve María, llena eres de gracia, el Señor es contigo. Bendita tú eres entre todas las mujeres y bendito es el fruto de tu vientre Jesús.
0: Santa María, Madre de Dios, ruega por nosotros pecadores, ahora y en la hora de nuestra muerte. Amén.
1: Dios te salve María, llena eres de gracia, el Señor es contigo. Bendita tú eres entre todas las mujeres y bendito es el fruto de tu vientre Jesús.
0: Santa María, Madre de Dios, ruega por nosotros pecadores, ahora y en la hora de nuestra muerte. Amén.
1: Dios te salve María, llena eres de gracia, el Señor es contigo. Bendita tú eres entre todas las mujeres y bendito es el fruto de tu vientre Jesús.
0: Santa María, Madre de Dios, ruega por nosotros pecadores, ahora y en la hora de nuestra muerte. Amén.
1: Dios te salve María, llena eres de gracia, el Señor es contigo. Bendita tú eres entre todas las mujeres y bendito es el fruto de tu vientre Jesús.
0: Santa María, Madre de Dios, ruega por nosotros pecadores, ahora y en la hora de nuestra muerte. Amén.
1: Dios te salve María, llena eres de gracia, el Señor es contigo. Bendita tú eres entre todas las mujeres y bendito es el fruto de tu vientre Jesús.
0: Santa María, Madre de Dios, ruega por nosotros pecadores, ahora y en la hora de nuestra muerte. Amén.
1: Dios te salve María, llena eres de gracia, el Señor es contigo. Bendita tú eres entre todas las mujeres y bendito es el fruto de tu vientre Jesús.
0: Santa María, Madre de Dios, ruega por nosotros pecadores, ahora y en la hora de nuestra muerte. Amén.
1: Dios te salve María, llena eres de gracia, el Señor es contigo. Bendita tú eres entre todas las mujeres y bendito es el fruto de tu vientre Jesús.
0: Santa María, Madre de Dios, ruega por nosotros pecadores, ahora y en la hora de nuestra muerte. Amén.
2: Gloria al Padre, y al Hijo, y al Espíritu Santo, como era en el principio, ahora y siempre, por los siglos de los siglos. Amén.
0: Oh Dios, cuyo unigénito, con su vida, muerte y resurrección, nos mereció el premio de la eterna salvación, concédenos, te rogamos, que meditando estos misterios en el Sacratísimo Rosario de la Virgen María, imitemos lo que contienen y alcancemos lo que prometen. Por el mismo Jesucristo nuestro Señor. Amén. Finalizamos rezando por las intenciones del Santo Padre. Padre nuestro que estás en el cielo, santificado sea tu nombre, venga a nosotros tu reino, hágase tu voluntad en la tierra como en el cielo.
1: Danos hoy nuestro pan de cada día, perdona nuestras ofensas, como también nosotros perdonamos a los que nos ofenden. No nos dejes caer en tentación, líbranos del mal. Amén.
0: Dios te salve María, llena eres de gracia, el Señor es contigo. Bendita tú eres entre todas las mujeres, y bendito es el fruto de tu vientre Jesús.
1: Santa María, Madre de Dios, ruega por nosotros pecadores, ahora y en la hora de nuestra muerte. Amén.
0: Dios te salve María, llena eres de gracia, el Señor es contigo. Bendita tú eres entre todas las mujeres, y bendito es el fruto de tu vientre Jesús.
1: Santa María, Madre de Dios, ruega por nosotros pecadores, ahora y en la hora de nuestra muerte. Amén.
0: Dios te salve María, llena eres de gracia, el Señor es contigo. Bendita tú eres entre todas las mujeres y bendito es el fruto de tu vientre Jesús.
1: Santa María, Madre de Dios, ruega por nosotros pecadores, ahora y en la hora de nuestra muerte. Amén.
0: Gloria al Padre, al Hijo y al Espíritu Santo,
1: como era en un principio, ahora y siempre, por los siglos de los siglos. Amén.

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Qué tema tan discutido es el asunto de los impuestos, sobre todo a la hora de fijar los precios de las cosas. ¿Cómo se cobraban los impuestos en los tiempos bíblicos, en la época de Jesús? Sabemos que los imperios antiguos imponían fuertes impuestos o tributos a los pueblos sometidos. Pasó con Egipto, con Asiria, con Babilonia, con Persia, con todos. En tiempos de Jesús mandaban los romanos. Cuando decimos que Jesús padeció bajo el poder de Poncio Pilato, estamos diciendo padeció bajo el poder del terrible Imperio Romano. Pero antes de los romanos estuvieron los griegos, que eran los que mandaban. Bueno, fíjense el sistema que inventaron los griegos. En vez de cobrar los impuestos directamente, idearon privatizar el cobro. ¿Cómo hacían? Bueno, licitaban, subastaban, remataban, podríamos decir, el servicio de cobrar impuestos y lo hacían entre personas privadas. El que se prestaba a esa subasta pública tenía que pagar por adelantado lo que calculaban que iban a recaudar. Por ejemplo, imaginemos lo que pasaba en una ciudad como Corinto, donde las autoridades pretendían cobrar, digamos, 10 millones al año. Bueno, una persona X, Ptolomeo, pongámosle nombre, compraba el derecho de recaudar y pagar por adelantado al gobierno. Pagaba los 10 millones por adelantado. Pero Ptolomeo a su vez contrataba a cinco personas conocidas que si querían tener la concesión del cobro, tenían que pagarle a él por adelantado 3 millones. O sea, Ptolomeo pagaba 10 millones, pero cobraba 15. 5 millones eran pura ganancia. A su vez, esas cinco personas contrataban a los que salían a la calle para cobrar y que querían también su ganancia. Entonces los 10 millones pedidos por las autoridades de Corinto se convertían en 20. Había 10 que quedaban en el camino entre los llamados publicanos o recaudadores de impuestos. Y los romanos mantuvieron ese sistema. Es decir, el campesino, el poblador de las ciudades, pagaba con su impuesto a un montón de gente que sacaba tajada del trabajo de cobrar. Esos recaudadores de impuestos eran de distintos niveles. Por supuesto, todos muy ricos y muy odiados por el pueblo, porque eran chupasangre, diríamos. Pero hay nombres muy interesantes en los evangelios. Veamos dos de ellos. Mateo y Zaqueo. En el capítulo 9 del Evangelio de Mateo se dice que éste tenía una oficina de recaudación. Bueno, una oficina, a lo mejor era una mesita en la calle. Esos lugares estaban generalmente en la puerta de entrada de la ciudad, es decir, nadie podía escaparse de pagar. Tanta bronca les tenía la gente que siempre iban acompañados de un militar, de alguien armado. Y el otro era Zaqueo. Esto de Zaqueo lo trae Lucas en el capítulo 19, que no era un recaudador más. Dice Lucas que era jefe de los recaudadores de impuestos y muy rico, una especie de cargo superior en esa escala de cobradores. Es impresionante la escena que nos relata Lucas. Dice que pasa en la ciudad de Jericó, que Jesús la atraviesa, que hay tanta gente. Y que había un tal Zaqueo que se sube a un árbol para ver mejor. Y Jesús, que pasa debajo del árbol, mira arriba y le dice: baja pronto que hoy tengo que alojarme en tu casa. Esto le costó críticas a Jesús. No sabemos de qué hablaron, pero sí sabemos la decisión que tomó Zaqueo. Dos decisiones tomó: dar la mitad de sus bienes a los pobres y devolverle cuatro veces más a las personas a las que había estafado. Y la respuesta formidable de Jesús: Zaqueo, hoy llegó la salvación a tu casa. Vos también sos hijo de Abraham, porque yo vine a buscar y a salvar lo que estaba perdido. Así eran Mateo y Zaqueo, explotadores de sus propios vecinos, enriquecidos con la sangre de su pueblo, porque como diría Mafalda, nadie amasa una fortuna sin hacer harina a los demás. Y muy rico, agrega Lucas. Pero se ve que esta gente tenía un fondo noble. Por eso, el encuentro con Jesús los libera de tanta riqueza
y a su vez de tanta miseria en el corazón. ¿Estamos?

0: Recordamos las palabras del siervo de Dios, Padre Obispo Jorge Novak.
1: Amigos y hermanos, hoy los invito a pensar en nuestros sacerdotes. Ustedes, queridos amigos y hermanos, pueden influir mucho ante Dios para que cada sacerdote encuentre el silencio y la paz que le permita luego volver a su parroquia retemplado, reanimado. Recen ustedes, hermanos, en estos días un Padre Nuestro por estos sacerdotes. Ave María Purísima, sin pecado concebida.
2: Para que nos renovemos constantemente, el Señor nos hace participar de su Espíritu, que da vida, unifica y mueve todo el cuerpo, como el alma da vida a nuestro cuerpo. Adaptación del documento sobre la Iglesia del Concilio Vaticano II.

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1: Audición Juárez Quiroga Ríos, fecha 12 de junio de 1963. Hora 18:35. De modo inmediato sigue el programa con una danza popular, el caramba.

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ante los abusos, especialmente los cometidos por miembros de la Iglesia, no basta pedir perdón. Pedir perdón es necesario, pero no basta. Pedir perdón es bueno para las víctimas, pero son ellas las que tienen que estar en el centro de todo. Su dolor, sus daños psicológicos pueden empezar a sanar si encuentran respuestas, acciones concretas para reparar los horrores que han sufrido y prevenir que no se repitan. La Iglesia no puede tratar de esconder la tragedia

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¿Cuántas páginas de la Biblia tienen el típico aroma del campo? Porque el mundo campesino era su hábitat, diríamos. Y en tiempos de Jesús, ¿cómo era ese mundo al que Jesús le gustaba referirse, sobre todo en las parábolas? ¿Cómo era el mundo de los campesinos? Los datos existentes nos dicen que el pequeño campesino constituía la gran masa del pueblo. La familia entre 6 y 9 personas cultivaba un trozo de terreno de unas 10 hectáreas como término medio. La mayor parte de la cosecha se usaba en el consumo. El resto era llevado a la ciudad para venderlo, para cambiarlo. Los ingresos rondaban alrededor de los 200 denarios, cantidad considerada como lo mínimo para sobrevivir. Claro que en el trabajo del campo, ese trabajo exigía otros gastos, la ropa, las herramientas, los impuestos, y ni pensar si venía una mala cosecha o si se enfermaba el jefe de familia. Por eso los campesinos descuidaban el pago del diezmo, provocando la irritación y el enojo de las autoridades. Y esta imposibilidad de pagar deudas y diezmos hacía que la familia perdiera la tierra, tuviera que irse a la ciudad a vivir de changas o de trabajos temporarios. De esa manera aumentaban los latifundios y aumentaba también las familias enteras que debían emigrar a la ciudad y allí arreglárselas como pudieran. Los principales productos agrícolas eran el trigo, la cebada, ¿se acuerdan de los 5 panes de cebada? 5 panes y 2 peces. La uva y la aceituna, también el lino, otras frutas. La siembra y la cosecha eran manuales. El arado era tirado por una yunta de bueyes. El trabajo del pastor, o sea, del que cuidaba los rebaños, era tarea de hombres y mujeres jóvenes y a veces de niños también. Sacaban el rebaño del corral, lo llevaban a pastar y lo traían de vuelta. Como dice Jesús, había pastores buenos y otros que no lo eran. Jesús dirá alguna vez, yo soy el buen pastor, el buen cuidador. Doy la vida por mis ovejas. El campo, las semillas, los sembradores, las ovejas, los chivos, eran realidades campesinas usadas por Jesús en su enseñanza. Las parábolas de Jesús son como una foto de esto que estamos comentando. El trigo y la cizaña, el tesoro escondido en el campo, el rico que había tenido una cosecha tan grande que no sabía dónde guardarla, y en particular aquel relato de Jesús referido a un grupo de hombres que estaban en la plaza del pueblo esperando que alguien les dé trabajo. ¿Y quiénes serían esos hombres? ¿Por qué estaban allí? Muy posiblemente serían campesinos que habían tenido que entregar las tierras como forma de pagar deudas impagables. Y si tenía la suerte de que alguien lo contratara, iba a ganar un solo denario por día. O sea, nada nuevo bajo el sol, parece, ¿no? Por eso se explica aquel gesto del movimiento celote, años después de Jesús, según nos cuenta Flavio Josefo, que al apoderarse de la ciudad de Jerusalén, tomaron la ciudad de Jerusalén, lo primero que hicieron fue quemar los archivos donde figuraba la propiedad de las tierras, porque en la conciencia del pueblo de la Biblia estaba arraigada la convicción de que el único dueño de las tierras era Dios. ¿Estamos?

Señor de la vida, tú nos diste el don del agua, fuente de fecundidad, frescura y esperanza. Ella calma la sed, fecunda la tierra y limpia las heridas.

Damos gracias porque también ella es símbolo de tu gracia, de tu amor, que nos renueva por medio del bautismo. Hoy te pedimos que nos enseñes a custodiarla con gratitud, justicia y responsabilidad.

Te pedimos perdón por haberla convertido en mercancía, olvidando que es un regalo universal, un derecho sin fronteras destinado a todos tus hijos. Vemos con dolor a tantos hermanos y hermanas que no tienen agua limpia, que caminan kilómetros para encontrarla, que enferman por su escasez.

Que tu Espíritu nos transforme en peregrinos de lo esencial, capaces de vivir con sobriedad, denunciando el derroche y la contaminación, defendiendo el derecho de cada hermano y hermana a beber sin miedo, sin desigualdad.

Haz que nuestro cuidado del agua sea signo de amor al Creador y compromiso con la vida de los más pobres, educando nuevas generaciones que valoren y protejan los recursos de la tierra. Amén.

0: Cristo concede constantemente en su cuerpo, es decir, en la Iglesia, los dones para las funciones con los que nos ayudamos mutuamente, para que siguiendo la verdad en el amor, crezcamos por todos los medios en Él, que es nuestra cabeza. Adaptación del documento sobre la Iglesia del Concilio Vaticano II.
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1: Domingo 6 de septiembre, 23º durante el año. Evangelio según San Mateo. Jesús dijo a sus discípulos: si tu hermano peca, ve y corrígelo en privado. Si te escucha, habrás ganado a tu hermano. Si no te escucha, busca una o dos personas más para que el asunto se decida por la declaración de dos o tres testigos. Si se niega a hacerles caso, dilo a la comunidad. Y si tampoco quiere escuchar a la comunidad, considéralo como pagano o publicano. Les aseguro que todo lo que ustedes aten en la tierra quedará atado en el cielo, y lo que desaten en la tierra quedará desatado en el cielo. También les aseguro que si dos de ustedes se unen en la tierra para pedir algo, mi Padre que está en el cielo se lo concederá, porque donde hay dos o tres reunidos en mi nombre, yo estoy presente en medio de ellos. Vivimos tiempos difíciles. Cada día podemos ver y constatar cómo la experiencia de lo compartido, de aquello que no se reduce únicamente a lo propio, se encuentra profundamente cuestionada. Los ejemplos abundan. Hace tiempo que todo lo político tiene que ver más con intereses económicos que con la búsqueda del bien común. Las redes sociales, aunque nos ofrecen nuevas posibilidades de encuentro, también pueden acostumbrarnos a una relación superficial con nosotros mismos y con los demás. La lógica de la inmediatez, la comparación permanente y la búsqueda de aprobación nos alejan de la complejidad de lo humano y sobre todo de los demás. Es en nuestros vínculos donde encontramos las mayores alegrías, pero también los sufrimientos más profundos. La pérdida del sentido de la gratuidad, el aislamiento y la superficialidad nos conducen por caminos en los que el otro termina transformándose en un objeto de consumo afectivo. Sin embargo, Jesús y su Evangelio nos presentan un horizonte distinto, en el que los vínculos ocupan un lugar esencial y crean un espacio para Dios mediante la escucha y el encuentro, invitándonos a mirar al otro y a nuestra capacidad de relacionarnos de una manera nueva.

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Vivir, hablar y actuar sin violencia no es rendirse, no es perder, ni renunciar a nada. Es aspirar a todo. Como dijo San Juan XXIII hace 60 años en la encíclica Pacem in Terris, la guerra es una locura, está más allá de la razón. Cualquier guerra, cualquier enfrentamiento armado, acaba siempre en una derrota para todos. Desarrollemos una cultura de la paz. Recordemos que incluso en los casos de legítima defensa, la paz es el objetivo, y que una paz duradera solo puede ser una paz sin armas. Hagamos de la no violencia, tanto en la vida cotidiana como en las relaciones internacionales, una guía para nuestra actuación. Y oremos por una mayor difusión de la cultura de la no violencia, que pasa por el uso cada vez menor de las armas, tanto por parte de los estados como de los ciudadanos.

que el amor de Dios. No hay nada más profundo que su misericordia y su ternura. Nada podrá destruir ni apagar el amor que Dios nos ha manifestado tener en su Hijo Jesucristo.

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0: Hoy meditamos los misterios gloriosos del Santo Rosario.
1: Los misterios gloriosos del Rosario nos señalan la resurrección de Jesús, la buena noticia en la que Dios nos revela que su misericordia es más fuerte que la muerte y el pecado. Su amor y compromiso con la verdad nos transforman y dan vida. Nos muestran el verdadero rostro de Dios que se manifiesta en los mansos y humildes de corazón, en quienes buscan primero el reino de Dios y su justicia y en los que confían en su providencia.
2: Por la señal de la Santa Cruz de nuestros enemigos, líbranos, Señor Dios nuestro, en el nombre del Padre, y del Hijo, y del Espíritu Santo. Amén.
3: Creo en Dios, Padre Todopoderoso, Creador del cielo y de la tierra. Creo en Jesucristo, su único Hijo, nuestro Señor, que fue concebido por obra y gracia del Espíritu Santo, nació de Santa María Virgen, padeció bajo el poder de Poncio Pilato, fue crucificado, muerto y sepultado, descendió a los infiernos, al tercer día resucitó de entre los muertos, subió a los cielos,

0: la resurrección del Señor.
1: El primer día de la semana, muy de mañana, fueron al sepulcro llevando los aromas que habían preparado. Pero encontraron que la piedra había sido retirada del sepulcro y entraron, pero no hallaron el cuerpo del Señor Jesús. No sabían qué pensar de esto, cuando se presentaron ante ellas dos hombres con vestidos resplandecientes. Ellas, despavoridas, miraban al suelo y ellos les dijeron: «¿Por qué buscan entre los muertos al que está vivo? No está aquí, ha resucitado».
2: Madre de la Esperanza, enséñanos a dejarnos encontrar por Cristo resucitado y a escucharlo mientras nos explica las Escrituras de nuestra vida, que sepamos reconocerlo cuando parte el pan y que nos impulse a correr junto a nuestros hermanos para anunciar con ellos su reino.
3: Padre nuestro que estás en el cielo, santificado sea tu nombre, venga a nosotros tu reino, hágase tu voluntad en la tierra como en el cielo.
1: Danos hoy nuestro pan de cada día, perdona nuestras ofensas como también nosotros perdonamos a los que nos ofenden, y no nos dejes caer en la tentación, y líbranos del mal. Amén.
3: Dios te salve María, llena eres de gracia, el Señor es contigo, bendita tú eres entre todas las mujeres, y bendito es el fruto de tu vientre, Jesús.
1: Santa María, Madre de Dios, ruega por nosotros pecadores, ahora y en la hora de nuestra muerte. Amén.
3: Dios te salve María, llena eres de gracia, el Señor es contigo, bendita tú eres entre todas las mujeres, y bendito es el fruto de tu vientre, Jesús.
1: Santa María, Madre de Dios, ruega por nosotros pecadores, ahora y en la hora de nuestra muerte. Amén.
3: Dios te salve María, llena eres de gracia, el Señor es contigo, bendita tú eres entre todas las mujeres, y bendito es el fruto de tu vientre, Jesús.
1: Santa María, Madre de Dios, ruega por nosotros pecadores, ahora y en la hora de nuestra muerte. Amén.
3: Dios te salve María, llena eres de gracia, el Señor es contigo, bendita tú eres entre todas las mujeres, y bendito es el fruto de tu vientre, Jesús.
1: Santa María, Madre de Dios, ruega por nosotros pecadores, ahora y en la hora de nuestra muerte. Amén.
3: Dios te salve María, llena eres de gracia, el Señor es contigo, bendita tú eres entre todas las mujeres, y bendito es el fruto de tu vientre, Jesús.
1: Santa María, Madre de Dios, ruega por nosotros pecadores, ahora y en la hora de nuestra muerte. Amén.
3: Dios te salve María, llena eres de gracia, el Señor es contigo, bendita tú eres entre todas las mujeres, y bendito es el fruto de tu vientre, Jesús.
1: Santa María, Madre de Dios, ruega por nosotros pecadores, ahora y en la hora de nuestra muerte. Amén.
3: Dios te salve María, llena eres de gracia, el Señor es contigo, bendita tú eres entre todas las mujeres, y bendito es el fruto de tu vientre, Jesús.
1: Santa María, Madre de Dios, ruega por nosotros pecadores, ahora y en la hora de nuestra muerte. Amén.
3: Dios te salve María, llena eres de gracia, el Señor es contigo, bendita tú eres entre todas las mujeres, y bendito es el fruto de tu vientre, Jesús.
1: Santa María, Madre de Dios, ruega por nosotros pecadores, ahora y en la hora de nuestra muerte. Amén.
3: Dios te salve María, llena eres de gracia, el Señor es contigo, bendita tú eres entre todas las mujeres, y bendito es el fruto de tu vientre, Jesús.
1: Santa María, Madre de Dios, ruega por nosotros pecadores, ahora y en la hora de nuestra muerte. Amén.
3: Dios te salve María, llena eres de gracia, el Señor es contigo, bendita tú eres entre todas las mujeres, y bendito es el fruto de tu vientre, Jesús.
1: Santa María, Madre de Dios, ruega por nosotros pecadores, ahora y en la hora de nuestra muerte. Amén.
2: Gloria al Padre, y al Hijo, y al Espíritu Santo, como era en el principio, ahora y siempre, por los siglos de los siglos. Amén.
1: Oh Dios, cuyo unigénito, con su vida, muerte y resurrección, nos mereció el premio de la eterna salvación, concédenos

0: que meditando estos misterios en el Sacratísimo Rosario de la Virgen María, imitemos lo que contienen y alcancemos lo que prometen. Por el mismo Jesucristo nuestro Señor. Amén.
1: Contemplamos el segundo misterio glorioso, la ascensión del Señor.
0: El Señor Jesús, después de hablarles, ascendió al cielo y se sentó a la derecha de Dios.
2: Jesús, ayúdanos a sentirnos responsables de nuestros hermanos y de nuestra casa común, que podamos caminar confiando en que tú nos miras desde la diestra del Padre y que contigo todo lo podemos.
3: Padre nuestro que estás en el cielo, santificado sea tu nombre, venga a nosotros tu reino, hágase tu voluntad en la tierra como en el cielo.
0: Danos hoy nuestro pan de cada día, perdona nuestras ofensas como también nosotros perdonamos a los que nos ofenden, y no nos dejes caer en la tentación y líbranos del mal. Amén.
3: Dios te salve María, llena eres de gracia, el Señor es contigo. Bendita tú eres entre todas las mujeres y bendito es el fruto de tu vientre, Jesús.
0: Santa María, Madre de Dios, ruega por nosotros pecadores, ahora y en la hora de nuestra muerte. Amén.
3: Dios te salve María, llena eres de gracia, el Señor es contigo. Bendita tú eres entre todas las mujeres y bendito es el fruto de tu vientre, Jesús.
0: Santa María, Madre de Dios, ruega por nosotros pecadores, ahora y en la hora de nuestra muerte. Amén.
3: Dios te salve María, llena eres de gracia, el Señor es contigo. Bendita tú eres entre todas las mujeres y bendito es el fruto de tu vientre, Jesús.
0: Santa María, Madre de Dios, ruega por nosotros pecadores, ahora y en la hora de nuestra muerte. Amén.
3: Dios te salve María, llena eres de gracia, el Señor es contigo. Bendita tú eres entre todas las mujeres y bendito es el fruto de tu vientre, Jesús.
0: Santa María, Madre de Dios, ruega por nosotros pecadores, ahora y en la hora de nuestra muerte. Amén.
3: Dios te salve María, llena eres de gracia, el Señor es contigo. Bendita tú eres entre todas las mujeres y bendito es el fruto de tu vientre, Jesús.
0: Santa María, Madre de Dios, ruega por nosotros pecadores, ahora y en la hora de nuestra muerte. Amén.
3: Dios te salve María, llena eres de gracia, el Señor es contigo. Bendita tú eres entre todas las mujeres y bendito es el fruto de tu vientre, Jesús.
0: Santa María, Madre de Dios, ruega por nosotros pecadores, ahora y en la hora de nuestra muerte. Amén.
3: Dios te salve María, llena eres de gracia, el Señor es contigo. Bendita tú eres entre todas las mujeres y bendito es el fruto de tu vientre, Jesús.
0: Santa María, Madre de Dios, ruega por nosotros pecadores, ahora y en la hora de nuestra muerte. Amén.
3: Dios te salve María, llena eres de gracia, el Señor es contigo. Bendita tú eres entre todas las mujeres y bendito es el fruto de tu vientre, Jesús.
0: Santa María, Madre de Dios, ruega por nosotros pecadores, ahora y en la hora de nuestra muerte. Amén.
3: Dios te salve María, llena eres de gracia, el Señor es contigo. Bendita tú eres entre todas las mujeres y bendito es el fruto de tu vientre, Jesús.
0: Santa María, Madre de Dios, ruega por nosotros pecadores, ahora y en la hora de nuestra muerte. Amén.
3: Dios te salve María, llena eres de gracia, el Señor es contigo. Bendita tú eres entre todas las mujeres y bendito es el fruto de tu vientre, Jesús.
0: Santa María, Madre de Dios, ruega por nosotros pecadores, ahora y en la hora de nuestra muerte. Amén.
2: Gloria al Padre, y al Hijo, y al Espíritu Santo, como era en el principio, ahora y siempre, por los siglos de los siglos. Amén.
0: Oh Dios, cuyo unigénito, con su vida, muerte y resurrección, nos mereció el premio de la eterna salvación, concédenos, te rogamos, que meditando estos misterios en el Sacratísimo Rosario de la Virgen María, imitemos lo que contienen y alcancemos lo que prometen. por el mismo Jesucristo nuestro Señor. Amén.
1: Contemplamos el tercer misterio glorioso, la venida del Espíritu Santo.
0: Al llegar el día de Pentecostés, estaban todos reunidos en un mismo lugar. De repente vino del cielo un ruido como el de una ráfaga de viento impetuoso que llenó toda la casa en la que se encontraban. Se les aparecieron unas lenguas como de fuego que se repartieron y se posaron sobre cada uno de ellos. Quedaron todos llenos del Espíritu Santo y se pusieron a hablar en otras lenguas según el Espíritu les concedía expresarse.
2: Espíritu Santo, junto con María, deseamos que tomes el control de nuestras vidas. Queremos ser dóciles a tus inspiraciones, convencidos de que Jesús quiere hacer obras grandes por medio de nosotros. Que ante la misión no nos preguntemos si podemos o no podemos, sino si tú lo quieres, porque sabemos que tú eres toda nuestra fuerza.
3: Padre nuestro que estás en el cielo, santificado sea tu nombre, venga a nosotros tu reino, hágase tu voluntad en la tierra como en el cielo.
0: Danos hoy nuestro pan de cada día, perdona nuestras ofensas como también nosotros perdonamos a los que nos ofenden, y no nos dejes caer en la tentación y líbranos del mal. Amén.
3: Dios te salve María, llena eres de gracia, el Señor es contigo. Bendita tú eres entre todas las mujeres y bendito es el fruto de tu vientre Jesús.
0: Santa María, Madre de Dios, ruega por nosotros pecadores, ahora y en la hora de nuestra muerte. Amén.
3: Dios te salve María, llena eres de gracia, el Señor es contigo. Bendita tú eres entre todas las mujeres y bendito es el fruto de tu vientre Jesús.
0: Santa María, Madre de Dios, ruega por nosotros pecadores, ahora y en la hora de nuestra muerte. Amén.
3: Dios te salve María, llena eres de gracia, el Señor es contigo. Bendita tú eres entre todas las mujeres y bendito es el fruto de tu vientre Jesús.
0: Santa María, Madre de Dios, ruega por nosotros pecadores, ahora y en la hora de nuestra muerte. Amén.
3: Dios te salve María, llena eres de gracia, el Señor es contigo. Bendita tú eres entre todas las mujeres y bendito es el fruto de tu vientre Jesús.
0: Santa María, Madre de Dios, ruega por nosotros pecadores, ahora y en la hora de nuestra muerte. Amén.
3: Dios te salve María, llena eres de gracia, el Señor es contigo. Bendita tú eres entre todas las mujeres y bendito es el fruto de tu vientre Jesús.
0: Santa María, Madre de Dios, ruega por nosotros pecadores, ahora y en la hora de nuestra muerte. Amén.
3: Dios te salve María, llena eres de gracia, el Señor es contigo. Bendita tú eres entre todas las mujeres y bendito es el fruto de tu vientre Jesús.
0: Santa María, Madre de Dios, ruega por nosotros pecadores, ahora y en la hora de nuestra muerte. Amén.
3: Dios te salve María, llena eres de gracia, el Señor es contigo. Bendita tú eres entre todas las mujeres y bendito es el fruto de tu vientre Jesús.
0: Santa María, Madre de Dios, ruega por nosotros pecadores, ahora y en la hora de nuestra muerte. Amén.
3: Dios te salve María, llena eres de gracia, el Señor es contigo. Bendita tú eres entre todas las mujeres y bendito es el fruto de tu vientre Jesús.
0: Santa María, Madre de Dios, ruega por nosotros pecadores, ahora y en la hora de nuestra muerte. Amén.
3: Dios te salve María, llena eres de gracia, el Señor es contigo. Bendita tú eres entre todas las mujeres y bendito es el fruto de tu vientre Jesús.
0: Santa María, Madre de Dios, ruega por nosotros pecadores, ahora y en la hora de nuestra muerte. Amén.
3: Dios te salve María, llena eres de gracia, el Señor es contigo. Bendita tú eres entre todas las mujeres y bendito es el fruto de tu vientre Jesús.
0: Santa María, Madre de Dios, ruega por nosotros pecadores, ahora y en la hora de nuestra muerte. Amén.
2: Gloria al Padre, y al Hijo, y al Espíritu Santo, como era en el principio, ahora y siempre, por los siglos de los siglos. Amén.
0: Oh Dios, cuyo unigénito, con su vida, muerte y resurrección, nos mereció el premio de la eterna salvación, concédenos, te rogamos, que meditando estos misterios en el Sacratísimo Rosario de la Virgen María, imitemos lo que contienen y alcancemos lo que prometen. Por el mismo Jesucristo nuestro Señor. Amén.
1: Contemplamos el cuarto misterio glorioso, la Asunción de la Virgen María.
0: Todas las generaciones me llamarán bienaventurada porque el Señor ha hecho obras grandes en mí.
2: Madre, tú que fuiste mujer de un carpintero y sabes lo que significa comer del trabajo cotidiano, mira ahora a todos nuestros hermanos que sufren por la pérdida de su trabajo, que viven en condiciones precarias, que tienen sus negocios a punto de quebrar. Tú que has sido llevada al cielo, habla al Padre de nuestras necesidades y de nuestros dolores. Sostén a quienes desesperan por no tener pan para llevar a sus casas y abre los ojos a quienes pueden hacer algo por ellos.
3: Padre nuestro que estás en el cielo, santificado sea tu nombre, venga a nosotros tu reino, hágase tu voluntad en la tierra como en el cielo.
0: Danos hoy nuestro pan de cada día, perdona nuestras ofensas como también nosotros perdonamos a los que nos ofenden, y no nos dejes caer en la tentación y líbranos del mal. Amén.
3: Dios te salve María, llena eres de gracia, el Señor es contigo, bendita tú eres entre todas las mujeres y bendito es el fruto de tu vientre Jesús.
0: Santa María, Madre de Dios, ruega por nosotros pecadores, ahora y en la hora de nuestra muerte. Amén.
3: Dios te salve María, llena eres de gracia, el Señor es contigo, bendita tú eres entre todas las mujeres y bendito es el fruto de tu vientre Jesús.
0: Santa María, Madre de Dios, ruega por nosotros pecadores, ahora y en la hora de nuestra muerte. Amén.
3: Dios te salve María, llena eres de gracia, el Señor es contigo, bendita tú eres entre todas las mujeres y bendito es el fruto de tu vientre Jesús.
0: Santa María, Madre de Dios, ruega por nosotros pecadores, ahora y en la hora de nuestra muerte. Amén.
3: Dios te salve María, llena eres de gracia, el Señor es contigo, bendita tú eres entre todas las mujeres y bendito es el fruto de tu vientre Jesús.
0: Santa María, Madre de Dios, ruega por nosotros pecadores, ahora y en la hora de nuestra muerte. Amén.
3: Dios te salve María, llena eres de gracia, el Señor es contigo, bendita tú eres entre todas las mujeres y bendito es el fruto de tu vientre Jesús.
0: Santa María, Madre de Dios, ruega por nosotros pecadores, ahora y en la hora de nuestra muerte. Amén.
3: Dios te salve María, llena eres de gracia, el Señor es contigo, bendita tú eres entre todas las mujeres y bendito es el fruto de tu vientre Jesús.
0: Santa María, Madre de Dios, ruega por nosotros pecadores, ahora y en la hora de nuestra muerte. Amén.
3: Dios te salve María, llena eres de gracia, el Señor es contigo, bendita tú eres entre todas las mujeres y bendito es el fruto de tu vientre Jesús.
0: Santa María, Madre de Dios, ruega por nosotros pecadores, ahora y en la hora de nuestra muerte. Amén.
3: Dios te salve María, llena eres de gracia, el Señor es contigo, bendita tú eres entre todas las mujeres y bendito es el fruto de tu vientre Jesús.
0: Santa María, Madre de Dios, ruega por nosotros pecadores, ahora y en la hora de nuestra muerte. Amén.
3: Dios te salve María, llena eres de gracia, el Señor es contigo, bendita tú eres entre todas las mujeres y bendito es el fruto de tu vientre Jesús.
0: Santa María, Madre de Dios, ruega por nosotros pecadores, ahora y en la hora de nuestra muerte. Amén.
3: Dios te salve María, llena eres de gracia, el Señor es contigo, bendita tú eres entre todas las mujeres y bendito es el fruto de tu vientre Jesús.
0: Santa María, Madre de Dios, ruega por nosotros pecadores, ahora y en la hora de nuestra muerte. Amén.
2: Gloria al Padre, y al Hijo, y al Espíritu Santo, como era en el principio, ahora y siempre, por los siglos de los siglos. Amén.
0: Oh Dios, cuyo unigénito, con su vida, muerte y resurrección, nos mereció el premio de la eterna salvación, concédenos, te rogamos, que meditando estos misterios en el Sacratísimo Rosario de la Virgen María, imitemos lo que contienen y alcancemos lo que prometen. Por el mismo Jesucristo nuestro Señor. Amén.
1: Contemplamos el quinto misterio glorioso, la coronación de la Virgen María.
0: Una gran señal apareció en el cielo: una mujer vestida de sol, con la luna bajo sus pies y una corona de 12 estrellas sobre su cabeza.
2: Madre, reina del cielo y madre nuestra, tú sabes cuántas veces nos distraemos y no dedicamos tiempo a quienes más queremos. Tú conoces los ruidos que crean interferencias en las relaciones que para nosotros son más importantes. Mira ahora a nuestras familias y tómanos de tu mano para que este tiempo sea un momento de conversión familiar donde aprendamos a ponerlos a ellos en primer lugar.
3: Padre nuestro que estás en el cielo, santificado sea tu nombre, venga a nosotros tu reino, hágase tu voluntad en la tierra como en el cielo.
0: Danos hoy nuestro pan de cada día, perdona nuestras ofensas como también nosotros perdonamos a los que nos ofenden, y no nos dejes caer en la tentación y líbranos del mal. Amén.
3: Dios te salve María, llena eres de gracia, el Señor es contigo, bendita tú eres entre todas las mujeres, y bendito es el fruto de tu vientre Jesús.
0: Santa María, Madre de Dios, ruega por nosotros pecadores, ahora y en la hora de nuestra muerte. Amén.
3: Dios te salve María, llena eres de gracia, el Señor es contigo, bendita tú eres entre todas las mujeres, y bendito es el fruto de tu vientre Jesús.
0: Santa María, Madre de Dios, ruega por nosotros pecadores, ahora y en la hora de nuestra muerte. Amén.
3: Dios te salve María, llena eres de gracia, el Señor es contigo, bendita tú eres entre todas las mujeres, y bendito es el fruto de tu vientre Jesús.
0: Santa María, Madre de Dios, ruega por nosotros pecadores, ahora y en la hora de nuestra muerte. Amén.
3: Dios te salve María, llena eres de gracia, el Señor es contigo, bendita tú eres entre todas las mujeres, y bendito es el fruto de tu vientre Jesús.
0: Santa María, Madre de Dios, ruega por nosotros pecadores, ahora y en la hora de nuestra muerte. Amén.
3: Dios te salve María, llena eres de gracia, el Señor es contigo, bendita tú eres entre todas las mujeres, y bendito es el fruto de tu vientre Jesús.
0: Santa María, Madre de Dios, ruega por nosotros pecadores, ahora y en la hora de nuestra muerte. Amén.
3: Dios te salve María, llena eres de gracia, el Señor es contigo, bendita tú eres entre todas las mujeres, y bendito es el fruto de tu vientre Jesús.
0: Santa María, Madre de Dios, ruega por nosotros pecadores, ahora y en la hora de nuestra muerte. Amén.
3: Dios te salve María, llena eres de gracia, el Señor es contigo, bendita tú eres entre todas las mujeres, y bendito es el fruto de tu vientre Jesús.
0: Santa María, Madre de Dios, ruega por nosotros pecadores, ahora y en la hora de nuestra muerte. Amén.
3: Dios te salve María, llena eres de gracia, el Señor es contigo, bendita tú eres entre todas las mujeres, y bendito es el fruto de tu vientre Jesús.
0: Santa María, Madre de Dios, ruega por nosotros pecadores, ahora y en la hora de nuestra muerte. Amén.
3: Dios te salve María, llena eres de gracia, el Señor es contigo, bendita tú eres entre todas las mujeres, y bendito es el fruto de tu vientre Jesús.
0: Santa María, Madre de Dios, ruega por nosotros pecadores, ahora y en la hora de nuestra muerte. Amén.
3: Dios te salve María, llena eres de gracia, el Señor es contigo. Bendita tú eres entre todas las mujeres y bendito es el fruto de tu vientre Jesús.
0: Santa María, Madre de Dios, ruega por nosotros pecadores, ahora y en la hora de nuestra muerte. Amén.
2: Gloria al Padre, y al Hijo y al Espíritu Santo, como era en el principio, ahora y siempre, por los siglos de los siglos. Amén.
0: Oh Dios, cuyo unigénito, con su vida, muerte y resurrección, nos mereció el premio de la eterna salvación, concédenos, te rogamos, que meditando estos misterios en el Sacratísimo Rosario de la Virgen María, imitemos lo que contienen y alcancemos lo que prometen. Por el mismo Jesucristo nuestro Señor. Amén. Finalizamos rezando por las intenciones del Santo Padre. Padre nuestro que estás en el cielo, santificado sea tu nombre. Venga a nosotros tu reino, hágase tu voluntad en la tierra como en el cielo.
3: Danos hoy nuestro pan de cada día, perdona nuestras ofensas, como también nosotros perdonamos a los que nos ofenden. No nos dejes caer en tentación, líbranos del mal. Amén.
0: Dios te salve María, llena eres de gracia, el Señor es contigo. Bendita tú eres entre todas las mujeres, y bendito es el fruto de tu vientre Jesús.
3: Santa María, Madre de Dios, ruega por nosotros pecadores, ahora y en la hora de nuestra muerte. Amén.
0: Dios te salve María, llena eres de gracia, el Señor es contigo. Bendita tú eres entre todas las mujeres, y bendito es el fruto de tu vientre Jesús.
3: Santa María, Madre de Dios, ruega por nosotros pecadores, ahora y en la hora de nuestra muerte. Amén.
0: Dios te salve María, llena eres de gracia, el Señor es contigo. Bendita tú eres entre todas las mujeres, y bendito es el fruto de tu vientre Jesús.
3: Santa María, Madre de Dios, ruega por nosotros pecadores, ahora y en la hora de nuestra muerte. Amén.
0: Gloria al Padre, al Hijo y al Espíritu Santo,
3: como era en un principio, ahora y siempre, por los siglos de los siglos. Amén.

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1: ¿Qué están bien?
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0: Quizás te sientes como dice esta canción. Pero hoy Jesús, a través de ella, quiere decirte que te levantes de donde quiera que estés. Tu vida no ha terminado.

0: Recordamos las palabras del siervo de Dios, Padre Obispo Jorge Novak.
1: Amigos y hermanos, hoy los invito a pensar en nuestros sacerdotes. Ustedes, queridos amigos y hermanos, pueden influir mucho ante Dios para que cada sacerdote encuentre el silencio y la paz que le permita luego volver a su parroquia retemplado, reanimado. Recen ustedes, hermanos, en estos días un Padre Nuestro por estos sacerdotes. Ave María Purísima, sin pecado concebida.

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Es muy recordada aquella frase de Antonio Machado: caminante no hay camino, se hace camino al andar. ¿Cómo se viajaba en los tiempos bíblicos? Bueno, se acostumbraba a viajar de a pie. A veces los viajeros llevaban asnos, que eran los principales animales de carga en Israel, pero solo para transportar el equipaje o transportar a los enfermos o a las mujeres. Los comerciantes viajaban en caravanas, montados en camellos, cada uno podía llevar unos 180 kilos de carga. Y viajar juntos era menos riesgoso porque los asaltantes podían aparecer en cualquier momento. Se fijó que en la parábola del buen samaritano, el hombre asaltado da la impresión de que viajaba solo. Los que viajaban mucho eran los comerciantes. Abrían sus puestos en la puerta de acceso a la ciudad porque por allí pasaba toda la gente. Es conocido aquel viaje de José y María a Belén para el censo, que era una imposición del Estado. María viajó embarazada, seguramente sobre el lomo de un asno. Mateo nos cuenta el viaje a Egipto, ¿se acuerda? Escapando del terror impuesto por Herodes el Grande. Y se calcula que José, María y Jesús estuvieron en Egipto unos 4 años más o menos. ¿Cómo eran los caminos? Bueno, en el Antiguo Testamento era todo muy rústico, caminos llenos de pozos, piedras, polvorientos. Pero con la llegada de los romanos, unos 60 años antes del nacimiento de Jesús, los caminos empezaron a cambiar. Ya no eran huellas intransitables, porque tenía que pasar el ejército por allí, sino que estaban hechos de una especie de pavimento de tierra batida y piedras perfectamente cortadas. Tan perfectas eran las rutas romanas que muchas subsisten hasta hoy. Los romanos construían además puentes, túneles y conseguían secar los lugares pantanosos. Pero en el camino puede haber sorpresas. Los evangelios cuentan que Jesús y sus acompañantes iban un día de camino hacia Jerusalén y que la ruta atravesaba la provincia de Samaria. Y que al llegar a una aldea, Jesús le pidió a sus compañeros que fueran a comprar algo para comer. Pero en la aldea, el grupo de Jesús encontró cerradas las puertas de las casas y del corazón, que es lo peor. ¿Por qué? Porque el grupo iba camino hacia Jerusalén. Era tal el odio entre los samaritanos y los de Jerusalén que la gente de la aldea, eran samaritanos, se olvidó del deber de la hospitalidad, que era un tema sagrado en la Biblia desde siempre. Y cuando volvieron a donde estaba Jesús en el camino, le dijeron: ¿querés que mandemos caer fuego del cielo sobre esta gente? Pero Jesús no se dejó llevar por la bronca y propuso seguir el camino que venían llevando. Habría que decir que las personas ricas, los militares, los funcionarios del gobierno, poseían carruajes de 2 ruedas para su transporte personal. Era ya un adelanto. En el libro de los Hechos de los Apóstoles, Lucas nos habla de un ministro de la reina de Etiopía que viajaba en un carruaje de regreso a Jerusalén. Y bueno, esa fue la ocasión para que Felipe lo bautizara. La historia nos enseña que los grandes misioneros fueron también grandes caminantes al estilo del Maestro Jesús de Nazaret. Porque es cierto que no hay camino, que el camino se hace al andar. ¿Estamos?

Así como el Padre envió a su Hijo para anunciar la salvación, así también Cristo envió a los apóstoles y a todos sus discípulos diciendo: «Vayan por todo el mundo y anuncien el Evangelio, y bauticen en el nombre y del Hijo y del Espíritu Santo, enseñando todo lo que yo les enseñé a ustedes, y yo estaré con ustedes todos los días hasta el fin del mundo».

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1: Los movimientos eclesiales son un don, son una riqueza en la Iglesia. Estos son ustedes. Los movimientos renuevan la Iglesia con su capacidad de diálogo al servicio de la misión evangelizadora. Redescubren cada día en su carisma nuevas formas de mostrar el atractivo y la novedad del Evangelio. ¿Cómo lo hacen? Hablando de idiomas diferentes, parecen diferentes, pero es una creatividad que crea esa diferencia. Pero entendiéndose siempre y haciéndose entender, y trabajando al servicio de los obispos y las parroquias, para evitar cualquier tentación de encerrarse en sí mismo, que te puede ser el peligro, ¿no? Manténgase siempre en movimiento, respondiendo al impulso del Espíritu Santo, a los desafíos, a los cambios del mundo de hoy. Manténgase en la armonía de la Iglesia, que la armonía es un don del Espíritu Santo. Oremos para que los movimientos y grupos eclesiales redescubran cada día su misión, una misión evangelizadora, y que pongan sus propios carismas al servicio de las necesidades del mundo, al servicio.

estoy seguro que ustedes pueden darle gracias a Dios por las maravillas y decir: es santo su nombre, es santo su nombre. Tú puedes mover tus manos, puedes escuchar esta música, luego no eres sordo. Ya dale gracias a Dios por eso. Como lo decíamos ahorita, dale gracias a Dios por todo lo que te regala. Canta con fuerza y con María: mi alma alaba al Señor, porque es santo su nombre.

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Señor de la vida, tú nos diste el don del agua, fuente de fecundidad, frescura y esperanza. Ella calma la sed, fecunda la tierra y limpia las heridas.

Damos gracias porque también ella es símbolo de tu gracia, de tu amor, que nos renueva por medio del bautismo. Hoy te pedimos que nos enseñes a custodiarla con gratitud, justicia y responsabilidad. Amén.

Te pedimos perdón por haberla convertido en mercancía, olvidando que es un regalo universal, un derecho sin fronteras destinado a todos tus hijos. Vemos con dolor a tantos hermanos y hermanas que no tienen agua limpia, que caminan kilómetros para encontrarla, que enferman por su escasez.

Espíritu nos transforme en peregrinos de lo esencial, capaces de vivir con sobriedad, denunciando el derroche y la contaminación, defendiendo el derecho de cada hermano y hermana a beber sin miedo, sin desigualdad.

Haz que nuestro cuidado del agua sea signo de amor al Creador y compromiso con la vida de los más pobres, educando nuevas generaciones que valoren y protejan los recursos de la tierra. Amén.

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27: Domingo 6 de septiembre, 23º durante el año. Evangelio según San Mateo. Jesús dijo a sus discípulos: si tu hermano peca, ve y corrígelo en privado. Si te escucha, habrás ganado a tu hermano. Si no te escucha, busca una o dos personas más para que el asunto se decida por la declaración de dos o tres testigos. Si se niega a hacerles caso, dilo a la comunidad. Y si tampoco quiere escuchar a la comunidad, considéralo como pagano o publicano. Les aseguro que todo lo que ustedes aten en la tierra quedará atado en el cielo, y lo que desaten en la tierra quedará desatado en el cielo. También les aseguro que si dos de ustedes se unen en la tierra para pedir algo, mi Padre que está en el cielo se lo concederá, porque donde hay dos o tres reunidos en mi nombre, yo estoy presente en medio de ellos. Vivimos tiempos difíciles. Cada día podemos ver y constatar cómo la experiencia de lo compartido, de aquello que no se reduce únicamente a lo propio, se encuentra profundamente cuestionada. Los ejemplos abundan. Hace tiempo que todo lo político tiene que ver más con intereses económicos que con la búsqueda del bien común. Las redes sociales, aunque nos ofrecen nuevas posibilidades de encuentro, también pueden acostumbrarnos a una relación superficial con nosotros mismos y con los demás. La lógica de la inmediatez, la comparación permanente y la búsqueda de aprobación nos alejan de la complejidad de lo humano y sobre todo de los demás. Es en nuestros vínculos donde encontramos las mayores alegrías, pero también los sufrimientos más profundos. La pérdida del sentido de la gratuidad, el aislamiento y la superficialidad nos conducen por caminos en los que el otro termina transformándose en un objeto de consumo afectivo. Sin embargo, Jesús y su Evangelio nos presentan un horizonte distinto, en el que los vínculos ocupan un lugar esencial y crean un espacio para Dios mediante la escucha y el encuentro, invitándonos a mirar al otro y a nuestra capacidad de relacionarnos de una manera nueva.

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Revisá que la ropa esté limpia y sin roturas. Recordá que será usada por otros hermanos y hermanas. 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Como nos dice Francisco, encontremos siempre en la caridad, en la fe y en la esperanza el fundamento de nuestro ser y nuestro actuar.

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En la cultura bíblica hay un día de la semana en el cual se tenían cuidados especiales. Ese día era el sábado, el Shabbat. Parece que la palabra viene de un verbo que significa descansar, dejar de hacer. El sábado, la jornada del sábado, empezaba el viernes al atardecer y terminaba el día siguiente por la tarde. En los tiempos de Jesús se recordaban varias cosas importantes. Primero, la liberación de Egipto. Recuerda que fuiste esclavo en Egipto y que de allí te sacó el Señor. Segundo, el descanso de Dios después de la creación. El séptimo día descansó. Por eso el Señor bendijo el sábado y lo santificó. Y sobre todo, el recuerdo de la alianza. Guardarán el sábado en todas sus generaciones como alianza perpetua. El profeta Isaías dice también que el día sábado es un día de fiesta, es un día de delicia, dice. ¿Cómo era en Nazaret la vida de los sábados? El viernes por la tarde, el jefe de la sinagoga anunciaba el comienzo del sábado, del día de fiesta, haciendo sonar tres veces la trompeta. Entonces se detenía el trabajo, se cerraban los comercios, había 29 actividades prohibidas el día sábado. Por ejemplo, el comercio, los viajes, los trabajos agrícolas, encender el fuego, cocinar. 29. El camino permitido realizar el día sábado no podía superar los 1.200 metros. La comida del día se preparaba el día anterior. Ahí, ese día se invitaba a los amigos, los fariseos solían cenar juntos ese día, cocían dos panes y repartían una copa de vino en señal de hermandad. Y el sábado a la mañana iban a la sinagoga para escuchar la Biblia, o sea, la ley y los profetas, y orar juntos. Después asistían en la casa de estudio, junto a la sinagoga, a las discusiones religiosas de los rabinos. Por la tarde tomaban la tercera comida y el sonido de la trompeta anunciaba el fin del sábado. En tiempo de Jesús, los rigoristas, exigentes hasta el absurdo, no entendían ningún tipo de razón. Pero había rabinos que decían que es lícito salvar una vida en sábado porque el sábado se hizo para ustedes, decían. Y así pensaba Jesús. El sábado para el hombre y no el hombre para el sábado. Marcos nos cuenta en el capítulo 3 que un sábado Jesús estaba en la sinagoga con toda la gente, con todos los familiares, amigos, vecinos, y estaba también allí un hombre con una mano paralizada. Y algunos lo miraban a Jesús para ver qué hacía. Entonces Jesús llamó al enfermo y le dijo: vení, ponete acá al medio. Y preguntó: ¿qué está permitido en sábado? ¿Hacer el bien o el mal? ¿Salvar la vida o dar la muerte? Silencio total, nadie dijo nada. Y entonces Jesús los volvió a mirar, pero ahora triste e indignado por la dureza del corazón. Y dice Marcos, termina Marcos este pasaje diciendo que al salir, los fariseos, que representaban el poder religioso, digamos, y los herodianos, partidarios de Herodes, el poder político, deliberaron para ver la forma de matar a Jesús. O sea, el poder religioso y el poder político no soportan la libertad interior de un hombre libre como Jesús de Nazaret.

La Iglesia recibió de Jesús el mandato de anunciar a todos los hombres la verdad liberadora del Evangelio. Por eso tiene la obligación de evangelizar y decir, como decía San Pablo, «¡Ay de mí si no anuncio el Evangelio!».

0: de utopías y realidades. Ahí está, es Juli. Buenas.
1: Contá todo, por favor.
0: Pero qué ansioso que están.
2: Como para no estarlo. Después de tanto tiempo de presentar proyectos e ideas, aceptaron nuestro programa en la radio.
0: Ay, la verdad que nunca creí que podría darse. ¿A quién le puede interesar reflexionar y hablar de utopías y de cosas imposibles?
1: Yo pensé lo mismo, pero se ve que gracias a Dios nos equivocamos.
2: Ahora nos tenemos que poner a trabajar en los contenidos.
0: Es cierto, pero tenemos todo bastante encaminado, ¿no?
1: Sí, claro. ¿Cuándo salimos al aire?
0: En unas semanas, pero esperen, porque no les conté todo. Aceptaron el proyecto, pero con una pequeña modificación.

0: ¿Pequeña?
1: Sí.
2: Oh, ya me parecía demasiado perfecto para ser real.
1: A la gente de la radio les gustó esto de pensar utopías, pero me dijeron que sería bueno ir más allá de eso.
3: ¿Más allá de la utopía? Eso sería ir a la realidad.
0: Pero eso es imposible. Si no, escuchen. El concepto de utopía se refiere a la representación de un mundo ideal que se presenta como alternativo al mundo real, mediante una crítica de este. Mundo ideal, no real.
2: Y bueno, cuando hablamos de utopías hablamos de ideales como que los chicos no tengan que trabajar, sino jugar, que todos tengan acceso a la educación, a un trabajo, a una vivienda digna, o que nadie muera de hambre. Y lamentablemente no existe esto en un mundo real. Hay chicos que salen a trabajar, gente que duerme en la calle o que mendiga porque no tiene la posibilidad de conseguir trabajo.
3: El mundo dista mucho de ser como nos gustaría. Tener una sociedad sin violencia, sin racismo, de ningún tipo, integrado, tolerante y solidario, también suena utópico. Sobre todo en un momento en que vemos por todos lados cada vez más violencia y menos paz.
1: ¿Y entonces para qué pensamos en la utopía?
0: Porque soñar es bueno, nos inspira a mejorar, nos ayuda a construir y a no perder las esperanzas de que en algún día todo puede hacerse realidad.
1: Exacto. Y a eso es a lo que tenemos que apuntar. Estamos lejos del mundo ideal. Sin embargo, en nuestro país hay gente e instituciones que hacen cosas pensando en que la utopía es posible.
2: ¿Estás segura de lo que decís?
1: Claro que sí, Yami. Escuchen. Presos que recobraron su libertad y hoy tienen un trabajo digno. Niños que solo se preocupan por jugar. Adultos mayores que no son descartados por la sociedad. Comunidades que salieron de la pobreza o gente que consiguió un título universitario a pesar de todo. ¿Estas no son utopías o ideales cumplidos?
3: Y, de cierta manera, sí.
1: Bueno, en esto nos tenemos que poner a trabajar. Tenemos que recorrer el país buscando casos en los que la utopía o ese deseo de tener una sociedad mejor y que parecía imposible se hizo realidad. A lo mejor conociendo estas historias y sabiendo que fueron posibles, podemos contagiarnos y pensar en que si todos trabajamos y nos esforzamos, un mundo mejor puede ser posible. ¿Qué dicen?
0: Que es una gran idea, Juli.
2: Me encanta la propuesta. Tenemos que ponernos a trabajar ya.
0: Voy a prender la compu, así empezamos a buscar historias inspiradoras.
3: Buenísimo, pero antes de empezar, ¿qué les parece si hacemos un brindis? Por el programa de radio y para seguir pensando y creyendo en utopías. ¡Salud!

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La tortura. Dios mío, la tortura. La tortura no es una historia de ayer. Desgraciadamente, es parte de nuestra historia de hoy. ¿Cómo es posible que la capacidad humana para la crueldad sea tan grande? Existen formas de tortura muy violentas, otra más sofisticada, como el trato degradante, la anulación de los sentidos o detenciones masivas, en condiciones que no son humanas, que quitan la dignidad de las personas. Pero esto no es una novedad. Pensemos en el propio Jesús, cómo fue torturado y crucificado. Paremos este horror de la tortura. Es imprescindible poner la dignidad de la persona por encima de todo. Si no, las víctimas no son personas, son cosas. Y se las puede maltratar sin medida, causándoles la muerte o daños psicológicos y físicos permanentes para toda la vida. Oremos para que la comunidad internacional se comprometa concretamente en la abolición de la tortura, garantizando el apoyo a las víctimas y sus familias.

Señor de la vida, tú nos diste el don del agua, fuente de fecundidad, frescura y esperanza. Ella calma la sed, fecunda la tierra y limpia las heridas.

Damos gracias porque también ella es símbolo de tu gracia, de tu amor, que nos renueva por medio del bautismo. Hoy te pedimos que nos enseñes a custodiarla con gratitud, justicia y responsabilidad. Amén.

te pedimos perdón por haberla convertido en mercancía, olvidando que es un regalo universal, un derecho sin fronteras destinado a todos tus hijos. Vemos con dolor a tantos hermanos y hermanas que no tienen agua limpia, que caminan kilómetros para encontrarla, que enferman por su escasez.

tu Espíritu nos transforme en peregrinos de lo esencial, capaces de vivir con sobriedad, denunciando el derroche, la contaminación, defendiendo el derecho de cada hermano y hermana a beber sin miedo, sin desigualdad.

Haz que nuestro cuidado del agua sea signo de amor al Creador y compromiso con la vida de los más pobres, educando nuevas generaciones que valoren y protejan los recursos de la tierra. Amén.

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27: Domingo 6 de septiembre, 23º durante el año. Evangelio según San Mateo. Jesús dijo a sus discípulos: si tu hermano peca, ve y corrígelo en privado. Si te escucha, habrás ganado a tu hermano. Si no te escucha, busca una o dos personas más para que el asunto se decida por la declaración de dos o tres testigos. Si se niega a hacerles caso, dilo a la comunidad. Y si tampoco quiere escuchar a la comunidad, considéralo como pagano o publicano. Les aseguro que todo lo que ustedes aten en la tierra quedará atado en el cielo, y lo que desaten en la tierra quedará desatado en el cielo. También les aseguro que si dos de ustedes se unen en la tierra para pedir algo, mi Padre que está en el cielo se lo concederá, porque donde hay dos o tres reunidos en mi nombre, yo estoy presente en medio de ellos. Vivimos tiempos difíciles. Cada día podemos ver y constatar cómo la experiencia de lo compartido, de aquello que no se reduce únicamente a lo propio, se encuentra profundamente cuestionada. Los ejemplos abundan. Hace tiempo que todo lo político tiene que ver más con intereses económicos que con la búsqueda del bien común. Las redes sociales, aunque nos ofrecen nuevas posibilidades de encuentro, también pueden acostumbrarnos a una relación superficial con nosotros mismos y con los demás. La lógica de la inmediatez, la comparación permanente y la búsqueda de aprobación nos alejan de la complejidad de lo humano y sobre todo de los demás. Es en nuestros vínculos donde encontramos las mayores alegrías, pero también los sufrimientos más profundos. La pérdida del sentido de la gratuidad, el aislamiento y la superficialidad nos conducen por caminos en los que el otro termina transformándose en un objeto de consumo afectivo. Sin embargo, Jesús y su Evangelio nos presentan un horizonte distinto en el que los vínculos ocupan un lugar esencial y crean un espacio para Dios mediante la escucha y el encuentro, invitándonos a mirar al otro y a nuestra capacidad de relacionarnos de una manera nueva.

¿Querés donar ropa? 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Recordá que será usada por otros hermanos y hermanas. 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Como nos dice Francisco, encontremos siempre en la caridad, en la fe y en la esperanza el fundamento de nuestro ser y nuestro actuar.

0: Recordamos las palabras del siervo de Dios, Padre Obispo Jorge Novak.
1: Amigos y hermanos, hoy los invito a pensar en nuestros sacerdotes. Ustedes, queridos amigos y hermanos, pueden influir mucho ante Dios para que cada sacerdote encuentre el silencio y la paz que le permita luego volver a su parroquia retemplado, reanimado. Recen ustedes, hermanos, en estos días un Padre Nuestro por estos sacerdotes. Ave María Purísima, sin pecado concebida.

toca perder lo que más queremos. Alguna vez nos quedamos sin camino. Pero en esa vez, o cada vez, Dios es el único que puede abrir una puerta donde ya no hay salidas. Solo basta que nunca pierdas la confianza.

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Se afirma, y con razón, que un pueblo, una cultura, se edifica alrededor de sus fiestas. No hay pueblo sin fiestas, se suele decir. Tantas cosas encierra una fiesta, ¿no es cierto? Es memoria, es traer el pasado al presente, es alegría, es salir al encuentro del otro, del vecino, del familiar y hasta del desconocido. Ahora, en el pueblo de la Biblia, ¿esto cómo era? Es un pueblo que está lleno de fiestas, grandes y pequeñas. Es que tenían tanto para agradecer y recordar. Los salmos, que son la poesía bíblica popular, expresan esto con toda claridad. Mire, el Salmo 30 dice: cambiaste mi luto en danza, me desataste el sayal y me vestiste de fiesta. Te cantaré con toda el alma sin callarme. El Salmo 4 dice: me has puesto en mi corazón más alegría que cuando abundan el trigo y el vino. Y otro salmo dice: qué alegría cuando me dijeron: vamos a la casa del Señor, ya están pisando nuestros pies tus umbrales, Jerusalén. Los judíos peregrinaban al templo de Jerusalén, tenían la costumbre de peregrinar 3 veces al año, bueno, los que podían, ¿no? Por Pascua, por Pentecostés y por la fiesta llamada de las chozas o de los tabernáculos. Eran las 3 fiestas más importantes, son momentos que nacieron al ritmo de la vida del pueblo de Israel y que reflejaban costumbres muy antiguas. La Pascua era referida a los pastores, los que cuidaban ganado. Pentecostés y las chozas o la de los tabernáculos era referida a costumbres que tenían los agricultores. Claro que estas fiestas fueron evolucionando, fueron cambiando, empezaron de una manera y después cambiaron porque aparecieron motivos y situaciones nuevas. La Pascua, por ejemplo, era una fiesta de familia. El padre, el jefe, tenía el papel principal. Se comía el cordero asado al fuego, los panes eran sin levadura, las hierbas eran plantas del desierto, hierbas amargas, dicen, ¿no? Se comía listos para una larga marcha. Siglos más tarde se convirtió en una fiesta de peregrinación a Jerusalén. Decía la Misná, un libro religioso judío muy importante, que cada cual tiene que considerarse como si él mismo hubiera salido de Egipto. En cambio, la fiesta de Pentecostés, que es la segunda gran fiesta anual, era llamada también fiestas de las semanas o de la cosecha. Era otro tiempo ya del año. Había que dar gracias a Dios, pero también había que compartir con los más débiles, los esclavos, los extranjeros, los huérfanos, las viudas. Pentecostés era agradecer a Dios y compartir con los pobres. Esta fiesta nunca es mencionada en los evangelios, pero sí en los Hechos de los Apóstoles y en la primera carta a los Corintios. Pero la más importante y más frecuentada era la fiesta de las chozas o de los tabernáculos, como dije, también llamada Sukkot, que significa choza, o sea, construcción precaria, ¿no? Y eran las chozas que los trabajadores construían en tiempo de cosecha y que después también recordó al tiempo en que el pueblo pasó en el desierto. La fiesta de las chozas duraba 7 días. Mire lo que pasaba. El pueblo construía chozas y cabañas en las terrazas, en los patios, donde hubiera un espacio vacío. Fiestas con mucha comida, mucho vino, mucha alegría en las calles de Jerusalén. ¿Y Jesús participaba de esas fiestas? Y por supuesto, el Evangelio de Juan, que es el que más nos informa respecto de esto, habla de un casamiento en Caná. Allí dicen que están María, Jesús y sus amigos, y que en medio de la fiesta María dijo: no tienen vino. Y en el capítulo 7, Juan informa que estaban ya cerca de la fiesta de las chozas, que fue un momento difícil para Jesús, ese lo que relata en el capítulo 7, porque ni sus parientes creían en él, y que la gente estaba dividida, unos a favor y otros en contra, que algunos tenían miedo de hablar de Jesús en público, que otros lo trataban de ignorante o de endemoniado, y que al final le mandaron guardias para detenerlo. Todo eso está en el capítulo 7. Y que Jesús, el último día, el más solemne de la fiesta, se puso de pie y exclamó: quien tenga sed, que venga a mí, y beba quien crea en mí. Por eso,
Los guardias, cuando fueron a rendir cuenta a los que los habían mandado, les dijeron: jamás hombre alguno habló como este hombre. ¿Estamos?

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En este domingo la palabra de Dios nos ayuda a sentirnos más responsables unos de otros, a corregirnos mutuamente con caridad fraterna, ayudándonos mutuamente a llevar nuestras cargas. Estamos llamados a vivir en el cuerpo de la Iglesia para ser uno en Cristo el Señor. Participamos de esta misa unidos a todos los que, por medio de la televisión, la radio y las redes sociales, se asocian por debilidad, enfermedad, prisión o lejanía del templo.

Desde la Catedral Metropolitana de Buenos Aires, compartimos la Santa Misa, presidida por Monseñor Jorge García Cuerva, Arzobispo de Buenos Aires.

0: En el nombre del Padre, del Hijo y del Espíritu Santo, el Jesús, el buen pastor, esté con cada uno de ustedes. Confiados en la misericordia de Dios, le presentamos nuestro corazón arrepentido. Tú que eres el camino que conduce al Padre, Señor, ten piedad.
1: Señor, ten piedad.
0: Tú que eres la verdad que ilumina a los pueblos, Cristo, ten piedad.
1: Cristo, ten piedad.
0: Tú que eres la vida que renueva el mundo, Señor, ten piedad.
1: Señor, ten piedad.
0: Dios, que es bueno y rico en amor, tenga misericordia de nosotros, perdone nuestros pecados y nos lleve a la vida eterna.
1: Amén.

0: Oremos. Dios, que nos has redimido para hacernos hijos tuyos, míranos siempre con amor de Padre, para que cuantos hemos creído en Cristo alcancemos la verdadera libertad y la herencia eterna. Por nuestro Señor Jesucristo, tu Hijo, que vive y reina contigo en la unidad del Espíritu Santo y es Dios por los siglos de los siglos.
1: Lectura de la profecía de Ezequiel. Así habla el Señor. Hijo del hombre, yo te he puesto como centinela de la casa de Israel. Cuando oigas una palabra de mi boca, tú les advertirás de mi parte. Cuando yo diga al malvado, vas a morir, si tú no hablas para advertir al malvado que abandone su mala conducta, el malvado morirá por tu culpa, y a ti te pediré cuenta de su sangre. Si tú, en cambio, adviertes al malvado para que se convierta de su mala conducta, y él no se convierte, él morirá por su culpa, pero tú habrás salvado tu vida. Palabra de Dios.

Lectura de la carta del apóstol San Pablo a los cristianos de Roma. Hermanos, que la única deuda con los demás sea la del amor mutuo. El que ama al prójimo ya cumplió toda la ley. Porque los mandamientos: no cometerás adulterio, no matarás, no robarás, no codiciarás, y cualquier otro, se resumen en este: amarás a tu prójimo como a ti mismo. El amor no hace mal al prójimo, por lo tanto, el amor es la plenitud de la ley. Es palabra de Dios. Te alabamos, Señor.

0: Esté con ustedes. Evangelio de nuestro Señor Jesucristo según San Mateo. Jesús dijo a sus discípulos: si tu hermano peca contra ti, ve y corrígelo en privado. Si te escucha, habrás ganado a tu hermano. Si no te escucha, busca una o dos personas más para que el asunto se decida por la declaración de dos o tres testigos. Si se niega a hacerles caso, dilo a la comunidad. Y si tampoco quiere escuchar a la comunidad, considéralo como pagano o publicano. Les aseguro que todo lo que ustedes aten en la tierra quedará atado en el cielo, y lo que desaten en la tierra quedará desatado en el cielo. También les aseguro que si dos de ustedes se unen en la tierra para pedir algo, mi Padre que está en el cielo se lo concederá. Porque donde hay dos o tres reunidos en mi nombre, yo estoy presente en medio de ellos. Palabra del Señor.
1: Gloria a ti, Señor Jesús.
2: El Evangelio de hoy nos plantea el tema de la corrección fraterna. Esto de corregir al hermano si peca, si comete una falta, pero corrección fraterna que tiene que nacer de la caridad, del amor, no del enojo o de la venganza. Caridad fraterna que, como decía San Agustín, es por amor al prójimo, no es por soberbia o por enojo por la ofensa recibida. Y el Señor nos plantea algunos pasos muy concretos para poder llevar adelante esta corrección fraterna. Vivimos tiempos en los cuales en las distintas redes sociales y en los programas de televisión encontramos propuestas de recetas, recetas de cocina, y nos van explicando quienes las hacen los distintos pasos que tiene la receta. Y cualquiera sabe que si no cumple con esos pasos, si se saltea alguno de los pasos de la receta o lo hace al revés, posiblemente el resultado no sea el esperado y la comida no salga como uno lo tenía pensado. Aquí pasa lo mismo. La receta, entre comillas, de la corrección fraterna tiene cuatro pasos concretos. Y esos pasos concretos hay que saberlos, pero al mismo tiempo hay que seguirlos, porque creo que el problema que a veces tenemos es que los vamos salteando o comenzamos por el final. Y eso no es nada más que nada que tenga que ver con la corrección fraterna. En concreto, dice que el primer paso es: si tu hermano peca contra ti, ve y corrígelo en privado. Es interesante que Jesús dice: si tu hermano, nos trata como hermanos entre nosotros. Jesús de entrada nos está diciendo que el que peca es tu hermano, somos todos hijos del mismo Padre. Como nos decía el Papa Francisco, todos con el mismo carné de identidad, pecadores, perdonados, salvados y amados por Cristo. Por eso, creo que es interesante pensar ya en esta primera palabra que nos genera entre todos nosotros este vínculo de fraternidad. Somos hermanos. Si tu hermano peca, corrígelo en privado. Es decir, trata de tener con él una charla, trata de poder decirle las cosas, pero como dijimos al comienzo, por amor, no por enojo, no por venganza, no por soberbia. El segundo paso de esta receta, vuelvo a insistir, entre comillas, de la corrección fraterna, que si no te escucha, nos dice que busca una o dos personas para conversar con él. Es decir, busca testigos. Busca testigos que de alguna manera ayuden, porque tal vez tu manera de decir las cosas, tal vez hay algún prejuicio con tu persona, y entonces qué bueno que alguna otra persona sepa decirlo mejor, sepa acompañar mejor este proceso de la corrección fraterna. Si este segundo paso tampoco resulta, Jesús dice, dilo a la comunidad. No dice, dilo a los vecinos, andá y desparramalo por la calle, sino dilo a la comunidad. Es decir, también nos está hablando de un sentido de pertenencia, de hermanos que se conocen, de hermanos que se quieren, de hermanos que se sienten parte de la misma familia. La comunidad no es andarlo diciendo por todos lados. Habla de una comunidad concreta. Tiene que haber un sentido de pertenencia entre aquellos que saben ahora también de cuál es la falta o el pecado de tu hermano. Y si ese paso tampoco resulta, el cuarto paso que dice hoy el Evangelio, considéralo un pagano o un publicano. Es decir, comienza de nuevo. Habrá que volver a empezar. Porque entonces, si esta persona no te escuchó o no cambió, si con dos o tres testigos la cosa tampoco resultó, si tampoco habiéndoselo dicho a la comunidad, bueno, entonces será hora de decir, vuelvo a empezar, lo considero un publicano o un pecador y vamos un paso más. De alguna manera, estos son los cuatro pasos. Y si bien hay un dicho que dice, el orden de los factores no altera el producto, creo que en este caso sí, el orden de los factores altera el producto. Porque justamente, a veces nosotros lo que hacemos es todo al revés. Primero, se lo decimos a todo el mundo. Después estamos hablando con dos o tres sobre el error o el pecado cometido por la persona y la persona involucrada es la última en enterarse. El Papa León XIV nos convoca en su encíclica Magnificat Humanitas a la reconstrucción del tejido social. Y nos dice el Santo Padre que primero, para darse la reconstrucción de una sociedad, es fundamental que se dé la reconstrucción de los vínculos. Justamente entonces, la reconstrucción de los vínculos tiene que ver con que podamos entre nosotros concretar la corrección fraterna, pero hacerla con los pasos que nos dice Jesús, no salteándonos pasos o no al revés, porque cuando no los cumplimos, lo único que generamos es mayor conflicto. Lo que generamos en general es lo que llamamos chusmerío. Lo que terminamos es, dicho vulgarmente, cuereando al hermano. Y eso no es nada más alejado de este amor que nos propone Jesús que apliquemos a la hora de corregir al hermano que peca, reconociendo y recordando siempre que cada uno de nosotros es el primer pecador que también quiere ser tratado bien cuando se equivoca. La segunda lectura del apóstol San Pablo a los romanos nos dice, por un lado, que la única deuda con los demás es el amor mutuo. Por eso la corrección fraterna tiene que basarse en el amor. Y también tiene una frase muy directa, el amor no le hace mal al prójimo. El amor no le hace mal al prójimo. Por lo tanto, si en este proceso de la corrección fraterna aplicamos el amor, seguramente no le estaremos haciendo mal al hermano. Vamos a pedirle hoy al Señor que podamos aplicar el Evangelio en los vínculos, en los vínculos familiares, en los vínculos de la comunidad, en los vínculos laborales, pero también soñar con que este pueda ser un modo también de vincularnos en la sociedad, que en la vida pública también sepamos tratarnos con amor, que en la vida pública también tratemos de corregirnos fraternalmente, cumpliendo con estos pasos que nos propone hoy el Señor. El salmo que cantamos decía en la antífona, ojalá hoy escuchen la voz del Señor. Ojalá hoy entonces escuchemos la voz del Señor, que podamos concretar el Evangelio que el Señor nos propone y sanar los vínculos entre nosotros, porque como nos dice San Pablo, el amor no le hace mal al prójimo, el amor nos sana, el amor nos cura. Amén.

0: sepultado, descendió a los infiernos, al tercer día resucitó de entre los muertos, subió a los cielos, está sentado a la derecha de Dios Padre Todopoderoso. Desde allí ha de venir a juzgar a los vivos y a los muertos. Creo en el Espíritu Santo, la Santa Iglesia Católica, la comunión de los santos, el perdón de los pecados, la resurrección de la carne y la vida eterna. Presentemos al Señor nuestras intenciones.
1: A cada intención respondemos: Señor, atiende nuestra súplica.
2: Señor, atiende nuestra súplica.
1: Por la Iglesia, para que cumpla sin temores la misión de anunciar el bien que continúa y realiza la obra de Dios en el mundo. Oremos.
2: Señor, atiende nuestra súplica.
1: Por la próxima visita del Papa León a nuestra patria, para que su presencia nos renueve interiormente y confirme en la fe. Oremos.
2: Señor, atiende nuestra súplica.
1: Por todos los que tienen la misión de educar, para que sepan corregir a tiempo con delicadeza, comprensión y amor. Oremos.
2: Señor, atiende nuestra súplica.
1: Por todos los que participamos de esta misa y todos los que se unen por medio de la radio, la televisión y las redes sociales, para que aprendamos a amarnos, corrigiéndonos fraternalmente y así cumplir el mandato de Jesús. Oremos.
2: Señor, atiende nuestra súplica.
0: Señor, atiende nuestra súplica que te dirigimos con fe, a ti que vives y reinas por los siglos de los siglos.
3: Amén.

0: Recen, hermanos, para que este sacrificio nuestro sea agradable a Dios Padre Todopoderoso. Dios nuestro, fuente del amor sincero y de la paz, concédenos glorificar tu nombre con estas ofrendas que te presentamos. Y por la participación en la Eucaristía, ayúdanos a vivir unidos en un solo corazón. Por Jesucristo nuestro Señor.
1: Amén.
0: El Señor esté con ustedes.
1: Y con tu espíritu.
0: Levantemos el corazón.
1: Lo tenemos levantado.
0: Demos gracias al Señor nuestro Dios. En verdad es justo y necesario nuestro deber y salvación, Padre Santo, fuente de la verdad y de la vida, porque nos has convocado en tu casa en este día de fiesta. Hoy tu familia, reunida en la escucha de tu palabra y en la comunión del pan único y partido, celebra el memorial del Señor resucitado, mientras espera el domingo sin ocaso, en el que la humanidad entera entrará en tu descanso. Entonces podremos contemplar tu rostro y alabar para siempre tu misericordia. Con esta gozosa esperanza y unidos a los ángeles y santos, cantamos unánimes el himno de tu gloria.

0: Santo eres en verdad, Señor, fuente de toda santidad. Por eso te pedimos que santifiques estos dones con la efusión de tu Espíritu, de manera que se conviertan para nosotros en el cuerpo y la sangre de Jesucristo nuestro Señor. Él mismo, cuando iba a ser entregado a su pasión voluntariamente aceptada, tomó pan, dándote gracias lo partió y lo dio a sus discípulos diciendo: tomen y coman todos de él, porque esto es mi cuerpo que será entregado por ustedes. Del mismo modo, acabada la cena, tomó el cáliz y dándote gracias de nuevo lo pasó a sus discípulos diciendo: tomen y beban todos de él, porque este es el cáliz de mi sangre, sangre de la alianza nueva y eterna, que será derramada por ustedes y por muchos para el perdón de los pecados. Hagan esto en conmemoración mía. Este es el sacramento de nuestra fe. Así, Padre, al celebrar ahora el memorial de la muerte y resurrección de tu Hijo, te ofrecemos el pan de vida y el cáliz de salvación, y te damos gracias porque nos haces dignos de servirte en tu presencia. Te pedimos humildemente que el Espíritu Santo congregue en la unidad a cuantos participamos del cuerpo y la sangre de Cristo.
1: Acuérdate, Señor, de tu Iglesia extendida por toda la tierra y reunida aquí en el domingo, día en que Cristo ha vencido a la muerte y nos ha hecho partícipes de su vida inmortal. Y con el Papa León XIV, con nuestro arzobispo Jorge, conmigo, indigno servidor tuyo, y todos los pastores que cuidan de tu pueblo, llévala a su perfección por la caridad. Acuérdate también de nuestros hermanos que se durmieron en la esperanza de la resurrección y de todos los que han muerto en tu misericordia, admítelos a contemplar la luz de tu rostro. Ten misericordia de todos nosotros y así con María, la Virgen Madre de Dios, su esposo San José, los apóstoles y cuantos vivieron en tu amistad a través de los tiempos, merezcamos por tu Hijo Jesucristo compartir la vida eterna y cantar tus alabanzas.
0: Por Cristo, con Él y en Él, a ti Dios Padre omnipotente, en la unidad del Espíritu Santo, todo honor y toda gloria por los siglos de los siglos. Amén. Cuando Jesús nos propone la corrección fraterna, dice: si tu hermano peca, si tu hermano, nos recuerda que somos hijos del mismo Padre. Por eso decimos: Padre nuestro que estás en el cielo, santificado sea tu nombre. Venga a nosotros tu reino. Hágase tu voluntad en la tierra como en el cielo. Danos hoy nuestro pan de cada día. Perdona nuestras ofensas, como también nosotros perdonamos a los que nos ofenden. No nos dejes caer en la tentación y líbranos del mal. Líbranos de todos los males, Señor, y concédenos la paz en nuestros días, para que, ayudados por tu misericordia, vivamos siempre libres de pecado y protegidos de toda perturbación, mientras esperamos la gloriosa venida de nuestro Salvador Jesucristo.
2: Tuyo es el reino.
0: Señor Jesucristo, que dijiste a tus apóstoles: la paz les dejo, mi paz les doy, no tengas en cuenta nuestros pecados, sino la fe de tu Iglesia. Y conforme a tu palabra, concédele la paz y la unidad. Tú que vives y reinas por los siglos de los siglos,
2: amén.
0: La paz del Señor esté con cada uno de ustedes.
2: Y con tu espíritu.
0: Como hermanos en Cristo, nos damos su paz.
2: Amén.

0: Este es el Cordero de Dios que quita el pecado del mundo. Dichosos los invitados al banquete celestial.
1: Señor.

0: Oremos. Señor nuestro, que alimentas y vivificas a tus fieles con tu palabra y con los sacramentos del cielo, concédenos aprovechar de tal manera estos dones de tu Hijo amado, que merezcamos participar siempre de su vida divina. Por Jesucristo nuestro Señor.
1: Amén.
0: Vamos a leer la oración por la visita del Santo Padre, el Papa León XIV. Te alabamos y te agradecemos, Padre, por nuestra vida como pueblo. Con Jesucristo queremos poner a las personas en el centro de nuestro actuar, especialmente a los pobres, los enfermos, los pequeños, para ser una nación hospitalaria, movida por vínculos que busquen el bien común, donde la justicia sea la fuerza de la paz. Que el Espíritu nos guíe en el diálogo, para ser constructores de comunión, dándonos fuerzas para edificar juntos la civilización del amor, reconociendo en el corazón de cada ser humano el lugar donde tú deseas habitar. Que podamos ser auténticos testigos de la fe, manifestando tu misericordia con alegría y anunciando tu salvación con esperanza. El Papa León XIV nos convoca y envía. Junto a nuestra Madre de Luján decimos, levántate Argentina y camina hacia una patria fraterna. Amén. El Señor esté con ustedes.
1: Y con tu espíritu.
0: Nos bendiga nuestro buen Dios que es Padre, Hijo y Espíritu Santo.
1: Amén.
0: Dispuestos a vivir la corrección fraterna que hoy nos propone Jesús en el Evangelio, nos vamos en paz.
1: Gracias a Dios.

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1: Si al salir de misa estás igual de como entraste, algo no funciona. La Eucaristía es la presencia de Jesús, es profundamente transformadora. Jesús viene y te tiene que transformar. En ella es Cristo quien se ofrece, quien se da por nosotros, nos invita a que nuestra vida se alimente de Él y alimente la de nuestros hermanos. La celebración de la Eucaristía es un encuentro con Jesús resucitado, al mismo tiempo una forma de abrirnos al mundo como Él nos enseñó. Cada vez que participamos en una Eucaristía, Jesús viene y Jesús nos da la fuerza para amar como Él amó. Porque nos da el valor de salir al encuentro, salir de nosotros mismos y abrirnos con amor a los demás. Oremos para que los católicos pongan en el centro de su vida la celebración de la Eucaristía, que transforma las relaciones humanas y abre al encuentro con Dios y con los hermanos.

0: Amigos, llegó la hora. Tenemos que ponernos a trabajar en nuestro primer caso.
1: Sí, ya sé, pero falta Yami.
2: Hoy venía un poco más tarde, creo. Tenía que rendir un examen.
1: ¿Otro más?
2: Y sí, viste, es la época.
0: Es difícil trabajar y estudiar, ¿eh? Sinceramente, no creo que pueda lograrlo.
2: Alfredo, qué mala onda.
0: No soy mala onda, soy realista, que es distinto. Y aunque duela, es cierto. ¿O cuántas personas conocen que siendo adultas y trabajando terminaron el secundario o pudieron hacer una carrera universitaria?
1: Y la verdad que muchas no, pero existen. Y sobre eso podríamos trabajar hoy. Hay casos de personas que sufren alguna discapacidad, por ejemplo, y eso no les impide seguir con sus estudios o con su capacitación.
2: Hace un tiempo leí en el diario la historia de un señor mayor que recién después de jubilarse pudo terminar la primaria. ¿Esos son ejemplos a seguir o no? ¿Qué les parece?
0: No sé, miren, ahí viene Yami.
3: Ay, buenas, buenas, ¿ya empezaron?
1: Todavía no, te estábamos esperando.
3: Ay, qué bueno, porque tengo la historia que podemos compartir hoy. Esperen que la busquen en la compu. Les va a encantar, ¿eh?
0: Uy, cuánto entusiasmo. Pensé que entre el examen y el trabajo no te iba a quedar energía para esto.
3: No les voy a mentir. Una hora antes de venir para acá estaba muerta.
1: ¿Y entonces qué cambió?
3: La historia de alguien que esforzándose mucho pudo. Y me hizo entender que yo también puedo.
2: ¿Alguien? ¿Pero de quién habla, Yami?
3: Del doctor José Como Birche. Hoy un reconocido cirujano cardiovascular que trabaja en La Plata, que para llegar a su meta tuvo que sacrificarse y muchísimo.
0: Muchos se sacrifican para conseguir lo que quieren, eso no es noticia.
2: Es cierto, pero la mayoría se queda con el no puedo.
3: José no se quedó, ¿eh? Tenía claro lo que quería y no le importó ser cartonero, trabajar en los jardines de los vecinos y hasta en un campo de floricultura de La Plata, en sus ratos libres, para poder pagarse la carrera. Es más, leí en internet que llegó a copiar a mano el tratado de anatomía porque no tenía dinero para pagarse fotocopias. ¿Saben cuántas páginas tienen esos 4 tomos? 4.000.
1: Espera. ¿Copió a mano 4.000 páginas?
3: ¡Sí! Cuando hay ganas, nada es imposible. Acá está una entrevista que le hicieron. Miren, vengan, escuchen, escuchen.
4: Mi nombre es José Como Birche. Soy especialista consultor en cirugía cardiovascular. Yo provengo de una familia muy humilde. Fui los últimos años de la primaria mejor alumno, mejor compañero. Por lo tanto, el Rotary Club me becó para hacer la secundaria y ahí intenté ingresar en la Facultad de Medicina. El primer año no pude ingresar, entraban 220 inscriptos nada más y había, por ejemplo, 50 reservados para egresados de colegios nacionales, 50 para colegios militares. Así que el primer año no pude ingresar, pese a tener un muy buen promedio, no pude ingresar. Me presenté el segundo año, tampoco ingresé. Me presenté el tercero, tampoco ingresé. Sí, 9.40 tenía de promedio y no ingresé a la facultad. Al año siguiente asume Alfonsín. Ese año se sacaron los topes, así ingresamos como 3.000 o 4.000. Al ingresar tanta cantidad de alumnos, no había nada que diera abasto. Bueno, a partir de ahí ya no pude tener un trabajo estable, así que trabajaba de lo que podía. Por una parte, ¿qué mensaje puedo dar para alguien que por ahí cree que no es posible llegar a ser algo o alguien en la vida? Yo el mensaje que daría a eso es que se puede, que simplemente hay que tener ganas, hay que tener una meta, hay que proponerse algo y poner esfuerzo en llegar. Y va a llegar, efectivamente va a llegar.

0: ¡Qué buena historia, Yami!
1: La verdad que sí, ¿eh? A veces pensamos que es difícil conseguir un título, terminar la secundaria o tener un techo, y cuando escuchamos estas historias nos damos cuenta de que es posible, que soñar no cuesta nada.
2: Al contrario, hace bien, contagia, estimula y nos da ganas de seguir a pesar de todo. Por eso no estoy cansada, ¿entiendes?
3: Claro que sí. José nos enseñó que si tenemos ganas de algo, podemos, aunque nos parezca imposible.

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Señor de la vida, tú nos diste el don del agua, fuente de fecundidad, frescura y esperanza. Ella calma la sed, fecunda la tierra y limpia las heridas.

Damos gracias porque también ella es símbolo de tu gracia, de tu amor, que nos renueva por medio del bautismo. Hoy te pedimos que nos enseñes a custodiarla con gratitud, justicia y responsabilidad.

Te pedimos perdón por haberla convertido en mercancía, olvidando que es un regalo universal, un derecho sin fronteras destinado a todos tus hijos. Vemos con dolor a tantos hermanos y hermanas que no tienen agua limpia, que caminan kilómetros para encontrarla, que enferman por su escasez.

Que tu Espíritu nos transforme en peregrinos de lo esencial, capaces de vivir con sobriedad, denunciando el derroche y la contaminación, defendiendo el derecho de cada hermano y hermana a beber sin miedo, sin desigualdad.

Haz que nuestro cuidado del agua sea signo de amor al Creador y compromiso con la vida de los más pobres, educando nuevas generaciones que valoren y protejan los recursos de la tierra. Amén.

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26: Domingo 6 de septiembre, 23º durante el año. Evangelio según San Mateo. Jesús dijo a sus discípulos: si tu hermano peca, ve y corrígelo en privado. Si te escucha, habrás ganado a tu hermano. Si no te escucha, busca una o dos personas más para que el asunto se decida por la declaración de dos o tres testigos. Si se niega a hacerles caso, dilo a la comunidad, y si tampoco quiere escuchar a la comunidad, considéralo como pagano o publicano. Les aseguro que todo lo que ustedes aten en la tierra quedará atado en el cielo, y lo que desaten en la tierra quedará desatado en el cielo. También les aseguro que si dos de ustedes se unen en la tierra para pedir algo, mi Padre que está en el cielo se lo concederá, porque donde hay dos o tres reunidos en mi nombre, yo estoy presente en medio de ellos. Vivimos tiempos difíciles. Cada día podemos ver y constatar cómo la experiencia de lo compartido, de aquello que no se reduce únicamente a lo propio, se encuentra profundamente cuestionada. Los ejemplos abundan. Hace tiempo que todo lo político tiene que ver más con intereses económicos que con la búsqueda del bien común. Las redes sociales, aunque nos ofrecen nuevas posibilidades de encuentro, también pueden acostumbrarnos a una relación superficial con nosotros mismos y con los demás. La lógica de la inmediatez, la comparación permanente y la búsqueda de aprobación nos alejan de la complejidad de lo humano y sobre todo de los demás. Es en nuestros vínculos donde encontramos las mayores alegrías, pero también los sufrimientos más profundos. La pérdida del sentido de la gratuidad, el aislamiento y la superficialidad nos conducen por caminos en los que el otro termina transformándose en un objeto de consumo afectivo. Sin embargo, Jesús y su Evangelio nos presentan un horizonte distinto, en el que los vínculos ocupan un lugar esencial y crean un espacio para Dios mediante la escucha y el encuentro, invitándonos a mirar al otro y a nuestra capacidad de relacionarnos de una manera nueva.

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0: Recordamos las palabras del siervo de Dios, Padre Obispo Jorge Novak.
1: Amigos y hermanos, hoy los invito a pensar en nuestros sacerdotes. Ustedes, queridos amigos y hermanos, pueden influir mucho ante Dios para que cada sacerdote encuentre el silencio y la paz que le permita luego volver a su parroquia retemplado, reanimado. Recen ustedes, hermanos, en estos días un Padre Nuestro por estos sacerdotes. Ave María Purísima, sin pecado concebida.
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¿Cómo eran las bodas, los casamientos en los tiempos de Jesús? Veamos un poco. El noviazgo oficial tenía lugar cuando los prometidos eran demasiado jóvenes o cuando había un motivo para retrasar la boda. Duraba un año. El novio prometía alimentar, alojar y vestir a la novia. Se trataba de un compromiso muy serio, tanto que si el novio moría, la novia se consideraba como viuda. La boda era una gran fiesta familiar. Se ofrecía a toda la familia, a la aldea e incluso a los que estaban de paso. Duraba una semana, con banquetes, cantos, bailes. No había ningún acto civil o religioso, solo cuando los esposos fueran en peregrinación al templo de Jerusalén, entonces ofrecerían un sacrificio y recibirían una bendición. El espectáculo, diríamos, empieza el día de la boda por la mañana. Según parece, había una procesión desde la casa de la novia. Pero antes de salir de su casa, la novia tenía que ponerse a llorar para expresar el dolor de la separación de sus padres. Y las mujeres lloraban y gritaban, y finalmente la novia salía rodeada de sus amigas solteras. Y luego va el novio rodeado de sus amigos y de los cantores. Todo el cortejo va a la casa del padre del novio. Allí los dos jóvenes intercambiaban sus promesas. Se bendecía una copa de vino y se daba gracias a Dios. Y a continuación, el esposo y la esposa bebían de la copa y la tiraban al suelo. Y comenzaba entonces la fiesta, mucho canto, mucho baile, mucha comida y mucho vino. Generalmente, la aldea agrupaba a los miembros de un clan y los matrimonios se hacían dentro del clan. ¿Pero los evangelios dicen algo de esto? Bueno, Mateo y Lucas nos recuerdan el casamiento de José y María de Nazaret, aunque sin entrar en detalles en lo que se refiere a la boda. El Evangelio de Juan nos habla de una boda en una aldea llamada Caná, en Galilea, en la provincia de Galilea, cerquita de Nazaret. Famoso este casamiento, conocido como las bodas de Caná. Dice Juan que entre los presentes estaban María, Jesús y sus discípulos. Y aclara, estaban invitados. Y aparece ahí ese reclamo de María a Jesús, no tienen vino. También se habla, en ese relato de las bodas de Caná, de que había un encargado del banquete y de una costumbre que tenían de servir primero el buen vino, el mejor vino, y luego, dice Juan, cuando están algo bebidos, se sacaba el vino de inferior calidad. Mateo nos relata la parábola del banquete de bodas del hijo de un rey. Y como los invitados no quisieron ir, entonces el rey mandó a sus sirvientes a la calle, a los cruces de los caminos, dice Mateo, para que invitaran a todos los que encuentren, malos y buenos, aclara también Mateo. Tenemos que decir que las bodas eran un acontecimiento muy importante y esperado por todos. Había una oración que decía, bendito sea el Señor nuestro Dios, que alegra a los recién casados, porque su amor, el de Dios, es eterno. ¿Estamos?

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0: Ya, me parece que se larga en cualquier momento, ¿eh? Menos mal que nos dio tiempo a llegar.
1: El que va a venir empapado, si no se apura, va a ser Nico.
0: Qué raro que no haya llegado todavía. No avisó nada, ¿no?
1: No.
0: Bueno, si quieren vamos repartiendo el material para hoy.
2: ¡Opa! ¿Y esto?
1: ¿Esto es en serio?
0: Claro que sí, ¿no ves? Ordenanza municipal número 5869, aprobada por unanimidad por el Consejo de Representantes de Carlos Paz.
1: Esto es buenísimo.
2: Ahí viene Nico. Le va a encantar la idea.
3: Buenas.
1: ¡Qué cara! ¿Estás bien vos?
3: Más o menos.
0: ¿Por qué? ¿Te pasó algo?
3: De todo. Me quedé dormido, llegué tarde al trabajo, se me pinchó la bici y cuando venía en el colectivo para acá, agarramos un piquete.
2: Uy, Nico, qué día.
3: La verdad que sí. Perdí más de media hora arriba del colectivo porque no podía avanzar.
1: ¿Qué tema ese de los piquetes, eh? Cada vez es más común cortar la calle como forma de protesta.
0: Y sí.
3: Bueno, cambiemos de tema. ¿De qué hablamos hoy?
2: De cortar la calle, pero no para protestar.
3: ¿Y para qué quiere alguien cortar la calle si no es para quejarse?
1: Y para jugar, por ejemplo.
3: ¿Cortar la calle para jugar? ¿Pero qué dicen?
0: Disculpen las molestias, estamos jugando. Es una iniciativa llevada adelante por alumnos de la Escuela Parroquial Margarita Paz y apoyada por todo el Consejo de Representantes de Villa Carlos Paz.
2: La idea es que los chicos, y no tan chicos, puedan apropiarse de la vereda y del entorno de su barrio, un hábito que parece que se está perdiendo.
1: Y la inseguridad, la falta de tiempo y sobre todo la tecnología hacen que hoy no se aproveche la vereda como sí se hacía antes, que mientras los mayores tomaban mate, los chicos jugaban a la mancha, a la rayuela o a la escondida.
3: No me había puesto a pensar cómo algunas cosas, como la televisión, la computadora o internet, habían cambiado nuestras costumbres. La verdad, me dejan sorprendido, gratamente sorprendido, ¿eh? ¿Saben qué? No me importa para nada encontrarme con un piquete de estos.
0: Algún vecino seguro va a protestar, porque de eso no faltan nunca. Pero vale la pena este proyecto. Para recordarnos a todos que el juego debe ser parte de la formación de todo niño. No es un lujo, es un derecho.
3: ¿Y tenemos algún dato sobre cómo se instrumenta?
2: Mira, por lo que dice acá, la iniciativa es bastante nueva, aunque se prevé que cada barrio de la ciudad de Carlos Paz tenga su corte de calle una vez al mes para que los chicos y los adultos se encuentren, recuperen su espacio y lo aprovechen.
1: Qué contento que me ponen noticias como estas. Es una iniciativa única en un país donde los cortes de calle se dan por motivos más tristes o preocupantes, como la falta de empleo o para reclamar seguridad o justicia.
0: Ojalá existieran más noticias como estas en el país, ¿no creen? ¿Nos haría tan bien?
3: Yo creo que pueden pasar este tipo de cosas más seguido, sobre todo porque cuando conocemos este tipo de noticias, donde vemos que es posible construir una comunidad mejor, nos entusiasmamos y recuperamos la fe y la esperanza para poder construir juntos una mejor sociedad.

Una persona sin techo que muere en la calle nunca va a aparecer en la primera página de los buscadores de internet o de los noticieros. ¿Cómo hemos podido llegar a este nivel de indiferencia? ¿Cómo dejamos que la cultura del descarte, en la que millones de hombres y mujeres no valen nada frente a los beneficios económicos, cómo dejamos que esta cultura domine nuestras vidas, nuestras ciudades, nuestro modo de vivir? Se nos va a endurecer el cuello de tanto mirar al otro lado para no ver esta situación. Por favor, dejemos de hacer invisibles a los que están al margen de la sociedad, ya sea por motivos de pobreza, independencia, enfermedades psíquicas o minusvalías. Centremos en la acogida, en acoger a todas las personas que lo necesitan. La cultura de la acogida, de recibir, de dar techo, de dar hogar, de dar amor, de dar calidez humana. Oremos para que las personas que viven al margen de la sociedad, en condiciones de vida infrahumanas, no sean olvidadas por las instituciones y nunca sean descartadas.

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Señor de la vida, tú nos diste el don del agua, fuente de fecundidad, frescura y esperanza. Ella calma la sed, fecunda la tierra y limpia las heridas.

damos gracias porque también ella es símbolo de tu gracia, de tu amor, que nos renueva por medio del bautismo. Hoy te pedimos que nos enseñes a custodiarla con gratitud, justicia y responsabilidad. Amén.

Te pedimos perdón por haberla convertido en mercancía, olvidando que es un regalo universal, un derecho sin fronteras destinado a todos tus hijos. Vemos con dolor a tantos hermanos y hermanas que no tienen agua limpia, que caminan kilómetros para encontrarla, que enferman por su escasez.

tu Espíritu nos transforme en peregrinos de lo esencial, capaces de vivir con sobriedad, denunciando el derroche, la contaminación, defendiendo el derecho de cada hermano y hermana a beber sin miedo, sin desigualdad.

Haz que nuestro cuidado del agua sea signo de amor al Creador y compromiso con la vida de los más pobres, educando nuevas generaciones que valoren y protejan los recursos de la tierra. Amén.

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1: Domingo 6 de septiembre, 23º durante el año. Evangelio según San Mateo. Jesús dijo a sus discípulos: si tu hermano peca, ve y corrígelo en privado. Si te escucha, habrás ganado a tu hermano. Si no te escucha, busca una o dos personas más para que el asunto se decida por la declaración de dos o tres testigos. Si se niega a hacerles caso, dilo a la comunidad. Y si tampoco quiere escuchar a la comunidad, considéralo como pagano o publicano. Les aseguro que todo lo que ustedes aten en la tierra quedará atado en el cielo, y lo que desaten en la tierra quedará desatado en el cielo. También les aseguro que si dos de ustedes se unen en la tierra para pedir algo, mi Padre que está en el cielo se lo concederá, porque donde hay dos o tres reunidos en mi nombre, yo estoy presente en medio de ellos. Vivimos tiempos difíciles. Cada día podemos ver y constatar cómo la experiencia de lo compartido, de aquello que no se reduce únicamente a lo propio, se encuentra profundamente cuestionada. Los ejemplos abundan. Hace tiempo que todo lo político tiene que ver más con intereses económicos que con la búsqueda del bien común. Las redes sociales, aunque nos ofrecen nuevas posibilidades de encuentro, también pueden acostumbrarnos a una relación superficial con nosotros mismos y con los demás. La lógica de la inmediatez, la comparación permanente y la búsqueda de aprobación nos alejan de la complejidad de lo humano y sobre todo de los demás. Es en nuestros vínculos donde encontramos las mayores alegrías, pero también los sufrimientos más profundos. La pérdida del sentido de la gratuidad, el aislamiento y la superficialidad nos conducen por caminos en los que el otro termina transformándose en un objeto de consumo afectivo. Sin embargo, Jesús y su Evangelio nos presentan un horizonte distinto, en el que los vínculos ocupan un lugar esencial y crean un espacio para Dios mediante la escucha y el encuentro, invitándonos a mirar al otro y a nuestra capacidad de relacionarnos de una manera nueva.

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¿cuántos de nosotros hemos ido en peregrinación a algún lugar significativo? Pueden ser lugares religiosos o lugares familiares o personales. ¿Y en los tiempos bíblicos se daba esta costumbre? El pueblo de la Biblia tenía la costumbre de peregrinar a la llamada ciudad de Dios, Jerusalén. Tan importante era Jerusalén en la fe del pueblo que se decía que había sido fundada por Dios mismo, aunque en realidad había sido una ciudad-estado conquistada por el rey David muchos siglos antes de Jesús y convertida en ciudad capital. Las peregrinaciones a Jerusalén se hacían tres veces al año en las tres grandes fiestas: Pascua, Pentecostés y la fiesta de las chozas o de los tabernáculos. Los peregrinos venían caminando desde muy lejos, algunos tenían 5 o 6 días de viaje. Las peregrinaciones eran momentos de convivencia y de mucha alegría entre la gente. Durante este largo viaje, la gente rezaba y cantaba y compartía, y cantaba los llamados salmos de peregrinación. Había unos salmos llamados de peregrinación. Estos salmos eran una colección de 15 salmos, desde el Salmo 120 hasta el Salmo 134. También se los llamaba salmos de los escalones, tal vez porque la escalinata que daba al templo tenía 15 escalones. Y la subida de esos 15 peldaños era como una imagen o un resumen de la propia peregrinación, la personal. Desde el pueblito de origen, quién sabe dónde quedaba, hasta la gran ciudad de Jerusalén. O sea, esos 15 escalones eran la imagen del propio camino hacia Dios. Y cuando por fin, después de varios días de camino, el peregrino llegaba al templo y experimentaba algo de la presencia de Dios, parece que ya las palabras no eran suficientes para expresar la emoción. Entonces el gesto de las manos completaba la alegría. Por eso el último salmo de peregrinación, el 134, decía: alcen las manos hacia el templo y bendigan a Yahvé. Leyendo esos 15 salmos, uno descubre algunas cosas muy interesantes. Por ejemplo, que son oraciones donde los agricultores, sobre todo, expresaban y rezaban su vida y sus problemas. Que las imágenes usadas hacían ver una situación muy dura de opresión y de explotación del pueblo. El pueblo vivía muy mal, pero otros pocos vivían muy bien, ¿eh? Aparece también la alegría inmensa del encuentro con tantos peregrinos que llegaban a Jerusalén y que venían de tantísimos lugares distintos. La población de la ciudad se triplicaba en esos días, pasaba de 30.000 a 100.000 habitantes. Estos salmos muestran también la importancia del templo y además un gran deseo de paz y de libertad. Es interesante ver que la oración se expresa no con ideas rebuscadas, sino con las cosas comunes de la vida. Bueno, así eran las peregrinaciones del pueblo de la Biblia, porque en el centro de todo, al comienzo y al fin, está la fe en Yahvé Dios que hizo el cielo y la tierra. ¿Estamos?

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0: Acá traigo el mate.
1: ¡Qué rico! Espera que despeje un poquito la mesa, si nos organizamos y empezamos a trabajar. Bueno, a ver, ¿cuál es el tema para hoy?
2: Ahora les cuento.
3: Che, ¿estos papeles son para tirar?
2: Sí, sí, pero no los tires en la basura, ¿eh? Ponelos en la caja de cartón.
1: No me digas que empezaste a reciclar.
2: Sí.
1: Por fin.
2: Bueno, no te voy a negar que al principio un poco me costaba, porque no es algo automático. Antes de tirar hay que pensar qué material es, en qué estado está y si puede servir para ser reciclado o no.
3: Y sí, es un trabajo, pero un trabajo que da trabajo a otros, ¿no?
2: Claro que sí, y justo. Esa es la historia para compartir hoy. Aunque para muchos la basura es solo eso, otros ven en ella una fuente digna de ingresos, como en San Carlos de Bariloche, por ejemplo, donde un grupo de personas encontró en el reciclaje una forma de vida, además de ayudar al medio ambiente.
1: ¿Tenemos el nombre?
0: Sí, sí. Es la Asociación de Recicladores de Bariloche. A ver si encuentro algún dato en la compu. Acá está. Miren lo que dice esto que encontré. En septiembre de 2003, vecinos de los barrios altos de la ciudad encontraron en la basura una herramienta de subsistencia y dignidad. Separando residuos y promoviendo su reciclado, lograron llevar mensualmente un salario a sus hogares y disminuir el impacto ambiental en la región.
3: Ay, mira, escuchen esto. Se calcula que por día pueden juntar más de 3.500 kilos de vidrio, 700 de plástico, 1.200 de cartón y papel y cerca de 100 kilos de metales.
1: ¡Qué cantidad, pero impresionante!
3: Sí, sí, pero sigue, ¿eh? Mira, algunos datos estiman que la ciudad de Bariloche genera 120 toneladas por día. De basura.
2: 120 toneladas por día, pues es un montón.
3: Un tocazo. La Asociación de Recicladores de Bariloche clasifica la mitad, unas 60 toneladas por día, que son separadas según el material y vendidas a empresas o a fábricas que pueden volver a utilizarlos.
0: Y así, de alguna manera, se cierra el círculo. El reciclador lo junta, lo separa, lo vende y por eso obtiene un salario digno.
2: Miren, acá encontré el testimonio de algunos recicladores de Bariloche.
1: A ver, subí el volumen.

0: RB lo que hay es trabajo de compromiso, digamos, social y ambiental.
1: Y hace un servicio a la comunidad, le brinda menos enterramiento de basura. Estamos cuidando el medio ambiente, que la mayoría de acá sabemos que estamos cuidando el medio ambiente.
2: Nosotros lo que hacemos es alivianar, digamos, el trabajo, la basura que llega todos los días arriba y alivianarla, porque si no estaría repleto este basurero.
3: Que la persona tome conciencia que todo lo que ellos tiran nosotros reciclamos y que cuida el medio ambiente.
2: Es un problema de todos. Digamos, los generadores de basura somos todos nosotros, digamos, todos los que vivimos en la ciudad.
3: Que capaz mucho no ven el valor que tiene el reciclar.
4: Estamos trabajando igual haciendo la difusión del material, de la clasificación del material. Está bueno en el sentido de que la gente pueda mandar su material recuperado.
1: Es importante que se separe en casa porque acá, al tener ya, al tomar ya el material separado que la gente tira, tenemos mucho más tiempo de juntar más material. Entonces, claro, evitamos menos enterramiento por día, entonces disminuye la cantidad de basura que se tira por día.
5: Uy, gracias a la comunidad de Bariloche que se compromete y recicla. Ellos separan y evitan que cientos de toneladas de basura sean enterradas y, por el contrario, puedan reutilizarse.
6: Como vemos, reciclar es posible y cuidar el ambiente también. Solo depende de nosotros.
5: Necesitas dos recipientes nada más. En uno, tira el cartón, el papel, el vidrio, el nylon o el plástico que esté limpio y seco. En el otro, la basura, esa que sí nos sirve más.
7: El esfuerzo de todos vale la pena. Un minuto para separar la basura hace que otros puedan tener un trabajo digno y un ambiente mejor pueda estar más cerca.

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1: La misión está en el corazón de la Iglesia. Y más aún, cuando una Iglesia está en sínodo, solamente esa dinámica sinodal la lleva adelante la vocación misionera, es decir, la respuesta al mandato de Jesús de anunciar el Evangelio. Quisiera recordar que aquí no se acaba nada, sino que aquí continúa un camino eclesial. Se trata de un camino que recorremos como los discípulos de Emaús, escuchando al Señor que siempre sale a nuestro encuentro. Es el Señor de la sorpresa. Por medio de la oración y el discernimiento, el Espíritu Santo nos ayuda a realizar el apostolado del oído, o sea, escuchar con los oídos de Dios para poder hablar con la palabra de Dios. Y así nos acercamos al corazón de Cristo, del que brota nuestra misión y la voz que atrae hacia Él. Una voz que nos descubre el centro de la misión, que es llegar a todos, buscar a todos, acoger a todos y buscar a todos sin excluir a nadie. Oremos por la Iglesia para que adopte la escucha y el diálogo como estilo de vida a todos los niveles, dejándose guiar por la fuerza del Espíritu Santo hacia las periferias del mundo.

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Piensa en ellos un momento. Piensa en ellos un momento. Aquí, ahora. Despídete. Dales tu saludo. Perdónalos si se fueron y no se despidieron. Dáselos a su dueño. Siempre fueron de él. Llora si es necesario, pero sonríele a la vida.

Señor, tú me conoces. Tú conoces mi vida. Tú sabes que no merezco que vengas a mí. Pero solo dime una palabra tuya y yo creeré en ti.

0: ¿Qué están bien?
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0: Recordamos las palabras del siervo de Dios, Padre Obispo Jorge Novak.
1: Amigos y hermanos, hoy los invito a pensar en nuestros sacerdotes. Ustedes, queridos amigos y hermanos, pueden influir mucho ante Dios para que cada sacerdote encuentre el silencio y la paz que le permita luego volver a su parroquia retemplado, reanimado. Recen ustedes, hermanos, en estos días un Padre Nuestro por estos sacerdotes. Ave María Purísima, sin pecado concebida.

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En los tiempos bíblicos, el pueblo tenía distintas formas de oración: los salmos, las peregrinaciones, los sacrificios de animales que se hacían en el templo, las bendiciones, etc. Pero había una oración que era, como si dijéramos, el eje central de todas las formas de oración. Se llamaba el Shema Israel. Es una oración muy bonita, muy importante, que está en el libro del Deuteronomio. Y dice así: Escucha Israel, el Señor nuestro Dios es solamente uno. Amarás al Señor tu Dios con todo el corazón, con toda el alma, con todas las fuerzas. Las palabras que hoy te digo quedarán en tu memoria. Se las inculcarás a tus hijos y hablarás de ellas estando en tu casa y yendo de camino, acostado y levantado. Las atarás a tu muñeca como un signo. Serán en tu frente una señal. Las escribirás en los marcos de tu casa y en tus puertas. Por eso se rezaba por la mañana y por la noche. La oración dice acostado y levantado. Y el que no hacía eso era considerado como un pagano. Pero la mujer no tenía obligación de hacerlo así. Lo que pasa es que las mujeres y los esclavos no tenían la obligación de recitar el Shema, el Escucha Israel, porque tenían que ponerse a trabajar en cuanto se levantaban. También dicen que estaban dispensados los chicos hasta los 13 años, pero eso sí, los padres se los enseñaban desde que los chicos eran capaces de hablar. El Shema, el Escucha Israel, era como el corazón, la síntesis de la fe del pueblo de la Biblia. Por eso, el amor de Dios tenía que inundar toda la vida del creyente. Y había que transmitir a los hijos, no olvidarlo nunca, en cada instante del día. Había que llevarlo como una pulsera también en la frente y colocarlo en las puertas de la casa, como pidiendo que nada quedara fuera del amor de Dios. Como si dijera, miren, se trata de algo muy serio, muy importante. Un momento clave para el rezo del Shema Israel era la puesta del sol, como queriendo expresar que si en el día había quedado algo fuera de Dios, ahora cuando el sol y la luz desaparecían, había que volver a colocar toda la vida en su centro, en su eje. Un día alguien le preguntó a Jesús cuál era el principal, o sea, el más importante de los 600 mandamientos que tenía el pueblo. ¿Cuál era el más importante? Y Jesús le recita aquella antigua oración, el Shema Israel. Escucha Israel, para decirle que no todos los mandamientos eran iguales y que había uno más importante que todos, que era amar a Dios. Pero añade otro mandamiento tan importante como ese, amar al prójimo como a uno mismo. O sea, que desde ese día Dios y el prójimo quedaron como personas inseparables. ¿Estamos?

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1: La iglesia es como un corral, en donde los cristianos son atendidos por Jesús, el buen pastor, que dio su vida por las ovejas. Adaptación del documento sobre la Iglesia del Concilio Vaticano II.

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Señor de la vida, tú nos diste el don del agua, fuente de fecundidad, frescura y esperanza. Ella calma la sed, fecunda la tierra y limpia las heridas.

Damos gracias porque también ella es símbolo de tu gracia, de tu amor, que nos renueva por medio del bautismo. Hoy te pedimos que nos enseñes a custodiarla con gratitud, justicia y responsabilidad. Amén.

Te pedimos perdón por haberla convertido en mercancía, olvidando que es un regalo universal, un derecho sin fronteras destinado a todos tus hijos. Vemos con dolor a tantos hermanos y hermanas que no tienen agua limpia, que caminan kilómetros para encontrarla, que enferman por su escasez.

tu Espíritu nos transforme en peregrinos de lo esencial, capaces de vivir con sobriedad, denunciando el derroche, la contaminación, defendiendo el derecho de cada hermano y hermana a beber sin miedo, sin desigualdad.

Haz que nuestro cuidado del agua sea signo de amor al Creador y compromiso con la vida de los más pobres, educando nuevas generaciones que valoren y protejan los recursos de la tierra. Amén.

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1: Domingo 6 de septiembre, 23º durante el año. Evangelio según San Mateo. Jesús dijo a sus discípulos: si tu hermano peca, ve y corrígelo en privado. Si te escucha, habrás ganado a tu hermano. Si no te escucha, busca una o dos personas más para que el asunto se decida por la declaración de dos o tres testigos. Si se niega a hacerles caso, dilo a la comunidad. Y si tampoco quiere escuchar a la comunidad, considéralo como pagano o publicano. Les aseguro que todo lo que ustedes aten en la tierra quedará atado en el cielo, y lo que desaten en la tierra quedará desatado en el cielo. También les aseguro que si dos de ustedes se unen en la tierra para pedir algo, mi Padre que está en el cielo se lo concederá, porque donde hay dos o tres reunidos en mi nombre, yo estoy presente en medio de ellos. Vivimos tiempos difíciles. Cada día podemos ver y constatar cómo la experiencia de lo compartido, de aquello que no se reduce únicamente a lo propio, se encuentra profundamente cuestionada. Los ejemplos abundan. Hace tiempo que todo lo político tiene que ver más con intereses económicos que con la búsqueda del bien común. Las redes sociales, aunque nos ofrecen nuevas posibilidades de encuentro, también pueden acostumbrarnos a una relación superficial con nosotros mismos y con los demás. La lógica de la inmediatez, la comparación permanente y la búsqueda de aprobación nos alejan de la complejidad de lo humano y sobre todo de los demás. Es en nuestros vínculos donde encontramos las mayores alegrías, pero también los sufrimientos más profundos. La pérdida del sentido de la gratuidad, el aislamiento y la superficialidad nos conducen por caminos en los que el otro termina transformándose en un objeto de consumo afectivo. Sin embargo, Jesús y su Evangelio nos presentan un horizonte distinto, en el que los vínculos ocupan un lugar esencial y crean un espacio para Dios mediante la escucha y el encuentro, invitándonos a mirar al otro y a nuestra capacidad de relacionarnos de una manera nueva.

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1: Pidan al Señor para que me bendiga. La oración de ustedes me da fuerzas y me ayuda para que pueda discernir y acompañar a la Iglesia escuchando al Espíritu Santo. Por el hecho de ser Papa, uno no pierde su humanidad. Al contrario, mi humanidad cada día crece más con el santo pueblo fiel de Dios. Porque ser Papa también es un proceso. Uno va tomando conciencia de lo que significa ser pastor.

0: Sea quien sea, hoy me toca a mí, reciba la ayuda del Espíritu Santo, sea dócil a esa ayuda. Oremos por el Papa, para que en el ejercicio de su misión siga acompañando en la fe a la Grey que le ha sido encomendada por Jesús, y siempre con la ayuda del Espíritu Santo.
1: Facciamo in silenzio questa preghiera de voi su di me.
0: Y recen por mí, a favor.

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Cuando uno hace fuertemente la experiencia de orar, es decir, de poner el corazón junto al corazón de Dios, se da cuenta que es una práctica muy importante y muy beneficiosa. El pueblo de la Biblia era un pueblo orante, y esa oración de cada día estaba perfectamente organizada, hasta los detalles, en la hora, en el lugar, en el contenido, en los gestos. Nada quedaba librado al azar. El Shema Israel, escucha Israel, amarás al Señor tu Dios, más que una oración era una confesión de fe, aquello en lo cual el pueblo creía. Se recitaba en la casa, antes del trabajo, a la salida y a la puesta del sol. Pero a esta práctica se le unió otra que en cierta manera era totalmente distinta, la de los tiempos de oración durante el día, la mañana, la tarde y la noche. Eran las llamadas bendiciones, en total 18 bendiciones. Por supuesto que entre los mismos maestros de Israel, los rabí, había opiniones y costumbres distintas de esos momentos diarios de las bendiciones. Unos decían que tenían que ser 18, otros hablaban de un resumen de las 18, unos opinaban que había que recitarlas de pie, otros que la posición no importaba. Y esto ocurría también en tiempos de Jesús. Y a Dios había que bendecirlo por todo, por lo que me gusta y por lo que me disgusta. Este era el sentimiento que animaba al creyente al recitar las bendiciones. Mire, el rabí Akiva, un maestro en Israel, cuenta esta anécdota. Dice que una vez que él se encontraba de viaje, llegó a una ciudad, pidió hospitalidad y no se la concedieron. Y dijo, todo lo que Dios hace lo hace para nuestro bien. Y se fue a pasar la noche a un descampado. Tenía con él un gallo, un asno y una linterna. Vino el viento y apagó la linterna. Vino un gato y se comió al gallo. Vino un león y se comió al asno. Pero también durante la noche vinieron las tropas de los invasores y agarraron presos a los habitantes de la ciudad. Y el rabí Akiva se salvó. Por eso él comentaba, ya les dije que todo lo que Dios hace lo hace para nuestro bien. En el llamado Sermón de la Montaña, Jesús dice, al orar, no repitan ustedes palabras inútiles como hacen los paganos que se imaginan que cuanto más hablen, más caso les hará Dios, porque el Padre de ustedes ya sabe lo que ustedes necesitan antes que se lo pidan. Por eso cuando recen, digan así, Padre nuestro. ¿Estamos?

La iglesia es un campo sembrado de Dios. En este campo, el Señor Dios plantó la verdadera vid, que es Cristo. Nosotros somos las ramas de esta vid. Permanecemos en Él y sin Él nada podemos hacer. Adaptación del documento sobre la Iglesia del Concilio Vaticano II.

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sombras negras en la costa. Rojo en el horizonte, plomo en el río quieto que va atravesando el monte.

Señor de la vida, tú nos diste el don del agua, fuente de fecundidad, frescura y esperanza. Ella calma la sed, fecunda la tierra y limpia las heridas.

Damos gracias porque también ella es símbolo de tu gracia, de tu amor, que nos renueva por medio del bautismo. Hoy te pedimos que nos enseñes a custodiarla con gratitud, justicia y responsabilidad. Amén.

Te pedimos perdón por haberla convertido en mercancía, olvidando que es un regalo universal, un derecho sin fronteras destinado a todos tus hijos. Vemos con dolor a tantos hermanos y hermanas que no tienen agua limpia, que caminan kilómetros para encontrarla, que enferman por su escasez.

tu Espíritu nos transforme en peregrinos de lo esencial, capaces de vivir con sobriedad, denunciando el derroche y la contaminación, defendiendo el derecho de cada hermano y hermana a beber sin miedo, sin desigualdad.

Haz que nuestro cuidado del agua sea signo de amor al Creador y compromiso con la vida de los más pobres, educando nuevas generaciones que valoren y protejan los recursos de la tierra. Amén.

Soy nada más que un granito de arena, nada más que una ola del mar, nada más que una hoja caída del árbol de la eternidad. 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He venido a quemarme en tu sangre y perderme en la noche total. ¡Víveme, víveme, víveme! 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
26: Domingo 6 de septiembre, 23º durante el año. Evangelio según San Mateo. Jesús dijo a sus discípulos: si tu hermano peca, ve y corrígelo en privado. Si te escucha, habrás ganado a tu hermano. Si no te escucha, busca una o dos personas más para que el asunto se decida por la declaración de dos o tres testigos. Si se niega a hacerles caso, dilo a la comunidad, y si tampoco quiere escuchar a la comunidad, considéralo como pagano o publicano. Les aseguro que todo lo que ustedes aten en la tierra quedará atado en el cielo, y lo que desaten en la tierra quedará desatado en el cielo. También les aseguro que si dos de ustedes se unen en la tierra para pedir algo, mi Padre que está en el cielo se lo concederá, porque donde hay dos o tres reunidos en mi nombre, yo estoy presente en medio de ellos. Vivimos tiempos difíciles. Cada día podemos ver y constatar cómo la experiencia de lo compartido, de aquello que no se reduce únicamente a lo propio, se encuentra profundamente cuestionada. Los ejemplos abundan. Hace tiempo que todo lo político tiene que ver más con intereses económicos que con la búsqueda del bien común. Las redes sociales, aunque nos ofrecen nuevas posibilidades de encuentro, también pueden acostumbrarnos a una relación superficial con nosotros mismos y con los demás. La lógica de la inmediatez, la comparación permanente y la búsqueda de aprobación nos alejan de la complejidad de lo humano y sobre todo de los demás. Es en nuestros vínculos donde encontramos las mayores alegrías, pero también los sufrimientos más profundos. La pérdida del sentido de la gratuidad, el aislamiento y la superficialidad nos conducen por caminos en los que el otro termina transformándose en un objeto de consumo afectivo. Sin embargo, Jesús y su Evangelio nos presentan un horizonte distinto, en el que los vínculos ocupan un lugar esencial y crean un espacio para Dios mediante la escucha y el encuentro, invitándonos a mirar al otro y a nuestra capacidad de relacionarnos de una manera nueva.

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0: Recordamos las palabras del siervo de Dios, Padre Obispo Jorge Novak.
1: Amigos y hermanos, hoy los invito a pensar en nuestros sacerdotes. Ustedes, queridos amigos y hermanos, pueden influir mucho ante Dios para que cada sacerdote encuentre el silencio y la paz que le permita luego volver a su parroquia retemplado, reanimado. Recen ustedes, hermanos, en estos días un Padre Nuestro por estos sacerdotes. Ave María Purísima, sin pecado concebida.
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Entre los más frágiles entre nosotros están las personas con discapacidad. Algunos de ellos sufren un rechazo basado en la ignorancia, basado en los prejuicios, que los convierte en marginal. Las instituciones civiles tienen que apoyar sus proyectos con el acceso a la educación, al empleo y a los espacios donde se expresa la creatividad. Hace falta programas, iniciativas que favorezcan la inclusión. Y sobre todo hacen falta corazones grandes que quieran acompañar. Y es cambiar un poco nuestra mentalidad para abrirnos a las aportaciones y abrirnos a los talentos de esas personas con capacidades diferentes. Tanto en la sociedad como dentro de la vida eclesial. Y así, crear una parroquia plenamente accesible no significa solo eliminar las barreras físicas, sino también asumir que hemos de dejar de hablar de ellos y pasar a hablar de nosotros. Oremos para que las personas con discapacidad estén en el centro de la atención de la sociedad y que las instituciones promuevan programas de inclusión que potencien su participación activa.

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En este domingo la palabra de Dios nos ayuda a sentirnos más responsables unos de otros, a corregirnos mutuamente con caridad fraterna, ayudándonos mutuamente a llevar nuestras cargas. Estamos llamados a vivir en el cuerpo de la Iglesia para ser uno en Cristo el Señor. Participamos de esta misa unidos a todos los que, por medio de la televisión, la radio y las redes sociales, se asocian por debilidad, enfermedad, prisión o lejanía del templo.

Desde la Catedral Metropolitana de Buenos Aires, compartimos la Santa Misa, presidida por Monseñor Jorge García Cuerva, arzobispo de Buenos Aires.

0: En el nombre del Padre, del Hijo y del Espíritu Santo. Amén. El Jesús, el buen pastor, esté con cada uno de ustedes. Confiados en la misericordia de Dios, le presentamos nuestro corazón arrepentido. Tú que eres el camino que conduce al Padre, Señor, ten piedad.
1: Señor, ten piedad.
0: Tú que eres la verdad que ilumina a los pueblos, Cristo, ten piedad.
1: Cristo, ten piedad.
0: Tú que eres la vida que renueva el mundo, Señor, ten piedad.
1: Señor, ten piedad.
0: Dios, que es bueno y rico en amor, tenga misericordia de nosotros, perdone nuestros pecados y nos lleve a la vida eterna.

0: Oremos. Dios, que nos has redimido para hacernos hijos tuyos, míranos siempre con amor de Padre, para que cuantos hemos creído en Cristo alcancemos la verdadera libertad y la herencia eterna. Por nuestro Señor Jesucristo, tu Hijo, que vive y reina contigo en la unidad del Espíritu Santo y es Dios por los siglos de los siglos.
1: Lectura de la profecía de Ezequiel. Así habla el Señor. Hijo del hombre, yo te he puesto como centinela de la casa de Israel. Cuando oigas una palabra de mi boca, tú les advertirás de mi parte. Cuando yo diga al malvado, vas a morir, si tú no hablas para advertir al malvado que abandone su mala conducta, el malvado morirá por tu culpa, y a ti te pediré cuenta de su sangre. Si tú, en cambio, adviertes al malvado para que se convierta de su mala conducta, y él no se convierte, él morirá por su culpa, pero tú habrás salvado tu vida. Palabra de Dios.

0: Lectura de la carta del apóstol San Pablo a los cristianos de Roma. Hermanos, que la única deuda con los demás sea la del amor mutuo. El que ama al prójimo ya cumplió toda la ley. Porque los mandamientos: no cometerás adulterio, no matarás, no robarás, no codiciarás, y cualquier otro, se resumen en este: amarás a tu prójimo como a ti mismo. El amor no hace mal al prójimo, por lo tanto, el amor es la plenitud de la ley. Es palabra de Dios.
1: Te alabamos, Señor.

0: Señor esté con ustedes. Evangelio de nuestro Señor Jesucristo según San Mateo. Jesús dijo a sus discípulos: si tu hermano peca contra ti, ve y corrígelo en privado. Si te escucha, habrás ganado a tu hermano. Si no te escucha, busca una o dos personas más para que el asunto se decida por la declaración de dos o tres testigos. Si se niega a hacerles caso, dilo a la comunidad. Y si tampoco quiere escuchar a la comunidad, considéralo como pagano o publicano. Les aseguro que todo lo que ustedes aten en la tierra quedará atado en el cielo, y lo que desaten en la tierra quedará desatado en el cielo. También les aseguro que si dos de ustedes se unen en la tierra para pedir algo, mi Padre que está en el cielo se lo concederá. Porque donde hay dos o tres reunidos en mi nombre, yo estoy presente en medio de ellos. Palabra del Señor.
1: Gloria a ti, Señor Jesús.
2: El Evangelio de hoy nos plantea el tema de la corrección fraterna. Esto de corregir al hermano si peca, si comete una falta, pero corrección fraterna que tiene que nacer de la caridad, del amor, no del enojo o de la venganza. Caridad fraterna que, como decía San Agustín, es por amor al prójimo, no es por soberbia o por enojo por la ofensa recibida. Y el Señor

nos plantea algunos pasos muy concretos para poder llevar adelante esta corrección fraterna. Vivimos tiempos en los cuales en las distintas redes sociales y en los programas de televisión encontramos propuestas de recetas, recetas de cocina, y nos van explicando quienes las hacen los distintos pasos que tiene la receta. Y cualquiera sabe que si no cumple con esos pasos, si se saltea alguno de los pasos de la receta o lo hace al revés, posiblemente el resultado no sea el esperado y la comida no salga como uno lo tenía pensado. Aquí pasa lo mismo. La receta, entre comillas, de la corrección fraterna tiene cuatro pasos concretos. Y esos pasos concretos hay que saberlos, pero al mismo tiempo hay que seguirlos, porque creo que el problema que a veces tenemos es que los vamos salteando o comenzamos por el final. Y eso no es nada más que nada que tenga que ver con la corrección fraterna. En concreto, dice que el primer paso es: si tu hermano peca contra ti, ve y corrígelo en privado. Es interesante que Jesús dice: si tu hermano, nos trata como hermanos entre nosotros. Jesús de entrada nos está diciendo que el que peca es tu hermano, somos todos hijos del mismo Padre. Como nos decía el Papa Francisco, todos con el mismo carné de identidad. Pecadores, perdonados, salvados y amados por Cristo. Por eso, creo que es interesante pensar ya en esta primera palabra que nos genera entre todos nosotros este vínculo de fraternidad. Somos hermanos. Si tu hermano peca, corrígelo en privado. Es decir, trata de tener con él una charla, trata de poder decirle las cosas, pero como dijimos al comienzo, por amor, no por enojo, no por venganza, no por soberbia. El segundo paso de esta receta, vuelvo a insistir, entre comillas, de la corrección fraterna, que si no te escucha, nos dice que busca una o dos personas para conversar con él. Es decir, busca testigos. Busca testigos que de alguna manera ayuden, porque tal vez tu manera de decir las cosas, tal vez hay algún prejuicio con tu persona y entonces qué bueno que alguna otra persona sepa decirlo mejor, sepa acompañar mejor este proceso de la corrección fraterna. Si este segundo paso tampoco resulta, Jesús dice: dilo a la comunidad. No dice: dilo a los vecinos, anda y desparramalo por la calle, sino dilo a la comunidad. Es decir, también nos está hablando de un sentido de pertenencia, de hermanos que se conocen, de hermanos que se quieren, de hermanos que se sienten parte de la misma familia. La comunidad no es andarlo diciendo por todos lados. Habla de una comunidad concreta. Tiene que haber un sentido de pertenencia entre aquellos que saben ahora también de cuál es la falta o el pecado de tu hermano. Y si ese paso tampoco resulta, el cuarto paso que dice hoy el Evangelio, considéralo un pagano o un publicano, es decir, comienza de nuevo, habrá que volver a empezar. Porque entonces, si esta persona no te escuchó o no cambió, si con dos o tres testigos la cosa tampoco resultó, si tampoco habiéndoselo dicho a la comunidad, bueno, entonces será hora de decir: vuelvo a empezar, lo considero un publicano o un pecador y vamos un paso más. De alguna manera, estos son los cuatro pasos. Y si bien hay un dicho que dice: el orden de los factores no altera el producto, creo que en este caso sí, el orden de los factores altera el producto. Porque justamente a veces nosotros lo que hacemos es todo al revés. Primero se lo decimos a todo el mundo, después estamos hablando con dos o tres sobre el error o el pecado cometido por la persona y la persona involucrada es la última en enterarse. El Papa León XIV nos convoca en su encíclica Magnifica Humanitas a la reconstrucción del tejido social.
Y nos dice el Santo Padre que primero, para darse la reconstrucción de una sociedad, es fundamental que se dé la reconstrucción de los vínculos. Justamente entonces, la reconstrucción de los vínculos tiene que ver con que podamos entre nosotros concretar la corrección fraterna, pero hacerla con los pasos que nos dice Jesús, no salteándonos pasos o no al revés, porque cuando no los cumplimos, lo único que generamos es mayor conflicto. Lo que generamos en general es lo que llamamos chusmerío. Lo que terminamos es, dicho vulgarmente, cuereando al hermano. Y eso no es nada más alejado de este amor que nos propone Jesús que apliquemos a la hora de corregir al hermano que peca, reconociendo y recordando siempre que cada uno de nosotros es el primer pecador que también quiere ser tratado bien cuando se equivoca. La segunda lectura del apóstol San Pablo a los romanos nos dice, por un lado, que la única deuda con los demás es el amor mutuo. Por eso la corrección fraterna tiene que basarse en el amor. Y también tiene una frase muy directa: el amor no le hace mal al prójimo. El amor no le hace mal al prójimo. Por lo tanto, si en este proceso de la corrección fraterna aplicamos el amor, seguramente no le estaremos haciendo mal al hermano. Vamos a pedirle hoy al Señor que podamos aplicar el Evangelio en los vínculos familiares, en los vínculos de la comunidad, en los vínculos laborales, pero también soñar con que este pueda ser un modo también de vincularnos en la sociedad, que en la vida pública también sepamos tratarnos con amor, que en la vida pública también tratemos de corregirnos fraternalmente, cumpliendo con estos pasos que nos propone hoy el Señor. El salmo que cantamos decía en la antífona: ojalá hoy escuchen la voz del Señor. Ojalá hoy entonces escuchemos la voz del Señor, que podamos concretar el Evangelio que el Señor nos propone y sanar los vínculos entre nosotros, porque como nos dice San Pablo, el amor no le hace mal al prójimo, el amor nos sana, el amor nos cura. Amén.

0: Creo en Dios, Padre Todopoderoso, Creador del cielo y de la tierra. Creo en Jesucristo, su único Hijo, nuestro Señor, que fue concebido por obra y gracia del Espíritu Santo, nació de Santa María Virgen, padeció bajo el poder de Poncio Pilato, fue crucificado, muerto y sepultado, descendió a los infiernos, al tercer día resucitó de entre los muertos, subió a los cielos, está sentado a la derecha de Dios Padre Todopoderoso. Desde allí ha de venir a juzgar a los vivos y a los muertos. Creo en el Espíritu Santo, la Santa Iglesia Católica, la comunión de los santos, el perdón de los pecados, la resurrección de la carne y la vida eterna. Presentemos al Señor nuestras intenciones.
1: A cada intención respondemos: Señor, atiende nuestra súplica.
2: Señor, atiende nuestra súplica.
1: Por la Iglesia, para que cumpla sin temores la misión de anunciar el bien que continúa y realiza la obra de Dios en el mundo. Oremos.
2: Señor, atiende nuestra súplica.
1: Por la próxima visita del Papa León a nuestra patria, para que su presencia nos renueve interiormente y confirme en la fe. Oremos.
2: Señor, atiende nuestra súplica.
1: Por todos los que tienen la misión de educar, para que sepan corregir a tiempo con delicadeza, comprensión y amor. Oremos.
2: Señor, atiende nuestra súplica.
1: Por todos los que participamos de esta misa y todos los que se unen por medio de la radio, la televisión y las redes sociales, para que aprendamos a amarnos, corrigiéndonos fraternalmente y así cumplir el mandato de Jesús. Oremos.
2: Señor, atiende nuestra súplica.
0: Señor, atiende nuestra súplica que te dirigimos con fe, a ti que vives y reinas por los siglos de los siglos.
3: Amén.

Recen, hermanos, para que este sacrificio nuestro sea agradable a Dios Padre Todopoderoso. Dios nuestro, fuente del amor sincero y de la paz, concédenos glorificar tu nombre con estas ofrendas que te presentamos. Y por la participación en la Eucaristía, ayúdanos a vivir unidos en un solo corazón. Por Jesucristo nuestro Señor. El Señor esté con ustedes. Levantemos el corazón. Demos gracias al Señor nuestro Dios. En verdad es justo y necesario nuestro deber y salvación, Padre Santo, fuente de la verdad y de la vida, porque nos has convocado en tu casa en este día de fiesta. Hoy tu familia, reunida en la escucha de tu palabra y en la comunión del pan único y partido, celebra el memorial del Señor resucitado, mientras espera el domingo sin ocaso, en el que la humanidad entera entrará en tu descanso. Entonces podremos contemplar tu rostro y alabar para siempre tu misericordia. Con esta gozosa esperanza y unidos a los ángeles y santos, cantamos unánimes el himno de tu gloria.

0: Santo eres en verdad, Señor, fuente de toda santidad. Por eso te pedimos que santifiques estos dones con la efusión de tu Espíritu, de manera que se conviertan para nosotros en el cuerpo y la sangre de Jesucristo nuestro Señor. Él mismo, cuando iba a ser entregado a su pasión voluntariamente aceptada, tomó pan, dándote gracias lo partió y lo dio a sus discípulos diciendo: tomen y coman todos de él, porque esto es mi cuerpo que será entregado por ustedes. Del mismo modo, acabada la cena, tomó el cáliz y dándote gracias de nuevo lo pasó a sus discípulos diciendo: tomen y beban todos de él, porque este es el cáliz de mi sangre, sangre de la alianza nueva y eterna, que será derramada por ustedes y por muchos para el perdón de los pecados. Hagan esto en conmemoración mía. Este es el sacramento de nuestra fe.
1: Anunciamos tu muerte, proclamamos tu resurrección. Ven, Señor Jesús.
0: Así, Padre, al celebrar ahora el memorial de la muerte y resurrección de tu Hijo, te ofrecemos el pan de vida y el cáliz de salvación, y te damos gracias porque nos haces dignos de servirte en tu presencia. Te pedimos humildemente que el Espíritu Santo congregue en la unidad a cuantos participamos del cuerpo y la sangre de Cristo.
2: Acuérdate, Señor, de tu Iglesia extendida por toda la tierra y reunida aquí en el domingo, día en que Cristo ha vencido a la muerte y nos ha hecho partícipes de su vida inmortal. Y con el Papa León XIV, con nuestro arzobispo Jorge, conmigo, indigno servidor tuyo, y todos los pastores que cuidan de tu pueblo, llévala a su perfección por la caridad. Acuérdate también de nuestros hermanos que se durmieron en la esperanza de la resurrección y de todos los que han muerto en tu misericordia, admítelos a contemplar la luz de tu rostro. Ten misericordia de todos nosotros y así con María, la Virgen Madre de Dios, su esposo San José, los apóstoles y cuantos vivieron en tu amistad a través de los tiempos, merezcamos por tu Hijo Jesucristo compartir la vida eterna y cantar tus alabanzas.
0: Por Cristo, con Él y en Él, a ti Dios Padre omnipotente, en la unidad del Espíritu Santo, todo honor y toda gloria por los siglos de los siglos.
3: Amén.
0: Cuando Jesús nos propone la corrección fraterna, dice: si tu hermano peca, si tu hermano, nos recuerda que somos hijos del mismo Padre. Por eso decimos: Padre nuestro que estás en el cielo, santificado sea tu nombre. Venga a nosotros tu reino. Hágase tu voluntad en la tierra como en el cielo. Danos hoy nuestro pan de cada día. Perdona nuestras ofensas, como también nosotros perdonamos a los que nos ofenden. No nos dejes caer en la tentación y líbranos del mal. Líbranos de todos los males, Señor, y concédenos la paz en nuestros días, para que, ayudados por tu misericordia, vivamos siempre libres de pecado y protegidos de toda perturbación, mientras esperamos la gloriosa venida de nuestro Salvador Jesucristo.
4: Tuyo es el reino.
0: Señor Jesucristo, que dijiste a tus apóstoles: la paz les dejo, mi paz les doy, no tengas en cuenta nuestros pecados, sino la fe de tu Iglesia. Y conforme a tu palabra, concédele la paz y la unidad. Tú que vives y reinas por los siglos de los siglos,
3: amén.
0: La paz del Señor esté con cada uno de ustedes.
3: Y con tu espíritu.
0: Como hermanos en Cristo, nos damos su paz.

Este es el Cordero de Dios que quita el pecado del mundo. Dichosos los invitados al banquete celestial. Señor.

0: Oremos. Señor nuestro que alimentas y vivificas a tus fieles con tu palabra y con los sacramentos del cielo, concédenos aprovechar de tal manera estos dones de tu Hijo amado que merezcamos participar siempre de su vida divina. Por Jesucristo nuestro Señor. Amén. Vamos a leer la oración por la visita del Santo Padre, el Papa León XIV. Te alabamos y te agradecemos, Padre, por nuestra vida como pueblo. Con Jesucristo queremos poner a las personas en el centro de nuestro actuar, especialmente a los pobres, los enfermos, los pequeños, para ser una nación hospitalaria, movida por vínculos que busquen el bien común, donde la justicia sea la fuerza de la paz. Que el Espíritu nos guíe en el diálogo, para ser constructores de comunión, dándonos fuerzas para edificar juntos la civilización del amor, reconociendo en el corazón de cada ser humano el lugar donde tú deseas habitar. Que podamos ser auténticos testigos de la fe, manifestando tu misericordia con alegría y anunciando tu salvación con esperanza. El Papa León XIV nos convoca y envía. Junto a nuestra Madre de Luján decimos, levántate Argentina y camina hacia una patria fraterna. Amén. El Señor esté con ustedes.
1: Y con tu espíritu.
0: Nos bendiga nuestro buen Dios que es Padre, Hijo y Espíritu Santo.
1: Amén.
0: Dispuestos a vivir la corrección fraterna que hoy nos propone Jesús en el Evangelio, nos vamos en paz.
1: Demos gracias a Dios.

Señor de la vida, tú nos diste el don del agua, fuente de fecundidad, frescura y esperanza. Ella calma la sed, fecunda la tierra y limpia las heridas.

Damos gracias porque también ella es símbolo de tu gracia, de tu amor, que nos renueva por medio del bautismo. Hoy te pedimos que nos enseñes a custodiarla con gratitud, justicia y responsabilidad. Amén.

Te pedimos perdón por haberla convertido en mercancía, olvidando que es un regalo universal, un derecho sin fronteras destinado a todos tus hijos. Vemos con dolor a tantos hermanos y hermanas que no tienen agua limpia, que caminan kilómetros para encontrarla, que enferman por su escasez.

tu Espíritu nos transforme en peregrinos de lo esencial, capaces de vivir con sobriedad, denunciando el derroche y la contaminación, defendiendo el derecho de cada hermano y hermana a beber sin miedo, sin desigualdad.

Haz que nuestro cuidado del agua sea signo de amor al Creador y compromiso con la vida de los más pobres, educando nuevas generaciones que valoren y protejan los recursos de la tierra. Amén.

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27: Domingo 6 de septiembre, 23º durante el año. Evangelio según San Mateo. Jesús dijo a sus discípulos: si tu hermano peca, ve y corrígelo en privado. Si te escucha, habrás ganado a tu hermano. Si no te escucha, busca una o dos personas más para que el asunto se decida por la declaración de dos o tres testigos. Si se niega a hacerles caso, dilo a la comunidad. Y si tampoco quiere escuchar a la comunidad, considéralo como pagano o publicano. Les aseguro que todo lo que ustedes aten en la tierra quedará atado en el cielo, y lo que desaten en la tierra quedará desatado en el cielo. También les aseguro que si dos de ustedes se unen en la tierra para pedir algo, mi Padre que está en el cielo se lo concederá, porque donde hay dos o tres reunidos en mi nombre, yo estoy presente en medio de ellos. Vivimos tiempos difíciles. Cada día podemos ver y constatar cómo la experiencia de lo compartido, de aquello que no se reduce únicamente a lo propio, se encuentra profundamente cuestionada. Los ejemplos abundan. Hace tiempo que todo lo político tiene que ver más con intereses económicos que con la búsqueda del bien común. Las redes sociales, aunque nos ofrecen nuevas posibilidades de encuentro, también pueden acostumbrarnos a una relación superficial con nosotros mismos y con los demás. La lógica de la inmediatez, la comparación permanente y la búsqueda de aprobación nos alejan de la complejidad de lo humano y sobre todo de los demás. Es en nuestros vínculos donde encontramos las mayores alegrías, pero también los sufrimientos más profundos. La pérdida del sentido de la gratuidad, el aislamiento y la superficialidad nos conducen por caminos en los que el otro termina transformándose en un objeto de consumo afectivo. Sin embargo, Jesús y su Evangelio nos presentan un horizonte distinto en el que los vínculos ocupan un lugar esencial y crean un espacio para Dios mediante la escucha y el encuentro, invitándonos a mirar al otro y a nuestra capacidad de relacionarnos de una manera nueva.

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Los evangelios guardan la memoria de Jesús orante. Nos dicen cómo, cuándo y dónde oraba Jesús. En la historia del pueblo de la Biblia hubo años muy duros, sobre todo cuando fueron llevados al exilio en Babilonia, que duró unos 50 años. Pero como no hay mal que por bien no venga, dicen, en esa situación, sin tierra, sin templo, sin rey, el pueblo creó la costumbre de reunir a la familia para orar. Y en este clima de oración, diario en la casa, semanal en la sinagoga, Jesús creció, nació y se desarrolló. Bueno, el centro de esa oración diaria y semanal eran los salmos. O sea, los salmos fueron para Jesús como una escuela de oración. En ese ambiente familiar y comunitario, las personas aprendían de memoria las oraciones, como nosotros aprendemos de memoria las canciones. Y en ese día a día, Jesús aprendió a convivir, a rezar y a trabajar. El pueblo rezaba mucho, todos los días, a la mañana, al mediodía y a la noche. Por eso podemos decir que desde niño Jesús aprendió los salmos de memoria, diríamos. Los salmos eran rezados no solo con los labios, sino con todo el cuerpo. Caminaban, se postraban en el piso, se inclinaban, extendían las manos, gritaban, danzaban. Se trataba de una oración con mucha vida. O sea, en tiempos de Jesús había tres ritmos de oración. El ritmo diario en la casa, en la familia, que era tres veces al día. El ritmo semanal en la comunidad, en la sinagoga, diríamos. Allí se leía la Biblia y se conversaba sobre los problemas de la comunidad. Y el ritmo anual con las peregrinaciones hacia el templo. Bueno, recorriendo los evangelios, uno queda impresionado por la fuerza de la oración de Jesús. Los momentos que elegía, los lugares a donde iba a orar y la profundidad de ese momento. Allí Jesús encontraba la fuerza para llevar adelante la misión que su Padre le había confiado. ¿Estamos?

La iglesia es como un edificio, y Cristo es como una piedra que rechazaron los constructores y que fue puesta ahora como la piedra fundamental de la construcción. Adaptación del documento sobre la Iglesia del Concilio Vaticano II.

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No hay que tenerle miedo a la diversidad de carismas en la iglesia. Al contrario, hay que alegrarse de vivir esta diversidad. Ya en las primeras comunidades cristianas, diversidad y unidad estaban muy presentes y era una tensión que debe resolverse en un plano superior. Más aún, para avanzar por el camino de la fe, necesitamos también el diálogo ecuménico con los hermanos y hermanas de otras confesiones y comunidades cristianas. No como algo que confunde o que molesta, sino como un regalo que Dios hace a la comunidad cristiana para que crezca como un solo cuerpo, el cuerpo de Cristo. Pensemos, por ejemplo, en las iglesias orientales. Tienen unas tradiciones propias, unos ritos litúrgicos característicos, pero mantienen la unidad de la fe, la refuerzan, no la dividen. Si nos guiamos por el Espíritu Santo, la riqueza, la variedad, la diversidad nunca provocan un conflicto. El Espíritu nos recuerda que ante todo somos hijos amados de Dios, todos iguales en el amor de Dios y todos diferentes. Oremos al Espíritu Santo para que nos ayude a reconocer el don de los diferentes carismas dentro de las comunidades cristianas y a descubrir la riqueza de las diferentes tradiciones rituales dentro de la Iglesia Católica.

0: bien gritones. ¿Y aquí?
1: ¡Ella! Reina de los mares, señora del cielo, hoy te veneramos.
0: Va para allá, tocando esos cueros.

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Señor de la vida, tú nos diste el don del agua, fuente de fecundidad, frescura y esperanza. Ella calma la sed, fecunda la tierra y limpia las heridas.

Damos gracias porque también ella es símbolo de tu gracia, de tu amor, que nos renueva por medio del bautismo. Hoy te pedimos que nos enseñes a custodiarla con gratitud, justicia y responsabilidad.

Te pedimos perdón por haberla convertido en mercancía, olvidando que es un regalo universal, un derecho sin fronteras destinado a todos tus hijos. Vemos con dolor a tantos hermanos y hermanas que no tienen agua limpia, que caminan kilómetros para encontrarla, que enferman por su escasez.

Que tu Espíritu nos transforme en peregrinos de lo esencial, capaces de vivir con sobriedad, denunciando el derroche y la contaminación, defendiendo el derecho de cada hermano y hermana a beber sin miedo, sin desigualdad.

Haz que nuestro cuidado del agua sea signo de amor al Creador y compromiso con la vida de los más pobres, educando nuevas generaciones que valoren y protejan los recursos de la tierra. Amén.

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El pueblo de Dios era ciertamente un pueblo marcado por la oración. Y los salmos formaban parte de ese ambiente de oración, eran su punto de apoyo. ¿Para qué servía en la gente eso de orar con los salmos? Bueno, para varias cosas. Servían como modelo porque, como dice el refrán, a caminar se aprende caminando. Entonces, recitando, repitiendo y rumiando los salmos, era como el pueblo aprendía a orar y a caminar. Fue así como Jesús los rezó a lo largo de su vida. También servían como muletilla, diríamos, eran un recurso importante en momentos de desolación. A veces el sufrimiento crea en nosotros momentos de inseguridad, de soledad, de una pena enorme, de tristeza, y como que nos faltan palabras para orar, hasta perdemos las ganas. Bueno, cuando ocurría eso, entonces las personas recurrían a lo que tenían en la memoria y usaban casi como muletilla algún salmo para dirigirse a Dios. Dios mío, ¿por qué me has abandonado?, expresó Jesús en la cruz. Es decir, solo, torturado, recurrió a un salmo. Además, los salmos eran como un desafío, como una provocación a la propia fe. La recitación de los salmos no llevaban a las personas a una rutina, siempre lo mismo, sino a una mayor creatividad. Se buscaba que cada creyente llegase a elaborar su propio salmo. Es lo que hizo Jesús cuando enseñó el Padre Nuestro, o sea, el Padre Nuestro sería el salmo de Jesús de Nazaret. Mire, en el capítulo segundo del Evangelio de Lucas hay un dato muy interesante. Sabemos que tanto el capítulo primero como el segundo no son históricos en el sentido estricto de la palabra. Pero al presentarnos algunos personajes, nos hacen ver cómo la piedad del pueblo estaba marcada por la oración de los salmos. Se trata de personas, algunas convivieron con Jesús y otras eran de la misma época. Por ejemplo, María de Nazaret, el cántico de María, mi alma canta la grandeza del Señor, es como una manta hecha con retazos que están tomados de los salmos. El cántico de Zacarías, el esposo de Isabel, bueno, se nota que es fruto de la meditación de los salmos y de la meditación de la historia del pueblo. Y lo mismo puede decirse de los cánticos del viejo Simeón y de la profetisa Ana, que vivían en un ambiente de oración y que fueron capaces de reconocer la presencia de Dios en un chiquito recién nacido. Los salmos se usaban entonces como modelo de camino, como muletilla para los momentos duros y como desafío para no hacer de la fe una rutina más. ¿Estamos?

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La Iglesia es llamada también la Jerusalén Celestial y Madre Nuestra. Se presenta en la Biblia como la Inmaculada Esposa de Jesús y se viste de la mejor manera posible para encontrarse con su Esposo. Adaptación del documento sobre la Iglesia del Concilio Vaticano II.

0: Recordamos las palabras del siervo de Dios, Padre Obispo Jorge Novak.
1: Amigos y hermanos, hoy los invito a pensar en nuestros sacerdotes. Ustedes, queridos amigos y hermanos, pueden influir mucho ante Dios para que cada sacerdote encuentre el silencio y la paz que le permita luego volver a su parroquia retemplado, reanimado. Recen ustedes, hermanos, en estos días un Padre Nuestro por estos sacerdotes. Ave María Purísima, sin pecado concebida.

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Hay dos palabras que cuando algunos hablan de enfermedades terminales, las confunden. Incurable e incuidable. Y no son lo mismo. Incluso cuando existan muy pocas posibilidades de curación, todos los enfermos tienen derecho al acompañamiento médico, al acompañamiento psicológico, al acompañamiento espiritual, al acompañamiento humano. A veces no pueden hablar, a veces pensamos que no nos conocen, pero si le tomamos la mano, entendemos que están en sintonía. No siempre se consigue la curación, pero siempre podemos cuidar al enfermo, acariciar al enfermo. San Juan Pablo II decía que curar sí es posible, cuidar siempre. Y aquí es donde entran los cuidados paliativos, que garantizan al paciente no solo la atención médica, sino también un acompañamiento humano y cercano. Las familias no pueden quedarse solas en esos momentos difíciles. Su papel es decisivo. Tienen que tener los medios adecuados para desarrollar el apoyo físico, el apoyo espiritual, el apoyo social. Oremos para que los enfermos terminales y sus familias reciban siempre los cuidados y el acompañamiento necesarios, tanto desde el punto de vista médico como humano.

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El tema de los encuentros será la figura de Jesús de Nazaret, no para hacer un curso sobre Jesús, sino para darnos la oportunidad de rever nuestra posición ante esta figura impresionante. Y lo haremos poniendo un oído en los escritos llamados Evangelios y el otro oído en la realidad que nos toca vivir. Mire lo que nos cuenta el Evangelio de Marcos en el capítulo octavo. Dice que Jesús emprendió el viaje con sus discípulos hacia los pueblos de Cesarea de Felipe. Y preguntó: ¿quién dice la gente que soy yo? Bueno, unos dicen que sos Juan el Bautista, otros que sos Elías o uno de los profetas. ¿Y ustedes quién dicen que soy yo? Y Pedro respondió: vos sos uno de los profetas. Entonces les ordenó que a nadie le hablaran de esto. ¿Qué pregunta la de Jesús, no? ¿Quién dice al pueblo que soy yo? Aparecen varias opiniones, pero todas coinciden en una cosa: Jesús es un profeta. Hoy también hay opiniones distintas sobre Jesús, pero Jesús insiste: ¿y ustedes qué opinan? Entonces Pedro salta y dice: vos sos el Mesías. Pero Jesús les prohíbe hablar de este tema. Es extraño, ¿no, Jesús? Primero pregunta y después prohíbe hablar. ¿Cómo es eso? Ocurre que en esa época todos esperaban la venida del Mesías y pensaban que así se acabarían todas las injusticias, las corrupciones, los males que afligían al pueblo. Y cada uno quería que el Mesías fuera según sus gustos e intereses. Para unos sería un rey, para unos un personaje del templo, o un doctor de la ley, o un guerrero, tal vez otro Moisés. Pero nadie esperaba un Mesías servidor, amigo de los últimos y de los excluidos. Solamente unos siglos antes el profeta Isaías lo había descrito como un Mesías servidor, pero la propaganda oficial había hecho que la gente olvidara las palabras de Isaías. Y Jesús quería ser eso, un servidor. Por ejemplo, Pedro esperaba un Mesías glorioso, aplaudido, pero nunca uno que viniera a anunciar la buena noticia a los pobres, a liberar a los cautivos y a curar a los enfermos. Por eso es bueno que nos hagamos algunas preguntas. ¿Quién es Jesús para mí? Cuando digo que expreso que soy cristiano, ¿quién es Jesús para mí? ¿Dónde lo busco? ¿Entre los grandes y poderosos o entre los pequeños y los últimos? ¿Dónde buscamos a Jesús? ¿Estamos?

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Señor de la vida, tú nos diste el don del agua, fuente de fecundidad, frescura y esperanza. Ella calma la sed, fecunda la tierra y limpia las heridas.

Te damos gracias porque también ella es símbolo de tu gracia, de tu amor, que nos renueva por medio del bautismo. Hoy te pedimos que nos enseñes a custodiarla con gratitud, justicia y responsabilidad. Amén.

Te pedimos perdón por haberla convertido en mercancía, olvidando que es un regalo universal, un derecho sin fronteras destinado a todos tus hijos. Vemos con dolor a tantos hermanos y hermanas que no tienen agua limpia, que caminan kilómetros para encontrarla, que enferman por su escasez.

tu Espíritu nos transforme en peregrinos de lo esencial, capaces de vivir con sobriedad, denunciando el derroche, la contaminación, defendiendo el derecho de cada hermano y hermana a beber sin miedo, sin desigualdad.

Haz que nuestro cuidado del agua sea signo de amor al Creador y compromiso con la vida de los más pobres, educando nuevas generaciones que valoren y protejan los recursos de la tierra. Amén.

la Iglesia camina en esta tierra poniendo sus ojos en el encuentro definitivo con Cristo, su Esposo. Mientras tanto, camina como en un destierro, anhelando la unión definitiva con el Señor. Adaptación del documento sobre la Iglesia del Concilio Vaticano II.

artista tiene todo el derecho del mundo, como cualquier persona, a tener ideología. Eso no se va a ir nunca. Esa va a quedar para toda la vida.

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28: Domingo 6 de septiembre, 23º durante el año. Evangelio según San Mateo. Jesús dijo a sus discípulos: si tu hermano peca, ve y corrígelo en privado. Si te escucha, habrás ganado a tu hermano. Si no te escucha, busca una o dos personas más para que el asunto se decida por la declaración de dos o tres testigos. Si se niega a hacerles caso, dilo a la comunidad. Y si tampoco quiere escuchar a la comunidad, considéralo como pagano o publicano. Les aseguro que todo lo que ustedes aten en la tierra quedará atado en el cielo, y lo que desaten en la tierra quedará desatado en el cielo. También les aseguro que si dos de ustedes se unen en la tierra para pedir algo, mi Padre que está en el cielo se lo concederá, porque donde hay dos o tres reunidos en mi nombre, yo estoy presente en medio de ellos. Vivimos tiempos difíciles. Cada día podemos ver y constatar cómo la experiencia de lo compartido, de aquello que no se reduce únicamente a lo propio, se encuentra profundamente cuestionada. Los ejemplos abundan. Hace tiempo que todo lo político tiene que ver más con intereses económicos que con la búsqueda del bien común. Las redes sociales, aunque nos ofrecen nuevas posibilidades de encuentro, también pueden acostumbrarnos a una relación superficial con nosotros mismos y con los demás. La lógica de la inmediatez, la comparación permanente y la búsqueda de aprobación nos alejan de la complejidad de lo humano y sobre todo de los demás. Es en nuestros vínculos donde encontramos las mayores alegrías, pero también los sufrimientos más profundos. La pérdida del sentido de la gratuidad, el aislamiento y la superficialidad nos conducen por caminos en los que el otro termina transformándose en un objeto de consumo afectivo. Sin embargo, Jesús y su Evangelio nos presentan un horizonte distinto en el que los vínculos ocupan un lugar esencial y crean un espacio para Dios mediante la escucha y el encuentro, invitándonos a mirar al otro y a nuestra capacidad de relacionarnos de una manera nueva.

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el ser humano está lleno de preconceptos, lleno de prejuicios, y la falta de libertad no tan solo se siente en la libertad colectiva, sino en la libertad mental de cada persona.

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1: Tener un papa, bueno, sí, argentino, latinoamericano, del tercer mundo, es una revolución. Y eso él me lo dijo, porque ese día 20 de febrero, uh-huh, al último hablamos del tema de la elección del papa, porque claro, yo iba con un tema de acá que era, uh-huh, bastante gordo. Así que era mi preocupación, y él sí iba y me dijo, sí, el cónclave va a ser corto, dice, porque todos los cardenales nos queremos volver pronto para estar el Domingo de Ramos en nuestras diócesis.
2: Verdad, me acuerdo de eso.
1: Dice, y le digo, ¿sabes qué? A mí, cuando renunció Benedicto, se me cruzó la figura de Juan 23, porque... Ajá. Digo, de uno, yo era chico, pero digo, lo que uno después escuchó hablar, Juan 23, cuando convoca el Concilio Vaticano II, uh-huh, fue algo que evidentemente cambió la historia de la Iglesia del siglo XX. Fue algo realmente, esa decisión fue, y yo digo, yo lo relaciono con una decisión parecida, la de Juan 23 y la de Benedicto. Y él me dice, realmente, lo de Benedicto es revolucionario.
2: Qué bárbaro.
1: Sí. Así que, pero no pensaba que iba a ser él el que lo iba a suceder. Claro, claro. Nos despedimos, me abrió la puerta. Porque él estaba solo en la curia, un día feriado, no había nadie en Buenos Aires. Para, me dice, venite ese día, y avísame antes porque así te abro la puerta para entrar el auto. Así que fue así que me despidió en la puerta, me abrió la puerta del portón ese de hierro en la curia. Saqué el auto y esa fue la última vez que lo vi en Argentina.
2: Qué bárbaro, ¿eh?
1: Después lo he visto, gracias a Dios, muchas veces allá, pero bueno, ya como papa.
2: Claro, claro, es otra cosa.
1: Fue, y bueno, digo, esa tarde que estaba medio así, medio nublada, desierto, de ese 13 de marzo, yo estaba en el comedor porque habíamos comido, sé yo, y vino a la tarde, empezaron, bueno, que hay fumata, televisión, todo eso, y estaba en el comedor, y me acuerdo, vino para eso el padre Tarcisio Avezzani, uh-huh, que sí, vivía acá en la casita donde vive el padre obispo Eduardo, vino a ver la televisión, uh-huh, miró junto, y cuando salió, bueno, él tenía su candidato, que era un italiano,
2: pero por supuesto,
1: un italiano. No sé, estoy como están, porque siguen sin tener papa después de tantos siglos.
2: Es verdad.
1: Pero bueno, sí. Y bueno, fue todo lo que, bueno, que se vivió esa jornada, uh-huh, ¿cierto, no? Y bueno, quienes lo hemos apreciado tanto, sabíamos que... Y bueno, iba a traer realmente un aire fresco, porque también, a ver, ahí está... Juan 23,
2: sí,
1: el famoso dicho, uh-huh, de aquel que siempre, desde muchacho, siempre de mis profesores, hablar del concilio, etcétera, y de Juan 23, que cuando él tuvo también sus internas dentro de los cardenales, uh-huh, es cierto, los que eran anticoncilio y los que creían que él no iba a ser capaz de conducir un concilio, un cardenal de estos conservadores que lo fue a ver, le fue a cuestionar el hecho de haber convocado un concilio, etcétera, y dice que él se levantó y abrió la ventana del despacho, uh-huh, y le dijo, señor cardenal, eminencia, dejemos que entre un aire fresco a la Iglesia de Jesucristo. Y bueno, y lo de Francisco también ha sido
2: también,
1: eso, ¿no?
2: También. ¿Cómo vive hoy el proceso del tercer sínodo?
1: Ah, muy bien, pensando que llegó el sínodo, porque tanto de hablar de él, de cierto, ya por el 18, ya cuando hablamos con Maxi, que él era el obispo auxiliar, y siempre se hablaba de que por qué no Quilmes no hacía un sínodo, siendo que el padre obispo Jorge había hecho dos sínodos, que él había convocado un tercero, que no lo pudo llevar a término. Y bueno, entonces nos decidimos hacerlo, ¿no? Pensamos, bueno, nos proponemos, conversamos, me acuerdo, entre los sacerdotes, consejo presbiteral, me acuerdo muy bien, el día precisamente que lo nombran a Maxi, yo sabía que iba a verlo al nuncio, para que le iba a comunicar el nuncio de que, bueno, lo de ser obispo auxiliar, que el Papa lo había nombrado obispo auxiliar, si bien no tenía yo la claridad total que era así, pero bueno, lo habían llamado a la nunciatura, claro, bueno, claro. Ya me di cuenta que era así, ese 5 de diciembre. En esa reunión, precisamente hablamos de que poder hacer un, si dice los curas,

0: Y me dice, mirá, acá el nuncio me ha pedido que hable con vos, para decirte que ya he aceptado ser.
1: Otro recuerdo, de qué gran recuerdo. Sí, yo me acuerdo perfecto ese día. Y ahora Maxi en Avellaneda,
0: Claro.
1: obispo de Avellaneda.
0: Ahí está, mira.
1: Mirá.
0: También eso. Y fue una delicadeza de Francisco, antes me preguntó si estaba dispuesto a cederlo.
1: Y bueno, son así las
0: Las
1: negociaciones,
0: cosas son
1: ¿no?
0: así, por supuesto. Después de un año, Avellaneda tuvo su obispo.
1: ¿Qué le diría hoy el padre obispo Carlos José Tissera a su sucesor en la diócesis de
0: Que
1: Quilmes?
0: acaba de ser muy feliz. No hace falta decir muchas cosas.
1: Me va a hacer llorar a mí, padre, ¿eh?
0: Y bueno, cuando uno llora es porque lo siente. Así que es así, bueno, disculpa, pero bueno, es así. Las cosas, no sé, son esas cosas que uno tiene. Bueno, hoy ha sido un día de mucho trabajo para mí y bueno, hay días que estoy más, más sensible que otros. Cosas lindas, no ninguna cosa grave, nada por el estilo, pero sí, yo digo, el obispo que venga se va a encontrar con una iglesia que camina, y una iglesia que camina, y bueno, sí, tiene un norte, sabe dónde va, pero bueno, hay de todo en el caminar, ¿no es cierto? A veces hay uno que está tironeando al otro, el otro que tira para adelante, el otro que dice, mirá, pero al costado hay otra situación. O sea, claro, en el caminar hay muchas cosas, ¿no es cierto? Hay arenas en el zapato, y bueno, pero es la vida. Es así, ¿no? En la iglesia de Quilmes ni es mejor, ni es peor, ni nada que cualquier otra iglesia. Es la iglesia de Jesús, en una iglesia particular, están todas las notas de cualquier otra iglesia, la de Roma, la de Japón, la de en cualquier lugar, pero con sus particularidades, ¿no es cierto? Pero la iglesia es el pueblo de Dios.
1: Ahora mientras hablamos estoy atando cabos, ¿no? ¿Lo tendremos todavía como obispo para los 50 años de la diócesis? Porque una semana antes usted está cumpliendo los
0: Y sí,
1: 75.
0: supongo, no sé, que el Papa, ¿no es cierto?, esté esperando que le presente, le llegue la carta, ¿no es cierto? No, ya he hablado con León y ya me ha dicho todo lo que tengo que hacer. Así que sí, por supuesto que el 10 de septiembre tenga la seguridad, sí, que estaré mandando la
1: Claro,
0: carta.
1: claro, claro.
0: Eso sí, lo sé desde el día que vine. Que si estaba acá, ya era el 10 de septiembre, había una fecha.
1: Claro.
0: Bueno, si me iba antes o lo que fuera, o para que me saca Dios de este planeta, como decía el cura Brochero, o bueno, me encontraba con vida, yo sé que esa era la fecha donde yo tengo que decir, bueno, ya estoy disponible, y bueno, después sí, ya seré, cuando me acepte, la renuncia, y seguramente es cuando ya tengan el sucesor.
1: Padre, ¿qué sintió el día que se enteró de que la causa de canonización del padre obispo Jorge Novack no iba a
0: Y
1: continuar?
0: nos íbamos a emocionar, ¿no? Otra vez ahora, sí, y un gran dolor, claro, es eso, no puede ser otra cosa, un gran dolor, pero yo interiormente digo, bueno, tengo que hacer lo que hubiera hecho él, aceptar lo que dice Roma, siempre fue así, Novak, no podía ser de otra manera. Entonces, y la gran tranquilidad cuando en ese fragor de comunicar la noticia, si bien yo ya venía hace más de 2 años con esa noticia, pero bueno, fuimos haciendo todos los pasos que corresponden para mostrar que nosotros teníamos otra opinión, no solo opinión, sino que los hechos eran como nosotros pensábamos que eran, que fueron. Después de tanto tiempo, al final ya llega una resolución que, bueno, el Nilo Opta se retiraba para
1: Claro.
0: seguir con la causa. Y bueno, y sí, tener que explicar, tener que decir, todo eso, sí, ahí, pero la tranquilidad dentro de

0: Todo ese dolor me la dio la sobrina del padre obispo Jorge. Digo, me dijo, mire, padre obispo, quédese tranquilo porque esto a nosotros no nos cambia nada. Y entonces ahí me quedé en paz.
1: Qué bueno, qué bueno. ¿Qué le diría hoy el padre obispo Carlos José Tisera a esa juventud que está caminando, que está armando la vida, que está armando el país, que está armando el mundo, y que quizás no tiene un horizonte claro, o hay desánimo? ¿Qué le diría?
0: Y mira, yo crecí con un gran papa, un santo también, Juan Pablo II, y que no tengan miedo, pero no lo dijo él, lo dijo Jesús. Son palabras de Jesús, no tengan miedo. Porque realmente vivir y vivir todo es una aventura. Y cualquier época de la historia, de cualquier lugar y de cualquier país. Es vivir ya es una aventura, pero el miedo es el gran enemigo. Entonces, porque desde el hecho de que nacemos y nuestra compañera permanente es la muerte, y es para temer. Pero bueno, gracias a Dios nosotros tenemos una respuesta. Y
1: Totalmente.
0: esas son las razones que uno tiene para seguir andando nomás, como decía el padre obispo Angelelli, ¿no es cierto? Es así. Entonces, para todos, sean de la edad que sea, mujeres, hombres, lo que fuera, acá, hoy, en esta época de la Argentina que vivimos, que para muchos es algo impensado, porque jamás, para mí muchas cosas jamás pensé que podían ser como son hoy. Sin embargo, bueno, tampoco es para, digamos, perder el entusiasmo de seguir anunciando, como decimos en el lema de nuestro sínodo, ¿no? Iglesia de Quilmes, camina con la alegría del Evangelio.
1: Claro.
0: Es así, hay que caminar y alegres. Vos que sos hijo de Salesiano, dice que es en consistir la santidad, estar siempre
1: Siempre alegres.
0: alegres, pero es la alegría de la Pascua. Pero bueno, la Pascua es la razón de nuestra vida. Si hemos nacido es para vivir siempre, aun cuando tengamos que morir.
1: Qué lindo tenerlo con esta sonrisa, padre. Gracias por acompañarnos.
0: Bueno, gracias a vos por la entrevista, por lo que tienen la, digamos, el aguante de escuchar. Pero bueno, sí, gracias, gracias por estar en este lugar también, esta radio, con todos los que acompañan esta radio, que bueno, en el caminar también ha tenido muchas transformaciones de todo
1: Totalmente,
0: tipo,
1: totalmente.
0: porque ya la antena cuando aquel 4 de abril de 2012, ¿no es cierto? Apenas yo estaba acá despertándome en donde
1: Es verdad.
0: estaba, vino este ventarrón, este tornado, ¿no
1: Sí,
0: es cierto?
1: señor.
0: Que nos arruinó la antena y qué sé yo. Y bueno, también, no solo fueron cambiando la antena y vos estuviste en ese
1: Es
0: proceso y todas
1: verdad.
0: las cosas, sino que bueno, todo esto que se hizo y bueno, cambió el modo de hacer radio, y bueno, pero eso es propio de
1: Esta era.
0: esta era, ¿no es cierto?, que ha transformado todo, pero bueno, yo creo que el Papa León XIV le toca, y el Espíritu Santo lo ha puesto ahí para guiar la Iglesia en una época, como él mismo lo ha definido, no muy parecida a la del León XIII, ¿no es cierto?, que
1: Exacto.
0: fue una gran revolución, ¿no es cierto?, del mundo en ese momento, y hoy estamos viviendo también una cosa que todavía no sabemos bien, pero el Papa ha sido muy claro en algunas definiciones acerca de, bueno, tener que seguir acompañando y cuidando la dignidad de la persona humana en tiempos de la inteligencia artificial.
1: Así es.
0: Que cuando yo era chico, que me acuerdo, salían las selecciones, ¿no es cierto? Esa revista, Selecciones. Habían unas selecciones que eran infantil, la versión infantil. Y yo, algunos números compraba, no tenía plata para comprar, pero algunos los compraba porque ya ahí aparecían todas las cosas del año 2000. Claro,
1: Claro, el
0: en aquel tiempo
1: futuro.
0: para mí faltaban 50 años,
1: Claro,
0: no
1: claro.
0: 50, pero sí 40. Cuando tuve cierto uso de razón, para el 2000 faltaban 40 y pico de años.
1: Un montón.
0: Claro. Entonces, claro, y lo que iba a ser el 2000 era una cosa que uno piensa. Bueno, la verdad que eso se quedó corto de lo que fue el 2000 y ya estamos en el 2026 con nuevas cosas, ¿no es cierto? Y bueno, el progreso tecnológico, científico, etcétera. Pero bueno, son los desafíos, ¿no es cierto? Se cumplen las profecías del Concilio Vaticano II, de
1: Claro.
0: cambios rápidos, profundos y globales. Y bueno, uno decía esas palabras rimbombantes y sin embargo la historia se encargó de ponerle carne a esas
1: Sí,
0: palabras porque
1: totalmente.
0: así fueron profundos, ¿no es cierto? Globales, ¿no es cierto? ¿No? Y rápidos,
1: Muy
0: cada vez
1: rápidos.
0: más rápido. Sí, yo soy de la época que apareció la birome.
1: Claro. Si no serán rápidos estos cambios, ¿no?
0: Así es, sí, han cambiado muchas cosas. Pero bueno, gracias a Dios,
1: Gracias a
0: porque
1: Dios.
0: en definitiva el Dios creador sigue estando. Creador de la naturaleza del ser humano, ¿no? Hecho imagen y semejanza suya. Pero bueno, lo importante, como decía Francisco, ¿eh? No hay que creérsela tampoco.
1: No, para nada. Es verdad.
0: Es así.
1: Es así.
0: Bueno.
1: Gracias por acompañarnos, Padre Juan
0: Gracias, muchas
1: Carlos.
0: gracias por escucharme y a todos más que bendiciones y a prepararnos a celebrar con mucha alegría, es decir, los 50 años de la diócesis, pero también este tercer sínodo, ¿no es cierto? Que, bueno, se va construyendo también con esa fuerza del espíritu, mirando hacia adelante, ¿no? Para que los acompañe el obispo que Dios tenga reservado, que se va a ser el cuarto obispo.
1: Así sea. El padre obispo Carlos José Tisera en este nuevo episodio de Testigos de Fe, Voces de Esperanza. Gracias por acompañarnos.
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0: Bienvenidos. Es una inmensa alegría encontrarnos para rezar juntos. Soy Marisa Menta, servidora de la diócesis de Gualeguaychú. Los invito a que recemos juntos por las intenciones del Papa León y por toda la Iglesia en Argentina, para que lo sepamos recibir con el corazón dispuesto y con las manos abiertas. Rezamos entonces juntos la oración de bienvenida al Papa León.
1: Te alabamos y te agradecemos, Padre, por nuestra vida como pueblo. Con Jesucristo queremos poner a las personas en el centro de nuestro actuar, especialmente a los pobres, los enfermos, los pequeños, para ser una nación hospitalaria, movida por vínculos que busquen el bien común, donde la justicia sea la fuerza de la paz. Que el Espíritu nos guíe en el diálogo para ser constructores de comunión, dándonos fuerzas para edificar juntos la civilización del amor, reconociendo en el corazón de cada ser humano el lugar donde tú deseas habitar. Que podamos ser auténticos testigos de la fe, manifestando tu misericordia con alegría y anunciando tu salvación con esperanza. El Papa León XIV nos convoca y envía. Junto a nuestra Madre de Luján decimos: levántate, Argentina, y camina hacia una patria fraterna.
0: Hoy iniciamos este itinerario orante y para este primer encuentro nos acompaña Monseñor Ramón Dus, arzobispo de Resistencia.
2: Muchas gracias. Quiero inspirarme también en esta oración que has comenzado y que hemos comenzado este itinerario y sobre todo motivar nuestro encuentro de oración de esta noche en el número 16 de la encíclica Magnifica Humanitas. Y justamente esa encíclica nos ayuda a entender cómo lo expresamos en la oración, que nuestro horizonte en la esperanza de Francisco es un horizonte de fe y espiritual que nos centra también en la consideración de nuestra realidad de personas, cada una con su dignidad y también cada una también con su realidad concreta. Por eso la invitación de esta oración es también unirnos con el mensaje del Papa León, que nos dice a todos los fieles católicos, pero también a todos los cristianos, hombres y mujeres de buena voluntad, que nos invita justamente a edificar en el bien, a edificar en la roca de la relación con Dios, a aceptar también nuestros límites y nuestras fragilidades, ¿no? Como humanidad, a edificar un mundo donde florezca justamente una corresponsabilidad entre todos en este horizonte de fe y de fraternidad. Y por eso también para nuestra comunicación, para nuestra oración, se requiere un mensaje y una palabra que tenga el lenguaje del Evangelio. Eso justamente nos ayude a recordarnos con esa imagen muy elocuente que para edificarnos en el bien, el Papa León ha querido unir la referencia a la reconstrucción de Jerusalén que hizo el profeta Nehemías después del exilio. Justamente reconstruir esa ciudad de Dios, Jerusalén, que hoy la proyectamos también en nuestras propias ciudades y en esa ciudad amplia, como dice el Apocalipsis, de la Jerusalén celestial, que es un don que viene justamente de el amor y de la presencia de Dios en el mundo a través de sus discípulos, de nosotros mismos, ¿no? De esa buena voluntad de crear entre nosotros ese hogar en el cual podamos reencontrarnos. Entonces, como Nehemías, nosotros estamos invitados también a mirar y a recomenzar orando, orando juntos, proyectando también con discernimiento y con sabiduría en nuestras elecciones y en esta preparación inmediata, ¿no? De la venida de nuestro pontífice para abrirnos del corazón y dejarnos también inundar por esa palabra evangélica y de discernimiento que quiere compartirnos y que también nosotros estamos invitados a recibir. Entonces, desde allí ciertamente nace un compromiso de trabajar con perseverancia, con decisión, ¿no? Con acciones concretas, justamente teniendo presente a Dios como horizonte y también al centro de nuestros hermanos y hermanas en su dignidad. Y entonces en este horizonte, reconstruir como Nehemías significa no despreciar aquellas justamente piedras desechadas, tomando la metáfora que usa el mismo texto, digamos, bíblico, sino que unir también esas piedras que humanamente a veces parecen descartables, ¿no? Desconsideradas, pero que sin embargo son un desafío para incluirnos a todos, como son nuestros pobres, los enfermos, los migrantes, los pequeños, los jóvenes que buscan futuro y que esperan y sueñan también algo propio y para aquella vocación que tienen, las familias necesitadas. Todos como piedras vivas, asentadas en nuestra fe y en nuestra fraternidad, podemos ser constructores de este edificio del reino de Dios que contiene la presencia de Jesús. Por eso, nuestra actitud es no descartar a nadie para que surja realmente un hogar sólido, solidario, un hogar donde justamente todos puedan finalmente encontrar su espacio y experimentemos realmente esto que anuncia el Salmo 85, ¿no? Donde la justicia y la paz se encuentran, ¿no? Y el amor y la verdad se abrazan. Entonces, este es el designio armónico de Dios, justamente que se asienta en el amor, en la verdad, en la justicia y en la paz. Y en esta noche queríamos justamente titular este modo, ¿no? De motivar nuestra oración con estas palabras, constructores de comunión y justamente de bendición, que es también un don y una tarea. Entonces, actualizamos este designio de bendición siempre, justamente cuando nos sentimos también corresponsables, como dirá el Papa León también en su carta, corresponsables en una tarea de conjunta. Y esa bendición que programamos también surge como el fruto de todos. Ser constructores de comunión, no justamente arquitectos de Babel, justamente dejándonos a veces dominar por ese afán, ¿no? Que a veces el mundo tecnológico nos parece encandilar y que sin embargo nos puede desviar. Entonces, servidores del reino de Dios, arquitectos justamente de torres no destinadas a derrumbarse, sino a construir los fundamentos de una comunión y de una realidad en la cual nuestra humanidad, que tiene el don, ¿no? De la vida, de la presencia, también sea dignificada. Y justamente esa participación en la cual todos estamos convocados, lo dice especialmente al final de su carta nuestro Papa León. Dice, hoy nuestra edificación debe tener como fundamento siempre el vínculo, la relación con Dios. Pero también, digamos, aceptar como norma los límites que muchas veces experimentamos en nuestra realidad natural de un modo positivo, sabiendo de que somos constructores de una realidad en la cual también somos deudores del don de los otros, de un don recíproco, y con un estilo de la corresponsabilidad y del lenguaje que acerca, no que divide, ¿no? Que justamente ilumina el camino. Entonces así, digamos, redescubrimos que en este camino de iglesia no estamos simplemente en los orígenes, sino compartimos una tarea iniciada. Bien, toda la vida de la iglesia ha querido en distintos momentos acentuar, como orábamos, esta oración que nos motiva la preparación de la venida del Papa León, también nosotros somos parte de esta edificación y construcción de la civilización del amor. Entonces, para justamente no refugiarnos en nosotros mismos, sino realmente encontrar el modo de compartir y el modo de que nuestra fe nos lleve a ser corresponsables con otro. Y para esto, un camino de educación, un camino también de compromiso es lo que se nos motiva de un modo especial. Con ánimo de pastor, el Papa nos invita entonces a la construcción y a edificar en el bien para ser constructores de de ese designio de Dios que tiene también con nuestra humanidad. Entonces, para que la humanidad, como dice en el número 16, nunca pierda su belleza, para que el mundo pueda reconocer una vez más que en el corazón del ser humano es el lugar donde Dios desea habitar, y que nuestro testimonio y justamente nuestra apertura y las palabras que el Papa también nos podrá decir, abre el espacio para que esta posibilidad se vuelva realmente una realidad. En este número 16 hay una frase muy estimulante porque dice, es necesario ensuciarse las manos. Concretamente dice, no temamos ensuciarnos las manos en la obra de nuestro tiempo. Esa imagen de las manos es justamente un llamado a la acción, a la responsabilidad, y una responsabilidad que justamente para la Iglesia y para el creyente es una responsabilidad histórica frente a la inteligencia artificial y a los desafíos de nuestra tecnología. Por eso, tomando esta imagen, ¿no?, de las manos, que significa involucrarnos, quiero justamente en esta noche de oración hacer una mirada a Jesús, ¿no? Cómo también con el signo de las manos ha querido ejemplificar y mostrarnos su cercanía. Por eso contemplamos en Jesús manos que purifican. Y justamente como lo dice en el Evangelio de Marcos, ¿no? Aquel leproso que le sugiere, si quieres, puedes purificarme. Jesús se compadeció de él, extendió su mano y lo tocó y le dice, quiero, queda purificado. Entonces, son manos que purifican con un espíritu, ¿no? Ese espíritu propio que nos revela el Evangelio en distintos momentos del encuentro de Jesús con las personas. Un corazón y una palabra que transmite compasión y cercanía. Pero las manos de Jesús también abren ojos y oídos, como lo hizo con el ciego de Betsaida, como lo hizo con el sordo, justamente con ese gesto de tocar sus orejas. Entonces, que también nos invitan en esta dimensión del signo, ¿no?, a tener la disponibilidad también de abrir horizontes, ¿no?, de ser una palabra creadora frente a los otros, de estimular el seguimiento y el camino. Manos que sanan, manos que abren ojos y oídos y justamente que acompañan a aquellos que más lo necesitan, sobre todo a nuestros enfermos, aquellos necesitados, aquellos pobres que justamente sienten el deseo de ser saciados del pan cotidiano con el pan de la palabra. Pero quiero justamente también hacer de un modo hincapié que Jesús justamente con sus manos nos ha dado el ejemplo de entregar el pan que alimenta, pero sobre todo el pan de la Eucaristía, que es aquel que nos sostiene, nos ayuda a sellar esa alianza de vida con Él y entre nosotros. Y como lo repite hermosamente San Agustín, ¿no?, al celebrar la Eucaristía celebramos a nosotros mismos, ¿no?, en ese compromiso de aceptar ser su cuerpo, de aceptar también ser un cuerpo con otros y un compromiso de comunión y de testimonio de unidad. Unas manos que comparten la vida y el pan, pero también recordamos de un modo especial, ¿no?, cómo Jesús lavó los pies a sus apóstoles y en ese sentido ha significado el servicio hasta lo último, ¿no? Un servicio en el cual ejemplifica su propia vida. Y también es un servicio y un ejemplo que los mismos sucesores de los apóstoles, como en la gracia de Dios también en el servicio de la iglesia nos corresponden, nos animan a tener esta misma actitud de entrega, de oblación, ¿no?, de cercanía y de aprender justamente del Maestro. Con ese secreto que termina diciendo de la bienaventuranza del lavatorio de los pies, felices ustedes si sabiendo estas cosas la practican. Entonces, manos que realmente nos sostienen, nos curan, nos sanan, nos ayudan a entender que el don de la vida pasa por nosotros mismos y sobre todo también diría manos que acercan y acarician con ternura a los niños, que nos sostienen como a Pedro cuando confiados en nosotros mismos o desviado nuestra mirada desde el centro de que es Jesús, ¿no? Desde el centro de su mirada también nos unimos. Entonces, estas manos de Cristo nos invitan verdaderamente a, como dice el Papa, a ser constructores y actores de un reino en el cual necesita del don de uno mismo. Pero dejémonos justamente también nosotros iluminar con las manos de Jesús, que como imagen el Papa Francisco lo tenía tan presente, ¿no? Esas manos que contienen hoy como resucitado el signo del don de sí, ¿no? Esas llagas gloriosas en las cuales nos encontramos también nosotros ahí con lo que somos, con el precio de su amor y también con la carga de nuestras heridas que él mismo las ilumina y nos hace también descubrir esa redención desde su gracia, desde su don, también haciéndonos capaces de asumir nuestros sufrimientos, para que esa presencia suya de Jesús podamos continuarla entre nosotros y en su iglesia como actores y también responsables. Entonces, me parece que esta oración de esta noche, ¿no?, nos puede inspirar justamente con esa frase de San Pablo que me parece que coordina, ¿no?, este deseo de edificar en el bien, de no desfallecer en la lucha y sobre todo de tener nosotros en cada ocasión y desafío una oportunidad para hacer el bien. Por eso, para orar de un modo más personal y más íntimo, he podido encontrar en la carta a los Gálatas, en el capítulo 6, el versículo 9 al 10, dice Pablo: no nos cansemos de hacer el bien, porque si no desfallecemos, cosecharemos los frutos a su debido tiempo. Por tanto, mientras tenemos la oportunidad, hagamos el bien a todos, y de modo especial a los hermanos de la fe. Pablo justamente se dirige a los Gálatas con esas dificultades internas, ¿no?, que vivían las comunidades, ¿no?, vapuleadas por posiciones a veces que se desencuentran y también por heridas, ¿no?, en las mismas comunidades. Pero justamente desde allí parte este espíritu, ¿no?, de construir con las manos que acarician y que sanan desde nuestra comunidad y en especial, como dice el mismo texto, a nuestros hermanos de la fe. Creo que justamente el Papa León, que viene a confirmarnos en la fe, lo que nos invita de un modo especial es esa disponibilidad a dejarnos transformar desde adentro, desde el corazón, con la apertura a Dios y también con el sincero deseo de una reconciliación y de un encuentro entre nosotros como cristianos y argentinos, pero también como signo que este encuentro y reencuentro en la fe nos abre a todos. Entonces, por eso yo elevo esta oración al Señor diciendo: Señor Jesús, cuando el cansancio quiera detener nuestros pasos, renueva nuestra esperanza. Nuestras manos abracen al quien sufre. Nuestras palabras siembren consuelo y nuestro corazón esté abierto para todos. Que nunca nos cansemos de hacer el bien, porque confiamos en que tú haces crecer cada gesto de amor para que cosechemos fraternidad. Amén. Creo que con estas palabras de reflexión, iluminadas sobre todo a la luz del número 16 de la encíclica Magnífica Humanitas, nos puede justamente a todos nosotros renovar en este camino, ¿no?, de disponernos en una actitud de encuentro y de oración para que la disponibilidad de nuestros corazones abrace también la novedad y del mensaje del Papa León, y la novedad también que Cristo, que habla a su iglesia a través de su Espíritu, nos quiere regalar. Por eso quería justamente, finalmente, proponerles, ¿no? Llevar en el corazón algunas preguntas que nos inviten y nos orienten en nuestro compromiso de acción y en nuestra actitud de fe. Por eso, podríamos preguntarnos, ¿en qué ocupan hoy mis manos la mayor parte del tiempo? ¿Mis acciones cotidianas construyen realmente vida, cercanía y esperanza en la familia donde participo, en mi comunidad, en mi servicio, en mi trabajo? Y junto con eso, digo, me dejo iluminar por el Evangelio. ¿Qué significa para mí ensuciarme hoy las manos como Jesús? Muchas veces preguntarnos qué miedos, qué comodidades o indiferencias me impiden involucrarme con el dolor de los necesitados, también con las alegrías de los demás. Es un modo justamente de acercarnos y de tocar justamente la realidad del hermano en la comunión. Y ahí, desde ahí, discernir a quiénes me está invitando el Señor para que yo acerque mis manos, para que yo concrete mi compromiso. ¿En qué lugar? ¿Cómo puedo hacer que mis manos sean signo de compasión, que sean expresión de servicio, de ternura con aquellos que están junto a mí, con aquellas personas que también la providencia pone a mi lado? Por eso pienso que nuestra oración, justamente para que no sea simplemente un modo de una actitud de autorreferencia, es necesario también discernir, ¿no? ¿Qué gesto concreto me lleva a realizar esta semana, en este camino de fe que comparto con toda la iglesia en Argentina, justamente con esta imagen de no temamos ensuciarnos las manos, que el Papa León nos dice en el número 16 de su encíclica?
0: Gracias, Padre Ramón. Y para terminar este momento de oración y preparación, les propongo que pongamos nuestras manos en manos de María, que sea ella la que nos dé esas manos generosas, abiertas, comprometidas, que surgían de la reflexión que nos propuso el Padre. Les propongo que recemos juntos poniendo nuestras manos en manos de María, diciendo, Dios te salve María, llena eres de gracia, el Señor es contigo, bendita tú eres entre todas las mujeres y bendito es el fruto de tu vientre Jesús. Santa María, Madre de Dios, ruega por nosotros pecadores, ahora y en la hora de nuestra muerte. Amén. Nuestra Señora de Luján ruega por nosotros. Seguimos transitando este camino orante de preparación para la visita del Papa León.
2: Pedimos justamente para todos aquellos que comparten esta oración a través de nuestro país y de nuestras comunidades, que el Señor, que justamente, como dice Pablo, tiene para cada uno de nosotros un designio de bendición, también que a través nuestro y a través de nuestra oración, ese designio de bendición alcance a nuestro país para hacerlo más fraterno, también más servicial e inclusivo unos con otros. El Señor nos done el don de reconstruir esta humanidad con el horizonte de Jesús y bendiciendo y defendiendo la dignidad de cada uno y de cada persona. Que el Señor los bendiga, el que es Padre, Hijo y Espíritu Santo. Amén.

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0: Recordamos las palabras del siervo de Dios, Padre Obispo Jorge Novak.
1: Amigos y hermanos, hoy los invito a pensar en nuestros sacerdotes. Ustedes, queridos amigos y hermanos, pueden influir mucho ante Dios para que cada sacerdote encuentre el silencio y la paz que le permita luego volver a su parroquia retemplado, reanimado. Recen ustedes, hermanos, en estos días, un Padre nuestro, por estos sacerdotes, Ave María Purísima, sin pecado concebida.

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2: Este mes quiero contarles una historia que es un reflejo de la iglesia de hoy. Es la historia de un testimonio de fe poco conocido. Visitando un campo de refugiados en Lesbos, un hombre me dijo: Padre, yo soy musulmán. Mi mujer era cristiana. Llegaron los terroristas a nuestro país, nos miraron y nos preguntaron nuestra religión. Vieron a mi mujer con el crucifijo y le dijeron que lo tirara al suelo. Ella no lo hizo y la degollaron delante de mí. Histórico. Y sé que él no tenía rencor. Se centraba en el ejemplo de amor de su mujer. Un amor a Cristo que la llevó a aceptar y ser leal hasta la muerte. Hermanos, hermanas, siempre habrá mártires entre nosotros. Es la señal de que vamos por el camino correcto. Una persona que sabe me decía que hay más mártires hoy que al inicio del cristianismo. El coraje de los mártires, el testimonio de los mártires es una bendición para todos. Oremos para que quienes en diversas partes del mundo arriesgan su vida por el Evangelio, contagien a la Iglesia su valentía, su impulso misionero. Y abiertos a la gracia del martirio.